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2: exactamente 20 minutos pasan las 10 de la mañana. ¿Cómo están? Bienvenidos. Muy pero muy buenos días. 18 de septiembre del año 2026. Comenzamos Frontera Abierta. Comienza el periodístico de la región en esta jornada de viernes. Viernes 18 de septiembre del año 2026. Como siempre, muchas gracias a usted, que no sé dónde y con quién, pero sí que nos está escuchando, que nos brinda, que nos escucha, que nos presta el oído, lunes a viernes, después de las 10 de la mañana. Siéntase muy, muy, muy bienvenido, porque nosotros estamos acá, como siempre, haciendo de nexo entre usted y esa puerta que hay que golpear, esa puerta que tenemos que insistir para poder tener de cierta manera una respuesta. ¿Es potente el micrófono? Sí, lo es. Y para eso está el servicio a través de Frontera Abierta de usted. Así que siéntase partícipe de esto que es Frontera Abierta, el periodístico de la región. Para los que nos escuchan por aire, zona de Tacuarembó, tengo toda la gente linda de Paso del Cerro, mismo Tacuarembó capital, allí tengo mi prima que nos escucha siempre, y dice, los escucho por aire, ¿eh? Así que bueno. Todo nuestro bendito departamento de Rivera, la frontera de La Paz con estos hermanos brasileños, parte de lo que es Brasil también, llegando 107.3, Cerro Largo, Salto, Artigas, la región, sintoniza mañana tras mañana la 107 y a través de internet el mundo entero, www.tranquerasfm.com, además de todas esas aplicaciones que usted baja y escucha a la primera en cualquier parte del mundo. Sean todos bienvenidos. Paso a presentar el líder de todo esto. Paso a presentar quien es el responsable de, primeramente, FM Tranquilas, siendo su puesto como director ejecutivo. Pero en Frontera Abierta es el hombre que está siempre pendiente de todo lo que es necesidad de nuestra población, del departamento y, por qué no, del Uruguay. El doctor Fabricio Larrosa. Doctor, ¿cómo está? Bienvenido, muy buenos días.
3: Buen día, Edgardo Rodríguez, ¿cómo le va?
2: Y ahí estamos, doctor.
3: Haciendo fila.
2: Bueno, dijo Priscila.
3: Seremos merecedores de eso, dijo eso, su abuela.
2: Eso mismo. El problema del casamiento, doctor, si no la voy.
3: Sí. Comenzamos una última edición de Frontera Abierta en el programa número...
2: Última edición de la semana.
3: Claro.
2: El lunes vamos a estar acá.
3: Sí, sí. Sí.
2: No, por la duda, yo me acuso, ¿no? El que está con gripe de usted.
3: Sí, es verdad. Tiene razón. Mire si el lunes arranca solo.
2: No arranco.
3: Ah, no, no le va a tocar, ¿cómo no?
2: No, me
3: toca por. ¿Eh?
2: No me despegue.
3: Dice, bueno,
2: No.
3: Bueno, señor Edgardo Rodríguez, programa número 172.
2: Toco madera, me dice, pero para eso toqué madera sin pata. Vio que dicen que hay que tocar madera y tocaba el cajón de la
3: 172, ¿qué lo tiene?
2: Y bueno,
3: 172 programas de este año 2026. Viernes 18 de septiembre. Para mí, uno de los meses más lindos del año, no sé por qué.
2: ¿Septiembre le gusta a usted?
3: Sí, me encanta.
2: Porque florecerás en cada primavera.
3: Algo así, debe ser,
2: sí,
3: por eso.
2: Puede ser.
3: Bueno, tenemos cambio de programación hoy, ¿eh?
2: Sí.
3: Tenemos cambio de programación porque más tempranito vamos a tener el espacio con el amigo Diego Barbarita entre amigos para empezar el viernes. Después de las 11...
2: A desgranar, dijo Mario Viera.
3: Tenemos visitas en estudio. Después de las 11 tenemos visitas en estudio. Don Fronterino, como siempre, y para finalizar la semana, cada 15 días en su espacio, el doctor Caito Araujo sin anestesia y con el bisturí en la mano. Ya empiezo a saludar a los amigos que se van comunicando a través del WhatsApp 097-107-803. Mi amigo, el del tractor azul y el termo rojo.
2: ¿Lobato?
3: Junior.
2: Sí, está cómodo ese.
3: ¿Eh?
2: Ese no, si hace frío, adentro hace calor. Y si afuera hace calor, adentro hace frío.
3: Dice...
2: ¿Labrando la tierra?
3: Ah, le voy a subir al estado de WhatsApp de la radio para que usted vea ahí lo que es la facilidad de la tecnología moderna. Pensar que
2: y bueno,
3: todo esto antes se hacía...
2: Seríamos merecedores de esto.
3: Dijo Junior, ¿no? Mi amigo Junior Lobato que dice... ¡Aló! Me subo al tractor y lo primero que hago es poner la primera. ¡Vámonos! Dice el amigo
2: y sí,
3: Junior.
2: Y si no, no, va para adelante. Si
3: otro que anda arriba.
2: Ah, la primera la radio, dice usted.
3: Claro.
2: Yo pensé que era para manejar.
3: No, no. Otro que anda arriba. Tranqueras, dice el cartel. Buen día, que tengan una excelente jornada.
2: Muchas gracias.
3: Dice el amigo.
2: ¿El amigo?
3: A.O.
2: O de Oli.
3: Olivera, correcto. Sí, sí. El amigo Alberto. Olivera, que el sueño de él es plotear el camión. Camión. Mi sueño también sería ese.
2: ¿Y el patrón?
3: Parece que no.
2: No tiene ese sueño.
3: Dice que no.
2: Plotearlo de...
3: es otro el sueño del patrón. Vamos a
2: que siga produciendo.
3: Frontera abierta en esta mañana de 18 de septiembre del año 2026. Día del año
2: número
3: 261. A falta nada más de 104 días para sí, finalizar.
2: 61 y 101, sí, 265.
3: Camino al Tacua, dice.
2: ¿El Tacua?
3: Al
2: camino,
3: Tacua.
2: Camino al Tacua.
3: Camino al Tacua, Alberto.
2: Sí, sí, sí, sí, sí.
3: Bueno, ¿comenzamos?
2: Bueno, si usted dice, doctor, arrancamos con
3: y bueno, la
2: dijo Piscina. Y bueno. Y dice, papá, tenés cinco. Y bueno. Y digo, no, estoy arruinado. Y bueno. Y... 50.
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3: El buen sabor.
2: El buen sabor, no me salía el nombre.
3: Lo vi.
2: El buen sabor, me quedé ahí porque aparte es
3: cacerita. Es que probó la milanesa.
2: Es que es cacerita, claro. Entonces. A todos gracias, sean todos bienvenidos. Vamos arriba, esto es Frontera Abierta, esto es periodístico de la región. Decía que el minuto nomás se viene, Diego, doctor.
3: Sí, en minutos. ¿Cómo estaban esas milanesas, Timo?
2: Oh.
3: Sí, en minutos. ¿Cómo estaban esas milanesas, Timo?
2: Oh.
3: El ganador de las milanesas del buen sabor.
2: Timo, del 1 al 10.
3: Del 1 al 10, Timo. ¿Cómo vamos, estaban Timo, esas milanesas? ¿Ya las pudiste probar, Timo? Contame cómo
2: son
3: te fue.
2: Son historias ya.
3: De la experiencia mismo de la milanesa.
2: Oh. ¿Eh? El que tiene la verdad de la milanesa es Timo.
3: Sí. Tiene la... Saludos para mi amigo Martín Wex.
2: Oh, Montevideo City.
3: Montevideo, que dice... buen día,
2: hola,
3: amigos.
2: Martín.
3: Hoy, padre de Montevideo.
2: Si usted le pidiera un regalo a Martín, vamos a jugar que le vamos a pedir algo a Martín que nos mande. ¿Qué le pediría que le mande de allá de Montevideo? Usted como un montevideano que es. ¿Qué le pediría a Martín, usted que le diga... Martín, yo le puedo pedir primero si usted quiere...
3: Pídale usted, a ver.
2: Yo quiero una bandeja de El Emporio de los Sándwiches.
3: ¡Señor! Muy bien.
2: ¿Y usted qué pediría, doctor?
3: Un pancho de la pasiva. Sí. Pancho de la pasiva.
2: Bueno, cada uno pide lo que necesita.
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2: ¿Qué pediría la audiencia?
3: De Montevideo.
2: De Montevideo. Después vamos a ir con todos los departamentos, pero arrancamos con Montevideo.
3: Después hay un lugar, mi suegro no sé ahora en qué lugar está, pero...
2: Ah, a José.
3: José, le voy a dejar a José para pedirle a José lo que quiero pedirle a José.
2: Que nos haga 5 kilos de bizcocho y nos mande.
3: Sí, bizcocho.
2: 5 kilos de bizcocho toda la noche.
3: Pero 5 kilos... No, José hace unos alfajores de chocolate con arándano. Ni le digo lo que son. Pero había una panadería que seguramente si yo como los bizcochos, es esa panadería de la infancia, ¿vio?
2: Sí, sí.
3: Que le queda el paladar de infantil.
2: La del barrio, sí. ¿Esa qué?
3: La Elegancia se llamaba. No sé si sigue existiendo.
2: No,
3: panadería de la Elegancia.
2: ¿Qué Elegancia?
3: En Garibaldi. Calle Garibaldi.
2: Ah, bueno, pero estamos hablando de top.
3: No,
2: ahí no hay nada.
3: Usted me va a decir, pedía una bandeja del Emporio. Pero señor, ¿sabe lo que sale en la bandeja del Emporio? Un riñón tiene que dejar allí.
2: Bueno, está, pero es Martínez que va a pagar. ¿Qué le pediría a Martín que le mande? Los primeros tres tomamos pedido.
3: Después poner un precio chiquito.
2: Seguro, después ahí está.
3: Recién por diciembre voy a andar por Rivera y le llevaré lo pedido, dice Martín. No, Martín, no es necesario, Martín.
2: Martín, tiene que ser antes del 18 porque nos vamos.
3: No, se ha peleado. Estamos jugando, Martín, no necesita, ¿verdad? No traiga nada.
2: Pero
3: Martín,
2: el pancho lleva frío, doctor.
3: Claro, por eso, no se preocupe.
2: Cambiamos de pancho, otra cosa, doctor. Vaya a Garibaldi a ver si está la Elegancia.
3: Debe estar, era unos bizcochos muy buenos.
2: 140 pesos una flauta, ¿sabes? Montevideo. El kilo de bizcocho, 720. No le da idea.

0: Igual le digo que ayer compré un pancito y me sentí...
1: ¿Lacteado o...?
0: No, no, me sentí...
1: ¿Un pancito así?
0: Como que así, estafado.
1: ¡No! ¿Cuándo? ¿Cómo va a decir eso?
0: Bueno...
1: No, acá en Tranquera no.
0: No, no, allá...
1: ¡Ah! No. ¡Ah, no, no! El pan del chino, dice usted. El pan del chino.
0: Bien. Hay un carrito en el centro que te vende panchos de a un metro, un lujo, dice Martín.
1: Mira.
0: Sí, pancho a metro. Acá en Tranquilo está vendiendo pancho a medio metro.
1: A medio metro, anoche, dos.
0: ¿Cómo es el pancho de medio metro?
1: Ah, a ver.
0: Cuéntame. Yo
1: por acá lo vi. Ah, exquisito, doctor.
0: No, no, pero yo vi el flyer. Pero digo, ¿es medio metro?
1: No,
0: medio...
1: no, le voy a mostrar otra cosa.
0: ¿Me vamos a dar la foto?
1: Claro.
0: ¿El pancho de medio metro? Claro. Diego, vaya.
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Muy, pero muy buenas noches. Estamos comenzando en esta noche de viernes un tiempo más de programación de Algo Más, un programa de la Iglesia Alianza Cristiana y Misionera de la Ciudad de Tranqueras.

0: Para mí es una alegría enorme poder saludar a toda nuestra amada audiencia en esta noche, volver a estar con todos ustedes, compartir esta hora de programación y bueno, deseando que Dios pueda bendecir sus vidas, que podamos disfrutar de este tiempo de música y también de compartir palabra de Dios y como siempre pueden invitar a que si quieren comunicarse al 098-777-107 para que podamos saber que están por ahí en sintonía, acompañándonos. Y bueno, hoy hablo en plural porque me vine acompañada, porque dice que nunca es bueno andar solo, dice la Biblia. Entonces, por eso me vine muy bien acompañada y quiero que mi compañera pueda saludar.
1: Muy buenas noches. Qué lindo es poder estar aquí nuevamente después de mucho tiempo, ¿no? Pasó el otoño, el invierno y yo volví. Se asoma la primavera, yo volví.
0: Estabas esperando que subiera un poco la temperatura para...
1: Eso mismo.
0: Ah, está bien. ¿Y cómo estás, Stephanie?
1: Muy bien, gracias a Dios. Algo resfriada porque me contagiaron, pero...
0: No vamos a decir quién fue. No vamos a decir quién fue, que estamos las dos iguales. Pero bien.
1: Bien, bien, gracias a Dios.
0: Bueno, me alegro mucho. Es una alegría también que Stephanie esté con nosotros en esta noche, así que si usted va a escribir va a tener la grata oportunidad de que Stephanie lea sus mensajes, así que aproveche y vamos a estar compartiendo juntas entonces hasta las 23 horas por aquí.

0: Qué bueno es saber la realidad de que Dios nos ama. Y esta canción a mí me gusta mucho porque el ritmo me gusta, pero también por las verdades que dice de que mi padre me ama. Y ese es Dios. Dios es como un padre con sus hijos, un Dios cercano que nos ama de una manera que no podemos entender. ¿Qué dice usted, Stephanie?
1: Y es la verdad, ¿no? Nada más lindo que saber, que despertarnos sabiendo que bueno que Dios está con nosotros, que nos regala cada día una oportunidad nueva, nos recuerda también que Él sigue siendo fiel, que Él no cambia, que permanece día a día con nosotros a pesar de nuestras fallas y de todo lo que podemos hacer.
0: Sin duda somos nosotros que le fallamos a Dios, pero Él siempre está siendo fiel y como dice esta canción, mi padre me ama tanto. Y qué bueno es declararlo todos los días, a cada mañana, más allá de las circunstancias que podamos estar viviendo a nuestro alrededor, tenemos un padre que nos ama para siempre.

0: Y quiero saludar a mi amigo Jorge Daniel Rosa, que está en sintonía. Y desde que sonó la primera música, me pasó un mensaje: estás en la radio, ¿no? Así que, bueno, por la música ya saben que soy yo que vengo, porque escuchamos todo, ¿no? Viste que, bueno. Así que un abrazo grande para él que está trabajando y a la escucha del programa, que Dios lo bendiga. Y nos estamos preparando para el aniversario de la iglesia.
1: Nada más lindo que recordar, bueno, la bondad del Señor, ¿no? 54 años,
0: sin dudas, de la bondad de Dios, de esa fidelidad. Tantos han pasado por esta casa, y tantas cosas lindas Dios ha hecho en tantas vidas, como en las nuestras, ¿no? Pero en tantas otras vidas. Y bueno, vamos a celebrar la bondad y la fidelidad del Señor. Entonces, tenemos el miércoles que viene, ya comenzamos los festejos, con las mujeres dando la puerta de entrada.
1: Con muy buena palabra, me imagino, claro, viniendo del Señor. Sí. Comida, obviamente, no puede faltar. Obviamente. Tiempo de refrigerio allí para charlar, todo.
0: Sí, y va a haber hasta curio, creo que va a haber. Me parece, ¿o no?
1: No, la celebración no.
0: Ah, hay que ir después, el otro día.
1: El domingo sí.
0: Hay que ir el domingo para ver la coreo, mirá vos, bueno, está. Pero todo lo otro que dijo Stephanie sí va a haber, así que invitamos a todas las mujeres a que se hagan presente el miércoles, para celebrar juntas. Después tenemos el jueves, que va a estar un pastor invitado, y así sucesivamente todo el fin de semana.
1: ¿No? Y el viernes nuestra célula.
0: Ah. El viernes la célula. Festeja el aniversario también, así que hay, al menos palabra y comida.
1: Eso va a haber, seguro.
0: También, así que no se pierdan.

0: Y no sé si tenemos a alguien para saludar en esta noche.
1: Tenemos. Desde antes de las 10 ya se estaban comunicando. Una fiel oyente. Uh-huh. Blanca Cáceres se comunicaba y decía que estaba esperando la programación, palabra. Y pedía también la alabanza Te Dejo Ganar. Además decía, muchas bendiciones hermana Leti y hermana Stephanie. Las quiero mucho. Abrazo gigante. Blanquita, Enzo y familia.
0: Muy bien, gracias Blanca por estar en sintonía con nosotros. Y bueno, vamos a pasarle el tema entonces en unos minutos. El tema que es de Jesús Adrián Romero, Te Dejo Ganar.
1: Saludamos también a Alejandro Sima, que dice, buena y bendecida noche hermanos. Una vez más y gracias a nuestro Dios decimos presente. Se extraña mucho los días que no podemos escuchar algo más. Jesús les guarde y acompañe en todo tiempo. Grande abrazo desde Tacuarembó.
0: Qué bueno saber que la gente de Tacuarembó está en sintonía y que extrañan.
1: Eso es lo lindo, ¿no?
0: Eso es importante, es una motivación de saber que les gusta el programa entonces.
1: Que a pesar del frío hay que estar acá.
0: A pesar de todo, de venir en moto a 200 por hora, hay que estar acá.
1: Y también tenemos a Suto Calla, que calculo que está por Rivera.
0: Sí.
1: Porque no la vi en el barrio.
0: Y ni en la célula, así que más vale que está en Rivera.
1: Dice, buenas noches, estoy en la escucha y una carita con corazoncitos.
0: Ah, qué lindo, bueno. La tocaya que habrá trabajado bastante, ¿no? Por los estados.
1: Creo que sí, por las fotos que hice, gracias a Dios.
0: Qué bendición. Bueno, le deseamos lo mejor, que pueda seguir avanzando. Y bueno, nos alegra mucho que esté en sintonía con nosotros. Vamos a seguir con más música. Y ya son 22 y 26, esto viene volando. Volando.

0: Muchas gracias.
1: Así estábamos escuchando la canción Eterno de Cristín Di Clario, y es un llamado a esa adoración de ese rey que reinará para siempre. Y es importante recordar, como dice el Salmo 24, que de Dios es la tierra y su plenitud, el mundo y los que en él habitan. Todo es de Dios, todo le pertenece, todo está bajo su dominio. Nada puede detener aquello que Dios quiere hacer, porque no hay nadie que se oponga a Dios, y ni mucho menos a sus planes. Y eso nos debería traer confianza a nosotros, de saber que si hemos creído en Jesús, nuestra vida está en las manos de ese Dios, el Dios que ha creado todas las cosas con el poder de su palabra.

0: En la escucha desde Montevideo. ¡Opa! La niña de mi corazón.
1: Ah,
0: ¡Ah,
1: claro, hoy es un día especial.
0: vio, no!
1: Así que bueno, Ducaren, bendiciones para ti. ¿Qué regalo te dio, Ducaren? Pa, después hablamos ahí.
0: La mejor manera de culminar la semana, dice ella, capaz.
1: Ah, claro, yo ya quedo contentaza. Así que bueno, Ducaren, bendiciones para ti.
0: Saludamos también a Gladys, que dice: buenas noches, hermana Leti y Stephanie, escuchando hoy con Carla Camargo, esperando palabra de Dios. Bendiciones.
1: Qué bueno, qué bueno, qué alegría saber que Carla está por ahí también. Entonces, bendiciones para Carla y para Gladys.
0: Gladys.
1: Gladys, que está en sintonía, muchas bendiciones para ella. Otro ejemplo de que se acompañan, se apoyan. Porque en la iglesia también siempre están juntas,
0: Una
1: así
0: con
1: que,
0: la otra.
1: claro. De nuevo, Eclesiastés viene a mi mente. Así que algo Dios quiere hablar con Eclesiastés. Así que muchas bendiciones para ellas de entonces y nos alegramos que puedan, bueno, escucharnos y estar junto a nosotros. ¿Alguien más?
0: Tenemos, yo ya estaba extrañando que nos había comunicado, pero tenemos mensajito de G que mandó
1: Ah.
0: una manito saludando. Así que bueno, me alegra que se haya comunicado, que esté presente. Aunque creo que siempre está presente, pero no siempre se comunica, como yo.
1: Claro. Ah, vio, vio, vio. Sí, pero bueno, a veces es bueno también poder pasar un mensajito, ¿no? Bueno, yo tampoco me comunico mucho, pero queda de
0: Yo creo
1: más.
0: que que escucho más los mensajes de G que tuyos, no
1: Sí,
0: sé.
1: mío, no, sí, nunca escribo.
0: ¿Viste?
1: Estoy en deuda, pero ya iré a mejorar en eso. Así que bueno, vamos a seguir avanzando. Por aquí vamos a escuchar un temita más y preparándonos para escuchar. La palabra de Dios también, que vamos a meditar en Filipenses. Hoy vamos a meditar en Filipenses capítulo 3. Así que Dios pueda ministrar nuestros corazones también. Y seguimos compartiendo por aquí.

0: Qué importante es dejar al Señor trabajar en su tiempo y a su manera, ¿no? ¿Qué decís?
1: Y la verdad que sí, ¿no? Dejándole todo a Él se va toda angustia, toda ansiedad, así que nada mejor que vivir así, confiando y descansando siempre en Él.
0: Amén. No siempre es fácil, pero es lo mejor, es lo mejor.
1: Es lo mejor.
0: Si no, uno se pone a hacer cosas que no puede resolver, pero se angustia.
1: Sí, pero uno terco tiene que intentar siempre.
0: Así que bueno, sigamos el consejo de esta canción, y más que de esta canción, la Biblia nos llama tantas veces a confiar y a descansar en que Dios sabe siempre lo que hace. ¿Hay alguien más para saludar por ahí?
1: No, ningún otro mensajito.
0: Bueno, quiero saludar a la hermana Gleisi, que se comunicaba con nosotros, nos llamaba por aquí, que hoy no iba a pedir música porque dice que ya estábamos por compartir la palabra, pero que dice que es de las que siempre está, pero tampoco se comunica.
1: Vio, no soy la única, se ve.
0: No, siéntase acompañada, que no es la única. Así que bueno, vamos con el trecho de una canción y meditamos en Filipenses capítulo 3.

Y así en esta noche me gustaría leer Filipenses capítulo 3, versículo 7, que lo escribió el apóstol Pablo estando en la cárcel. Y dice: pero cuántas cosas eran para mí ganancia, las he estimado como pérdida por amor de Cristo. Y ciertamente aún estimo todas las cosas como pérdida por la excelencia del conocimiento de Cristo Jesús, mi Señor, por amor del cual lo he perdido todo y lo tengo por basura, para ganar a Cristo y ser hallado en Él, no teniendo mi propia justicia, que es por la ley, sino la que es por la fe de Cristo, la justicia que es de Dios por la fe, a fin de conocerle y el poder de su resurrección y la participación de sus padecimientos, llegando a ser semejante a Él en su muerte, si en alguna manera llegase a la resurrección de entre los muertos. Y este pasaje me gusta porque siempre hace reflexionar sobre lo que estamos persiguiendo. Porque la verdad es que en la vida siempre estamos persiguiendo algo. Aunque las personas digan, no, yo vivo porque vivo, siempre hay alguna meta, aunque sea la meta sea ver el tiempo pasar. Pero la mayoría de nosotros dedicamos nuestro tiempo, nuestras fuerzas, nuestros recursos, sacrificamos a veces la familia por perseguir algo, ya sea una meta personal que tengamos, que nos gustaría lograr, sea por comprar algo, nos enfocamos en eso, en comprar tal artículo, lo que sea. A veces perseguimos la opinión pública y nos gusta quedar bien con la gente, nos gusta que hablen bien de nosotros, nos gusta agradar, pero siempre en la vida estamos persiguiendo algo. Y la gran pregunta es entonces, ¿qué es lo que estamos persiguiendo? El apóstol Pablo, sabemos que un hombre que fue transformado por Dios de una manera maravillosa, un hombre que siempre fue muy estudioso, tuvo grandes educaciones, pero sabemos que perseguía a los cristianos, que les daba muerte, los buscaba hasta matarlos, pero Dios lo encontró. Dios llegó a su encuentro y obró en su vida, y él empieza a decir aquí, desde la cárcel, diciendo: yo pasé por mucha cosa, conquisté muchas cosas, pero todo eso que para mí antes era ganancia, que era lo que yo perseguía, que era lo que a mi vida le daba sentido, de alguna manera ahora ya no lo es. Cuando me entregué al Señor, está diciendo Pablo, de alguna manera, lo que para mí es importante cambió. Lo que yo perseguía cambió. Lo que le daba propósito a mi vida, lo que yo dedicaba tiempo, mis fuerzas y mis recursos, ya cambió de destino. Ya no era más ser reconocido en la sociedad, no era más hacer ciertas cosas, sino que ahora era conocer a Cristo y seguir avanzando en ese conocimiento de Cristo. Dice: todo lo que para mí antes era una ganancia, ahora las he estimado como pérdida por amor a Cristo. Y es un tema de estima. Es lo que yo estimo, lo que a mí me parece importante. Eso es lo que yo persigo. Porque nadie se esfuerza por algo que no le parece importante. Y Pablo hizo lo que hizo porque le parecía importante hacer eso. Por su religión, para defender a su religión, él perseguía a cristianos y dedicaba su vida a eso. Pero ahora, su estima, lo que para él era importante, era Cristo. Y por eso sus prioridades cambiaron. Por eso dedicó su fuerza y sus recursos a predicar el Evangelio y a llevar a Cristo a otras vidas. Entonces, podemos preguntarnos en esta noche, ¿qué es lo importante para mí? ¿Lo que día a día a mí me motiva a levantarme y a hacer lo que hago? ¿A lo que yo más le dedico el tiempo? Eso es lo que es importante para mí. Quizás puedan ser cosas buenas, bueno, ese es bueno, el trabajo, la familia. Pero realmente perseguimos a Cristo, perseguimos su voluntad,
Estimamos como ganancia, lo importante para nosotros es Dios y su voluntad, o es nuestra propia voluntad. Así como le pasó a Pablo, a todos nos debería pasar que cuando conocemos a Cristo, ya nuestra vida cambia, nuestra prioridad cambia. Él utiliza el contraste, la idea de pérdida y ganancia, como que pone en una balanza de alguna manera. Y él lo había dicho, es tremendo, en Hechos 20, cuando se despide para seguir adelante en su ministerio, él dice, y dice que el Espíritu Santo le daba testimonio, él le decía que le esperaban prisiones y tribulaciones, le esperaban momentos muy difíciles. Y él dice, pero de ninguna cosa hago caso, ni estimo preciosa mi vida, para mí mismo, con tal que acabe mi carrera con gozo y el ministerio que recibí del Señor Jesús para dar testimonio del Evangelio de la gracia de Dios. Pablo ya no vivía para complacerse a sí mismo, no vivía para hacerse el bien, sino dice, yo no quiero, mi vida no es preciosa para mí mismo, si la vivo para mí mismo, no quiero mi vida. Lo que sí quiero es acabar mi carrera, o sea, vivir para lo que Dios quiere que yo viva, acabar mi carrera con gozo y el ministerio que recibí del Señor Jesús. Él estaba diciendo, lo que para mí es importante ahora es hacer la voluntad de Dios y poder cumplir aquello que Dios ha puesto en mis manos, ese ministerio. Llegar hasta la meta, que es llegar hasta el fin de mis días, habiendo creído en Jesús, habiendo servido a Jesús, siendo Él mi prioridad, y cumplir para lo que Él me ha llamado, lo que Él quiere para mi vida. ¿Será esta la meta de nuestra vida? A veces pasamos corriendo por tantos lados, en tantas cosas, y olvidamos poner el enfoque en lo espiritual, en la voluntad de Dios. Quizás esto puede ser para personas que ya conocen el Evangelio y se estaban yendo tras otras cosas. Si se ponen a pensar en el tiempo que le dedican a Dios y en las cosas de este mundo, verán que la balanza está inclinada para el mundo quizás. Dice, bueno, para mí lo importante ahora es cumplir esta meta, este sueño y no lo que Dios ha querido para mí. Pero también es importante que a veces nosotros nunca hemos entregado nuestra vida a Cristo y andamos pensando que, bueno, que hay tiempo, que tengo que lograr cuando logre tal cosa, después que me reciba, después que me case, después que compre esto. Ahí podré quizás dedicar mi tiempo a Dios o a ir a una iglesia. Pero es importante recordar que puede pasar como una parábola que contó Jesús de un hombre que amontonó riquezas, hizo graneros grandísimos. Y dice, bueno, ahora sí voy a poder disfrutar de todo, porque ya tengo cantidad para vivir años y años. Y resulta que, dice Jesús, necio, esta noche vienen por tu alma, y lo que has guardado, ¿qué vas a hacer con eso? Así es el que es rico para este mundo, para las cosas de este mundo, pero no rico para con Dios, en su relación con Dios. Y a veces corremos el riesgo de distraernos tras muchas otras cosas y olvidar la salvación de nuestra alma. No nos sirve de nada ganar el mundo si terminamos perdiendo nuestra alma. Por eso, ¿qué estás persiguiendo en tu vida? Hoy Dios te da la oportunidad de estar en paz con Él, de reconciliarte con Él por medio de Jesucristo, de ese amor que ya hemos hablado, de recibir a Cristo como el Señor de tu vida. Y cuando es el Señor, es el Señor, es quien gobierna. A veces nos gusta tener a Cristo solo como nuestro Salvador, que es importantísimo. Pero lo recibimos como nuestro Salvador y también como nuestro Señor. Y si es nuestro Señor, deberíamos estar dispuestos a obedecerle, a obedecer sus órdenes, ver lo que Él quiere para nuestra vida, que sin duda son cosas buenas. En Dios no hay maldad, Dios no es malo, de ninguna manera. Dios solamente quiere el bien para nosotros. Pero por eso busquemos hacer su voluntad, perseguir, conocerlo más, estimar como ganancia todo aquello que Dios tenga para nosotros y como pérdida todo lo que el mundo nos quiere ofrecer o todo lo que nos aparte de Él.
por más lindo que suene, es pérdida. Porque nada se compara con conocer a Cristo y estar en su voluntad, vivir para su gloria y cumplir el propósito para el cual fuimos creados. Que cuando llegue el día final de estar cara a cara con Dios, podamos con alegría y con satisfacción decir que hemos terminado nuestra carrera con gozo, que hemos cumplido la meta para la cual Cristo nos llamó. Pero estemos a cuenta con Dios, disfrutemos la salvación de nuestra alma, disfrutemos vivir para Dios y persigamos aquello que Él quiere, porque todas las cosas que corremos en este mundo, dice su palabra que Dios nos daría por añadiduras si buscamos su reino primero. No desgastemos nuestra vida tras aquello que Dios nos da por añadidura. Nuestras palabras vienen solo si nos dedicamos a agradarle y hacer su voluntad. Dediquemos nuestra vida, nuestro esfuerzo por cumplir lo que Dios ha dispuesto y ha planeado para nosotros desde antes de la fundación del mundo.

0: Muy bien, estamos llegando al final. No sé, Stephanie, ¿querés decir algo?
1: No, pensaba que siempre es buena oportunidad para meditar en eso, ¿no? En cómo estamos nosotros delante del Señor, que estamos, a qué le estamos dedicando tiempo, si más en buscar cosas materiales, terrenales, o si estamos más con el deseo de acercarnos, de conocerlo a Él, de tener esa intimidad, de incluso tener el deseo de compartir sobre Él, porque somos llamados a eso, ¿no? A compartir, a llevar su mensaje y también a reflejarlo. Sí. Y pensaba en un pasaje, recordaba Mateo 6, si no me equivoco. Lo voy a buscar para estar segura. Mateo 6, 21, que justamente habla sobre los tesoros en el cielo, que dice, porque donde esté vuestro tesoro, allí estará también vuestro corazón. Y pensaba, ¿dónde está mi corazón? ¿Dónde está nuestro corazón en realidad, no? Si está más animado, con el anhelo de dedicar mi vida realmente al Señor, o estoy más preocupada con cosas que están pasando aquí, que en algún momento ya no van a estar pasando. Y se trata de eso, de dedicar verdaderamente todo a Dios y descansar y confiar siempre en Él, que Él tiene el control de todo.
0: Amén, amén, sin dudas que sí. Qué bendición, gracias por compartirlo. Así que bueno, meditar, sí, entonces, ¿dónde también está nuestro corazón? Lo que es importante, ¿cuál es ese tesoro? Eso deja en evidencia dónde está nuestro corazón. Y qué bueno que Dios siempre nos guía y nos instruye por medio de su palabra. Ya estamos terminando por aquí, son 22 y 59 minutos. No sé si quedó algún mensaje para leer o algo.
1: Blanquita se comunicaba nuevamente, decía, muy buena palabra, hermanas, bendiciones a las dos, Blanquita.
0: Muy bien, gracias Blanca. Entonces, mañana tenemos los pre, ¿a qué hora? Los niños a las
1: 3:30.
0: Ajá.
1: Los pre 6:30 y después nosotros los jóvenes.
0: Ahí está, nosotros
1: bueno,
0: los jóvenes.
1: Yo soy pre también.
0: Sí, así. Vos sos de los dos grupos. Nosotros los grandes venimos a las 20 horas, así que están todos invitados los que quieran compartir con nosotros. Estamos con los jóvenes desarrollando una serie llamada Relaciones Saludables, que también nos está desafiando a primero que nada tener una buena relación con Dios, una relación saludable con Dios, que esa es la clave para luego llevarnos bien con los demás. Así que bueno, que Dios nos ayude a seguir trabajando en eso. ¿Nos vamos?
1: Y creo que sí, ¿no? Si no nos pagan otra horita, tenemos que irnos.
0: No queda otra que irnos.
1: Pero me despido entonces. Ha sido como siempre un gusto poder estar aquí después de mucho tiempo. Deseo que el Señor haya hablado con cada uno de los que han podido estar acompañándonos oyendo y que los cuiden en sus hogares cada día.
0: Amén. Gracias, Stephanie, por compartir. Volveremos. Volveremos.
1: Próximamente.
0: Esperemos que volveremos. Así que bueno, bendiciones a toda la audiencia, que puedan disfrutar de este fin de semana también, aprovechar para ir a la iglesia, para congregarse, compartir con los hermanos y seguir conociendo más al Señor. Será hasta la próxima entonces. Chau, chau.

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2: Exactamente 20 minutos pasan las 10 de la mañana. ¿Cómo están? Bienvenidos. Muy pero muy buenos días. 18 de septiembre del año 2026. Comenzamos Frontera Abierta. Comienza el periodístico de la región en esta jornada de viernes. Viernes 18 de septiembre del año 2026. Como siempre, muchas gracias a usted, que no sé dónde y con quién, pero sí que nos está escuchando, que nos brinda, que nos escucha, que nos presta el oído, lunes a viernes, después de las 10 de la mañana. Siéntase muy, muy, muy bienvenido, porque nosotros estamos acá, como siempre, haciendo de nexo entre usted y esa puerta que hay que golpear, esa puerta que tenemos que insistir para poder tener de cierta manera una respuesta. ¿Es potente el micrófono? Sí, lo es. Y para eso está el servicio a través de Frontera Abierta de usted. Así que siéntase partícipe de esto que es Frontera Abierta, el periodístico de la región. Para los que nos escuchan por aire, zona de Tacuarembó, tengo toda la gente linda de Paso del Cerro, mismo Tacuarembó capital, allí tengo mi prima que nos escucha siempre, y se los escucho por aire, ¿eh? Así que bueno, todo nuestro bendito departamento de Rivera, la frontera de La Paz con estos hermanos brasileños, parte de lo que es Brasil también, llegando 107.3, Cerro Largo, Salto, Artigas, la región, sintoniza mañana tras mañana la 107 y a través de internet el mundo entero, www.tranquerasfm.com, además de todas esas aplicaciones que usted baja y escucha a la primera en cualquier parte del mundo. Sean todos bienvenidos. Paso a presentar

0: FM Tranquilas, siendo su puesto como director ejecutivo, pero en Frontera Abierta es el hombre que está siempre pendiente de todo lo que es necesidad de nuestra población, del departamento y, por qué no, del Uruguay. El doctor Fabricio Larrosa. Doctor, ¿cómo está? Bienvenido, muy buenos días.
1: Buen día, Edgardo Rodríguez. ¿Cómo le va?
0: Y ahí estamos, doctor.
1: Haciendo fila.
0: Bueno, dijo Priscila.
1: Seremos merecedores de eso, dijo eso, su abuela.
0: Eso mismo. El problema del casamiento, doctor, si no la voy.
1: Sí. Comenzamos una última edición de Frontera Abierta en el programa número...
0: Última edición de la semana.
1: Claro.
0: El lunes vamos a estar acá.
1: Sí, sí. Sí.
0: No, por la duda, yo me acuso, ¿no? El que está con gripe de usted.
1: Sí, es verdad. Tiene razón. Tiene razón. Mire si el lunes arranca solo.
0: No, no arranco.
1: Ah, no, no, le va a tocar, ¿cómo no?
0: No, no, no me
1: toca por. ¿Eh?
0: No me despegue.
1: Este, bueno,
0: no. No, no, no.
1: Bueno, señor Edgardo Rodríguez, programa número 172.
0: Toco madera, me dice, pero para eso toqué madera sin pata. Vio que dicen que hay que tocar madera y tocaba el cajón de la mía.
1: 172, ¿qué lo tiene?
0: Y bueno,
1: 172 programas de este año 2026. Viernes 18 de septiembre. Para mí, uno de los meses más lindos del año, no sé por qué.
0: ¿Septiembre le gusta a usted?
1: Sí, me encanta.
0: Porque florecerás en cada primavera.
1: Algo así, debe ser,
0: sí,
1: por eso.
0: Puede ser.
1: Bueno, tenemos cambio de programación hoy, ¿eh?
0: Sí.
1: Tenemos cambio de programación porque más tempranito vamos a tener el espacio con el amigo Diego Barbarita entre amigos para empezar el viernes. Después de las 11...
0: Desgranar, dijo Mario Viera.
1: Tenemos visitas en estudio. Después de las 11 tenemos visitas en estudio. Don Fronterino, como siempre, y para finalizar la semana, cada 15 días en su espacio, el doctor Caito Araujo sin anestesia y con el bisturí en la mano. Ya empiezo a saludar a los amigos que se van comunicando a través del WhatsApp 097-107-803. Mi amigo, el del tractor azul y el termo rojo.
0: ¿Lobato?
1: Junior.
0: Sí, está cómodo ese.
1: ¿Eh?
0: Ese no, si hace frío, adentro hace calor. Y si afuera hace calor, adentro hace frío.
1: Dice...
0: labrando la tierra.
1: Ah, le voy a subir al estado de WhatsApp de la radio para que usted vea ahí lo que es la facilidad de la tecnología moderna. Pensar que...
0: Y bueno,
1: todo esto antes se hacía...
0: Seremos merecedores de esto.
1: Dijo Junior, ¿no? Mi amigo Junior Lobato, que dice... ¡Aló! Me subo al tractor y lo primero que hago es poner la primera. ¡Vámonos! Dice el amigo
0: y sí,
1: Junior.
0: Si no, no, va para adelante. Si
1: otro que anda arriba.
0: Ah, la primera la radio, dice usted.
1: Claro.
0: Yo pensé que era para manejar.
1: No, no. Otro que anda arriba. Tranqueras, dice el cartel. Buen día, que tengan una excelente jornada.
0: Muchas gracias.
1: Dice el amigo.
0: ¿El amigo?
1: A.O.
0: O de Oli.
1: Olivera, correcto.
0: Sí, sí.
1: El amigo Alberto. Olivera, que el sueño de él es plotear el camión.
0: Camión.
1: Mi sueño también sería ese.
0: ¿Y el patrón?
1: Parece que no.
0: No tiene ese sueño.
1: Dice que no.
0: Plotearlo de...
1: es otro el sueño del patrón. Vamos a
0: que siga produciendo.
1: Frontera Abierta en esta mañana de 18 de septiembre del año 2026. Día del año número 261. A falta nada más de 104 días para finalizar.
0: 61 y 101, sí, 265.
1: Camino al Tacua, dice.
0: ¿El Tacua?
1: Al
0: camino,
1: Tacua.
0: Camino al Tacua.
1: Camino al Tacua, Alberto.
0: Sí.
1: Bueno, comenzamos.
0: Bueno, si usted dice, doctor, arrancamos con
1: y bueno,
0: la
1: presa.
0: Dijo Piscina. Y bueno. Y dice, papá, tenés cinco. Y bueno. Digo, no, estoy arruinado. Y bueno. Dice. 50.
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1: El Buen Sabor.
0: El Buen Sabor, no me salía el nombre.
1: Lo vi.
0: El Buen Sabor, me quedé ahí porque aparte
1: es cacerita. Es que probó la milanesa.
0: Es que es cacerita, claro. Entonces, a todos gracias, sean todos bienvenidos. Vamos arriba, esto es Frontera Abierta, esto es periodístico de la región. Decía que el minuto nomás se viene, Diego, doctor.
1: Sí, en minutos. ¿Cómo estaban esas milanesas, Timo?
0: Oh.
1: El ganador de la milanesa del Buen Sabor.
0: Timo, del 1 al 10.
1: Del 1 al 10, Timo. ¿Cómo estaban esas milanesas? ¿Ya las pudiste probar, Timo? Contame cómo
0: son
1: te fue.
0: Son historia ya.
1: En la experiencia mismo de la milanesa.
0: Oh. ¿Eh? El que tiene la verdad de la milanesa es Timo.
1: Sí. Tiene la... Saludos para mi amigo Martín Wex.
0: Oh, Montevideo City.
1: Montevideo. Que dice, buen día, hola, amigos,
0: Martín.
1: Hoy, paro de Montevideo.
0: Si usted le pidiera un regalo a Martín, vamos a jugar que le vamos a pedir algo a Martín que nos mande. ¿Qué le pediría que le mande de allá de Montevideo? Usted como un montevideano que es. ¿Qué le pediría a Martín, usted que le diga, Martín, yo le puedo pedir primero si usted quiere?
1: Pídale usted, a ver.
0: Yo quiero una bandeja de el Emporio de los Sándwiches.
1: Señor. Muy bien.
0: ¿Y usted qué pediría, doctor?
1: Un pancho de la pasiva. Sí. Oh. Pancho de la pasiva.
0: Bueno, cada uno pide lo que necesita.
2: Tu mano acá.
0: ¿Qué pediría la audiencia?
1: De Montevideo.
0: Después vamos a ir con todos los departamentos, pero arrancamos con
1: Montevideo. Después hay un lugar, mi suegro, no sé ahora en qué lugar está, pero...
0: Ah, a José.
1: José, le voy a dejar a José para pedirle a José lo que quiero pedirle a José.
0: Que nos haga 5 kilos de bizcocho y nos mande.
1: Sí, bizcocho.
0: 5 kilos de bizcocho toda la noche.
1: Pero 5 kilos. No, José hace unos alfajores de chocolate con arándano. Ni le digo lo que son. Pero había una panadería que seguramente si yo como los bizcochos, es esa panadería de la infancia, ¿vio?
0: Sí, sí.
1: Que le queda el paladar de infantil.
0: La del barrio, sí. ¿Esa qué?
1: La Elegancia se llamaba. No sé si sigue existiendo.
0: No,
1: panadería de la Elegancia.
0: ¿Qué elegancia?
1: En Garibaldi.
0: Calle Garibaldi. Bueno, pero estamos hablando de top.
1: No.
0: Ahí no hay nada.
1: Usted me va a decir, pedía una bandeja del Emporio. Pero señor, ¿sabe lo que sale la bandeja del Emporio? Un riñón tiene que dejar allí.
0: Bueno, está, pero es Martínez que va a pagar. ¿Qué le pediría a Martín que le mande? Los primeros tres tomamos pedido.
1: Después poner un precio chiquito.
0: Seguro, después ahí está.
1: Recién por diciembre voy a andar por Rivera y le llevaré lo pedido, dice Martín. No, Martín, no es necesario, Martín.
0: No, Martín, tiene que ser antes del 18 porque nos vamos.
1: No, se ha peleado. Estamos jugando, Martín, no necesita, ¿verdad? No traiga nada.
0: Pero
1: Martín,
0: el pancho se va frío, doctor.
1: Claro, por eso, no se preocupe.
0: Cambiamos de pancho, otra cosa, doctor. Vaya a Garibaldi a ver si está la Elegancia.
1: Debe estar, era unos bizcochos muy buenos.
0: 140 pesos una flauta, ¿sale? Montevideo. El kilo de bizcocho, 720. No le da idea.
2: Para allá.
1: le digo que ayer compré un pancito y me sentí...
0: ¿Lacteado o...?
1: No, me sentí... ¿Un pancito así? Como que así, estafado.
0: ¡No! ¿Cuándo? ¿Cómo va a decir eso?
1: Bueno...
0: No, acá en Tranquera no.
1: No,
0: ayer... ¡Ah! ¡Ah, no! El pal del chino, dice usted. ¿El pal del chino?
1: Bien. Hay un carrito en el centro que te vende panchos de a un metro, un lujo, dice Martín.
0: Mira.
1: Sí, panchos a metro. Acá en Tranquila está vendiendo panchos a medio metro.
0: A medio metro, anoche, dos.
1: ¿Cómo es el pancho de medio metro?
0: Ah, a ver.
1: Cuéntame. Yo
0: por acá lo vi. Ah, exquisito, doctor.
1: No, pero yo vi el flyer. Pero digo, ¿es medio metro?
0: Le iba a mostrar otra cosa.
1: ¿Me va a mostrar la foto?
0: Claro.
1: ¿El pancho de medio metro? Claro. Diego, vaya pasando, hermano. Pancho de medio metro. Pero eso nunca había visto, la verdad, le digo. Yo soy capaz que muy ignorante en materia gastronómica.
0: Pero,
1: ¡qué buena se mandó, señor! Yo estoy esperando cortarme el pelo para usar la mía. Ah, pero ¿es en serio medio metro?
0: ¡Claro! Así se lo dan.
1: Pa, pero haya pan para Pancho.
0: Bueno, no mide, ¿no? ¡Ay, porate!
1: Muy parecida a la mía, ¿no, Eduardo?
0: No la usa nunca, ustedes la vienen a ver.
1: No, estoy esperando cortar mi pelo para poder utilizarlo.
0: Pero mire lo que es eso.
1: Así, pero de verdad, me dio esto.
0: Colaborando con la parroquia. Con la parroquia Sagrado Corazón.
1: Pancho de medio metro, usted. Diego Barbarita, buenos días.
3: Muy, pero muy buenos días, Fabricio, Eduardo, Hernán y, bueno, por supuesto, toda la audiencia amplia que tiene la 107.3 en esta mañana clásica de Frontera Abierta que lleva unos 20 años más o menos, 21, 22, 23.
0: Sí, creo que un poquito más.
3: Bueno, así que bueno, si será...
0: Creo que antes del año ya comenzó Frontera.
3: Si será un clásico, entonces...
0: O sea que en el 2026... Sí, 24, 25 años.
3: 25 años, bueno, sí, será un clásico entonces, sí, pues, de la región, no solamente de la ciudad de Tranquera.
0: Sin duda.
3: ¿Cómo anda, Eduardo? ¿Qué cuenta?
0: Muy bien. Acá estamos, como siempre, haciendo lo que nos gusta, gracias a Dios, que es hacer radio, Dieguito. ¿Cómo pasaba? ¿Ayer lo encontramos limpiando la camioneta? ¿Fue ayer o antes de ayer?
3: ¿Estaba? Fue antes de ayer.
0: Antes de ayer
3: hubo que buscar una limpieza.
0: Sí, pero usted la limpia todos los días.
3: Bueno, dime después semana.
0: Sí.
3: La alfombra todos los días, cada vez que me bajo. Y después, lavadito semanal, como merece, como corresponde.
1: Si Diego le tuviera que pedir algo a Martín de Montevideo, ¿qué sería?
3: ¿Quién es Martín?
1: Martín es el oyente, Martín Wex. No debería escucharlo, Diego.
3: No.
1: Martín Wex es un oyente que tenemos por internet en Montevideo, uno de los tantos que tenemos por allá, y dice, estamos en Montevideo, hoy hay paro de primaria por agresión a una docente. Entonces Eduardo dijo, si le tuviéramos que pedir a Martín, Eduardo le pediría una bandejita de sándwiches del Emporio.
0: No, lo dijiste el suyo. Yo dije bandeja.
1: Tenés razón, una bandeja de sándwiches del Emporio.
3: No dijo de dónde.
0: No.
1: Dijo del Emporio. Yo le pediría un pancho de la pasilla.
3: ¿Dónde queda el Emporio?
1: El Emporio de los sándwiches, ¿lo conoces?
3: Sí, rondó 1480.
1: Claro, entonces está.
3: Es una bajadita. Igual yo soy hincha Lolo del Ring, disculpame.
1: Está bien.
0: Es una bajadita, sí.
3: Ahí, porque ahí uno se.
1: Bueno,
3: se pone un poquito más.
1: Yo le pedí
3: un más fino y se va a tomar un té o algo rico con unas masas.
1: Un panchito de la pasiva, le pedí yo.
3: Qué lindo.
1: Con aquella.
3: ¿Para el uruguayo es panchito o es fruta?
0: No, para el uruguayo, ahí se pide frankfurter.
3: Ahí pancho.
0: El pancho acá en el norte.
1: Claro, conozco el pancho de la pasiva.
3: Claro, no, está bien, el más rico del Uruguay.
1: Bueno, después le decía que por afección, así, afectivo.
3: Yo le pediría un chivito del mejor lugar, la mejor chivetería del Uruguay.
0: ¿Dónde? ¿Cuál es?
3: La mejor chivetería del Uruguay arrancó en Coimbra y General Paz, donde había una estación de servicio, y ahí iba con mi tío Tito. Año, 80 y poco, a comer ahí. Después se fueron mudando. Estoy tiene hasta un local en Punta del Este. Y hoy, los que miran el 4 a la hora del fútbol, te dice que es Matambre. Pero ahí quedó Juvenal, que era el empleado él. Pero un chivito sin papas fritas, chivito propio, pesa medio kilo. Pero es de lo bueno lo mejor.
0: ¿Y cómo se llama? Me comprometo para el año que viene.
3: Sí.
0: Me comprometo para un viernes Lo voy a dejar todo pronto. Y mientras ustedes están ahí, yo voy y se los preparo. Yo les quiero que preparen mis chivitos.
3: ¿El año que viene?
0: Sí.
3: No, pasa que no, bueno, tenés buena razón para llegar. En serio. No será mucho.
0: 2027.
3: Mirá que la gente somos de los días.
0: Ustedes le van a traer el chivito ahí, ya. Va a ir a Montevideo. ¿Usted cuando va a Montevideo?
3: Sí, vamos a hacer.
1: ¿Cómo se llama el lugar de los chivitos?
3: Mira, ahora sé que está...
0: Matambre.
3: No, ese es el empleado de él, que son casi iguales. ¿Tá? Pero el secreto de todo lo que lo hacían, que era que después que lo terminaban de armar todo, lo ponían en un horno y ahí quedaba, pero era impresionante. No es de esos lugares baratos, pero son de esos lugares que no comes dos chivitos, pero ni que tengas el hambre.
0: El chivito, a ver, vamos.
1: Pero dígame dónde está, porque es mi próximo parada, Montevideo.
3: Y ahora él está, tienen un local en Punta del Este.
1: No, pero voy a Punta del Este.
3: Bueno, chivito, puede viajar. Y después tienen un local, no me acuerdo exactamente dónde, pero ahí volvió sus raíces allá a Positos. Y después está en la Rambla, donde hay un ANCAP también, que hace un carro que se llama Matambre, que es lo mismo.
1: Matambre.
3: Matambre se llama.
1: El carro.
3: Sí, es como un puestito tipo carro, pero cerrado.
1: Se llama Food Truck.
3: Un falso carro, ¿verdad?
1: Food Truck.
3: Sí, está.
1: ¿Le gustaría el término en inglés?
3: Sí, of course, man.
0: Bueno, pero ¿qué tiene que tener el chivito?
3: Primero, la carne.
0: Al plato.
3: No, al plato no me gusta. Me gusta, pero igual. Y al plato tiene huevo frito, huevo duro, panceta, jamón.
0: Huevo duro está bien, panceta, jamón.
3: Sí, tiene también huevo frito.
1: ¿Muzarela?
3: Y la muzarela por arriba. Pero lo más importante del chivito,
1: ¿morrón?
3: Al pan, que no te lo hacen en ningún lado, es la carne. El secreto del chivito, la carne tiene que ser lomo.
0: Si no es lomo, no es chivito.
3: Entonces vos, sí, pero anda con el chivito acá. Recorrerle para ver quién te da. Tan bueno, esto es lo otro. Porque ¿cuál es el secreto del chivito del pan? Como es tan grande... ¿Tá? Hay gente que, bueno, es ignorante y los corta a la mitad. Claro. Error número uno. ¿Cómo vas a cortar un chivito? Si me traes un chivito por acá, llévatelo. De uno. Claro. No.
1: Porque el huevo frito tiene que estar.
3: No. El tema es que cuando vos mordés el pan, tiene que ser tan tierna la carne que el primer tironeo se te desarmó todo, porque lleva la lechuga, el tomate, con la mayonesa, hace como una. Sale como escupida en plancha, decía mi padre. Y bueno, entonces el secreto número uno. Por eso se inventó el chivito en Punta del Este, porque un argentino fue a pedir, no había nada, y la armaron ahí con carne de chivo en ese momento. ¿Tá? Entonces, claro, el tipo, bueno, y ahí le pusieron chivito. Después, mucha gente hace chivito con, ¿qué se llamaba? Que se lo compraban cuando una ternera, cuando nacen... De la vaca,
1: El bicho, ¿cómo se llama?
3: Bacaray.
0: Ah, no, usted dice. Sí.
3: Bueno, eso es como una crema.
1: Tiene dos nombres, Bacaray o Tapichí.
3: Bueno, eso es como una crema y los compran y con eso hacen y seguro también. Claro. El secreto es ese, cuando vos muerdas, no tironear y que la carne, quede extraordinaria. Y después, bueno, está.
0: Dice que te dan dos cucharas.
3: Los hongos, en el chivito, el hongo, el picle, es fundamental para darle ese gusto.
0: ¿Te sirven un chivito al plato y te dan una cuchara grande para chivito. Y tú me das así y me dan dos sopas. Entonces una cuchara vos haces así y eso es lo que dice Diego, haces así y se corta el bocado.
1: El mejor de los chivitos está en el épico bar de vida en Paso Molino, dice Bortín. Sabés que ya he escuchado hablar de ese bar, pero no llegué nunca a probarlo. Y eso que José vive por ahí medio cerca. Bueno, muchachos, entre amigos, Diego, me dejás vender un par y te tiro el tema que tenía yo para trabajar. Véndame 12.
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1: Correcto. Quería dialogar con ustedes. El viernes pasado hablamos sobre el tema de la sexualización de la infancia, ¿se acuerdan?
3: Tremendo tema, con una repercusión. Nunca me habían mandado tantos mensajes desde que hacemos acá la cuarta temporada. Y después en la calle tuvo un... Digo que uno tiene ese roce diario.
1: Sí.
3: Gente muy, muy contenta. por la responsabilidad, como dijimos, tener un micrófono y poder hablar ciertos temas que pueden ser o no disparadores, o por lo menos te ponen a pensar.
1: Por lo menos eso. Yo, el viernes pasado usted metió dos cosas que me quedaron. Una, el tema de las maestras en la escuela de la música, que fue, le dije, fuera del aire, sacado de la boca, así. Y segundo, una frase que usted dijo al final, y fue, seguramente de esto va a conversar hoy alguien en la mesa, en la charla de la noche o la charla del mediodía, y con eso ya está. Y seguramente así fue. Ahora, quiero un tema más polémico. Un tema que no es de reflexión, es un tema de opinión. Yo no voy a posicionarme todavía. Pero, los uruguayos ya se posicionaron sobre este tema. Y acá puede venir una cuestión ahí, partidaria incluso. Lo veo con ese color de buzo y digo, bueno, ojo. No es un tema sellado, no es un tema cerrado, es un tema de los polémicos. El que lo volvió a poner sobre la mesa hace unas semanas atrás, y dejé que el agua bajara, fue el Partido Nacional, el propio presidente del Partido Nacional, que le llevó a Orsi una propuesta. ¿Cuál es la propuesta? Reactivar debate por allanamientos nocturnos, con posiciones divididas. Orsi no cierra la puerta al diálogo, dice el titular del diario del país. El Partido Nacional planteó implementar la medida, lo que implicaría un cambio en la Constitución. Para ello se piensa el camino de la aprobación en el Parlamento y, en una segunda instancia, una consulta popular, que sería la tercera sobre este asunto. Les dejo el titular sobre la mesa: allanamiento nocturno.
3: ¿La gente ya votó?
1: Sí.
3: ¿Y qué dijo la gente?
1: No.
3: ¿Y entonces qué quieren inventar? Entonces van contra la gente. Entonces, si van contra la gente, bueno, está bien. Serán, buscan, quieren revolver la caca para que salga olor, nada más. Porque esto fue como cuando votaron en el 80, eran innacidos, Eduardo, la papeleta verde o amarilla, para esto, para jugar los militares. No, lo votaron de vuelta, no, hasta que lo pusieron por de pesado, y bueno, entonces lo pongan de pesado y ya está. A ver, los trabajos de inteligencia existen. Brigadas de narcótico existen. Todo el sistema sabe dónde están, cómo están, dónde están, quiénes son. ¿Les gustaría buscarlos de noche? ¿Le parece que es menos arriesgado ir una noche que ir de día, o esperar a hacer la mañana, o hacerle la... Si los quieren agarrar, los agarran. Ahora, son temas que, como son políticos y son bichos políticos y tienen que vender, tienen que prender la máquina de hacer humo, los sacan. Pero, ¿para qué le preguntan a la gente algo que ya le dijeron dos veces que no? No sé, es una pregunta que me le daría, ya que usted está con el bolsito de azul, yo estoy con el bolsito rojo, bueno, pongámonos ahí, en ese ida y vuelta. Pero esto no pasa ni por rojo, ni por azul, ni por verde. Falta, porque dicen que ¿quién es el soberano? ¿Quién es el soberano? El pueblo, la gente, los votantes. Ta. Entonces la gente te dice dos veces que no. ¿Querés seguir hincándole al diente? Y sí, y Orsi, que es hábil declarante, aunque no parezca, porque por sus cerros que tiene a veces al declarar, y que le va a decir, no, eso ya no. Y no, y sí, hay que hablar, hay que dialogar, pum, pum, te la...
0: O sea que mañana el gobierno uruguayo, el ciudadano uruguayo decide que Diego Barbarita sea el presidente, después vamos otro y decimos, no, vamos a anular esto y vamos a elegir.
3: Bueno, y pero es más o menos así, porque aparte no fue hace 10 años donde era otro Uruguay, donde era otro país, donde sí ha cambiado la matriz de los criminales, o han mejorado, no, ¿cuánto fue esto? ¿Cuánto hace? ¿2 años?
0: Sí.
1: La última elección.
3: Exactamente, no, iba a decir la última elección. Y bueno, dale un poquito más de respiro, que estamos muy mal en temas en temas de seguridad, espantoso, horrible. Crímenes de todos los colores, había

0: iglesia, y a las 6 de la mañana, cuando apenas sale el sol, o a las 5 y media, según la época del año, le golpea la puerta, le decís buen día, y si no, cuando salen en el auto, y si no, si todos conocemos cómo se funciona esto. Si, yo siempre, yo tengo una reflexión, Edgardo, que así dejamos al doctor afuera. Si nosotros, y cuando hablo de nosotros, hablo de la comunidad, sabe la mayoría de los movimientos, que son unos pochos bárbaros que no nos enteramos en el 10%. Si estás en eso, trabajás de eso, sos profesional de eso, de investigar de esto, de informaciones, porque está lleno de informantes, todos los policías, toda la gente, seamos realistas, ustedes acá no reciben información de todos los colores, después la verifican o no, pero tienen datos, ¿verdad? Que le llegan acá sin ustedes levantar un teléfono. Imagínate la policía. Las cosas que tiene, las escuchas que tiene, las llamadas que tiene, los satélites que tienen, todo el sistema que tiene. Pero escuchame, si vos sabés que lo agarran a cuando cuenta se dice, como le dicen ellos, un perejil, le dan dos cachetazos y te cantan la hinchada de Peñarol, la Nacional, la Cambucero, tiene que dar otros dos cachetazos para que se calle. Para un poquito, no me dice, está, bárbaro. Y bueno, entonces digo, yo creo que son temas, porque sabe que va a repercutir, y entonces el Partido Nacional quiere decir, mirá, como siempre se está cuestionando del gobierno que sea, la seguridad.
1: Si bien...
0: ¿Por qué perdió el Frente Amplio? Por tema seguridad, ¿no? Entre otras cosas. Y ahora, y bueno, se la van a disparar ahí, porque vos llamemos, quizás acá, como siempre digo, vivimos una burbuja, Disneylandia, gracias a Dios, llamamos a Montevideo a 100 teléfonos, decir cuál es la preocupación número uno, y si son gente que son conscientes, te va a hacer seguridad.
1: No, digo, si bien... ese planteo de ustedes no tiene nada que ver con esto que voy a decir, pero sí tiene que ver. Yo ayer escuché al ministro Negro, él fue, creo que fue a Salto o Artigas, ayer estuvo, y se reunieron los vecinos comerciantes para hablar con él, y lo primero que dijeron es que habían reforzado la plata para meterle más nafta a las camionetas. De 20 camionetas aumentó a 40, de 20 motos aumentó a 40, en la calle de gente aumentó de 15 a 40. Entonces la gente le dice, pero eso no tiene nada que ver con el problema que estamos viviendo. Por más que usted aumente ahora a 80, el problema va a ser porque los policías agarran a la gente que está haciendo la cosa mal, van a fiscalía y al otro día están en la calle de nuevo. Y dice, pero eso no me corresponde a mí. ¿Y a quién le corresponde? Entonces le dijo un comerciante. ¿Y a quién le corresponde? No, eso ya no tengo, ya ahí ya. Entonces, ahí está el problema. Ahí está uno de los problemas. Ahí está uno de los problemas. Y después el allanamiento nocturno. Yo considero de que se va a agravar mucho más la cosa. Porque si dan la libertad y que en la noche hagan lo que quieran.
0: Yo te pregunto, Eduardo. Ojalá cuando viste o tuviste relación, uno acá, por tu trabajo, por los bares, esto y lo otro, en la noche, no anda la gente que se levanta el otro de las 7 de la mañana, 6 de la mañana para laburar. Bueno, imagínate eso, esa gente, todo ya, si andaban, como se dice en la jerga, perseguidos, si saben así, ¿cómo se van a armar con las armas que tiene? ¿Cómo van a poner más gente a trabajar de ello? Para que los cuide, va a ser una masacre. Vos tenés un escuadrón y lo tenés que largar una noche para que vaya a patear una puerta. Porque no entran buen día, buenas tardes, disculpe, no. Entran pateadas de puerta, chaleco de mano, revuelcan al primer. Y bueno, o sea, se va a poner difícil, ¿eh?
1: Además, otra cosa.
0: ¿Estamos preparados para eso?
1: No solamente eso, sino que las modalidades las copian. El delincuente copia las modalidades. Y supongamos que se activa esto que es allanamiento nocturno. Y la modalidad es salir corriendo y entrar a la casa de Barbarita. Y como está habilitado, te van a romper la casa al medio vos, Barbarita. No tiene nada que ver. ¿Por qué? Todo, porque si no tienen un problema ellos de apretar un gatillo y matar a un gurí de 16 o un viejo de 90, una persona mayor de 90, no van a tener ningún problema en entrar a cualquier casa en la noche. Y como está habilitado el allanamiento, van a romper la puerta y van a romper la ventana.
0: Bueno, y así entra.
1: Porque son legalidades.
2: El presidente del honorable directorio del Partido Nacional, Álvaro Vélez,

0: lado.
1: Hágame así, que me gusta cuando duche usted.
0: Sí, abro comillas, cierro comillas. Le planteará el miércoles, esto fue pasado, ¿no? Le planteó el miércoles a Yamandú Orsi la creación de una comisión multipartidaria que elabore un texto de una ley constitucional que habilitaría, de aprobarse en el Parlamento, la realización de un plebiscito para modificar la Constitución. Un poco menos de 24 horas después, Yamandú Orsi, después de reunirse con los intendentes con el foco puesto en el impacto del fenómeno climático, que dijo que no se niega a realizar nada que pueda contribuir. Asimismo, se mostró abierto al debate sobre la medida y comentó que no cierra nunca la puerta al diálogo porque el tiempo y el crimen ha cambiado, dijo el presidente de la República. En Uruguay, a conocimiento, hubo dos plebiscitos por allanamientos nocturnos. En el año 2019, como parte de la campaña de Vivir Sin Miedo que impulsó el fallecido Jorge Larrañaga, y en el año 2024, una propuesta que promovió la coalición republicana. En ambos casos, las iniciativas no tuvieron el 50+1 de los votos necesarios para su aprobación. El camino que propone el Partido Nacional es aprobar una ley constitucional con 2/3 de los votos de la Asamblea General, para lo que precisaría el apoyo de al menos parte del Frente Amplio, según la integración del actual Parlamento. De conseguir la mayoría absoluta, se pasaría al siguiente paso: otra consulta popular en la ciudadanía para votar si se habilitan los allanamientos nocturnos.
2: Está bárbaro, divino. Me parece que Orsi hace lo correcto, porque debe querer que no muera uno en todo el año, porque eso es una realidad. Después, si tiene la capacidad para hacerlo, no es otra cosa. ¿Saben por qué? Si a la gente no le muestran un plan, no le muestran algo diferente, si solamente es para que vaya a votar y el plebiscito, ya te digo que esto fracasa de acá a pan. Por más que vayan, voten todo, bueno, se va a hacer el plebiscito, porque ¿qué va a pasar? Yo te voy a decir, te puedo decir lo que va a pasar. ¿Quién va a negar a que salga el plebiscito para que la gente vote y esto y lo otro? Entonces, nosotros nos fuimos una piedra en el camino, le vamos a dar los votos, que se haga el plebiscito. Ahora nosotros los votantes. ¿Y qué cambió del 2024 hasta acá? Que estamos en el 2026, pensando, ¿qué cambiaron? ¿Qué leyes cambiaron? ¿Cómo lo van a plantear? ¿Qué equipo especial hay para salir a la pista? Eso es lo que yo me preguntaría. ¿Quién va a hacer esto? ¿Cómo lo van a hacer? ¿Qué me están planteando nuevo que a mí me haga cambiar el voto o no? Porque le van a tener que... Ya deben tener una base. ¿Cuántos votaron a favor? ¿40%? No tengo idea, ¿eh? Bueno, tienen que conseguir un 10%, no, un 20% más de ese 40%, para que más o menos andar en los votos a ese, ¿no? Un poquito más. Bueno, entonces, yo creo que si a la gente vos no le mostrás solamente por el simple hecho de ir a votar y de querer quedar bien, porque esto no es una medida más pura y exclusiva de querer quedar bien, y estamos haciendo algo, si haciendo algo es movilizar a la gente que vayan a votar y que después sean los mismos mecanismos que van a seguir utilizando, no va a tener ningún tipo de repercusión con la gente, para que esos que votaron que no, que fue la mayoría, por lo menos una parte, cambie de opinión.
0: Yo esperaba tener más oposición, pero yo no di mi opinión acá, y usted ya sabe, bueno, sabe, usted es de los que escucha la radio y oye.
2: Presta atención.
0: Sí. Entonces, no. Pensé que iba a tener cierta oposición.
2: Iba a decir que sí, que no.
0: Sí, pensé que iba a decir, no, yo quiero el allanamiento nocturno, yo quiero...
2: No,
0: que...
2: pero no es que yo quiero o no quiera. Acá te digo lo que estamos haciendo, está bien. Esto va a mejorar el allanamiento nocturno. ¿Qué va a mejorar? Si van a... El Gago, sin decir nada, diciendo no tiene nada que ver, dijo todo. ¿Por qué? Porque ¿qué dijo? Los policías en el trabajo. ¿No lo van a hacer de noche? Lo van a hacer, van a arriesgar a su vida. Y después, si lo van a dejar libre, entonces ¿de qué sirve? Si, repito, si no cambia las leyes, que sean más rigurosos. Si hoy es lo mismo que te agarren con una cantidad que con otra.
0: Buen día, dice, saludos a Diego. Espere mucho, me gustaría a Diego como ministro del Interior, dice el amigo Carlos.
2: No hagan eso. No. Sería muy peligroso.
0: Buen día, escuchándonos, dice, pero la gente se arrepiente. Si no preguntara a los que votaron a Orsi, y ahora solo un 20% lo aprueba.
2: Mañana hacer una elección y vos te pensás que el Frente Amplio va a tener un 20% de voto, no se la cree nadie. Vos podrás estar en contra, pero a la hora de votar van y lo votan.
0: Saludos, buen programa, dice el amigo Juancito. Yo pienso, dice por acá Martín, que lo primero que hay que eliminar es el microtráfico y seguir con los grandes microtráficos. La mayoría son personas en situación de calle. Al atacar el microtraficante, limpiar las calles de gente en situación de calle, ya sería un comienzo. De ahí, un segundo paso, los narcos, darles con todo. Pero lamentablemente, eso no va a pasar. Las leyes tendrían que ser más duras, dice el amigo Martín desde Montevideo.
2: Está bien, Martín, vos dices Montevideo, ¿no? Yo voy a Montevideo muy seguido, viví 25 años en el hipódromo de Maronia, conozco derecha, izquierda, las calles, los barrios, sé dónde está la... ¿Vos qué ves? Está lleno de adictos que ya están, el pasta básico que son, esto que como se le dice, estos latosos, que andan recorriendo las volquetas. ¿Vos te parece que esos son tipos que tienen, que van a robar, a matar, a esto, a lo otro? Puede haber algún rastrillo. Pero la mayoría hace la plata mangueando esto, agarrando acá, allá, por eso viene de la calle. Yo creo que el problema de robo, asesinato, que es el gran tema que tiene el uruguayo, me parece que no es de la gente esa. Me parece. Un poco, habrá un porcentaje. Pero la gran mayoría de los problemas están... Vos sabés, si vivís en Montevideo, los barrios que están picantes... que los chorros tienen unas armas extraordinarias, hasta con rifles de asalto, y estamos hablando de armas que valen 4, 5, 6 mil dólares, o sea, no la tiene un de esto, un flotante de esto, como un zombie de esto que anda en la calle. El microtránsito o el microconsumo existió y existirá, y bueno, y hay mucha gente que está o puede llegar a salir con esa locura a robar. Yo creo que son chorros, ¿tá? Que bueno, que usan las sustancias para después delinquir. Pero es un tema que me parece que hay otra cantidad de crímenes. Date cuenta que en Uruguay, de cada 100 crímenes, se resuelve el 5%. Entonces yo le digo a cualquier comerciante que me esté escuchando, o a cualquier persona, si yo le planteo un negocio que tiene el 95% para ganar y el 5% para perder... No. ¿Qué negocio vos ganás el 95 y perdés el 5? Es muy difícil. Entonces, claro, si hablan que hay entre 40.000, porque no se sabe, y 60.000 delincuentes.
1: Y somos 3 millones y medio.
2: Y bueno, pero es un disparate. Y bueno, es un disparate, a ver, de lo... Sí, pero ¿cuánta gente? No tengo exactamente, pero ¿cuántos están muriendo por día? ¿Cuál es el promedio en Uruguay? Rompimos el récord de no sé de cuánto, sé, cada vez es más y cada vez va a ser más.
1: Ayer yo miraba un informe en África, ¿no? El Estado africano puso la voz en alto porque dice que en 2 meses mataron 9 mujeres.
2: ¿En 2 meses?
1: 60 días.
2: Sí, ¿y acá?
1: Entonces dice que se cree que es... Bueno, justamente era lo que decíamos nosotros. Lleva creo que 21 en 15 días. Está, no son mujeres, pero digo, creo que lo mismo.
2: ¿Pero que tienen que ser mujeres? Es gente que muere. Lo que pasa es que yo sé que hay que vender femicidios, esto, lo otro, acá, la mató poco. No, son gente que muere, es asesino, gente que mata gente. O uno va, nosotros los hombres, varones, no valemos lo mismo. Creo que, o sea, no, ante la ley no valemos lo mismo, está claro, ante la sociedad no valemos lo mismo, pero son vidas, ¿verdad? Son vidas que hoy... no están consideradas de la misma manera, porque acá si matan a un tipo que deben de morir, ¿cuántos, si hacemos, cuántos hombres mueren por día?
1: Sí, sí.
2: Deben ser, ¿cuántos? 3 a 1, 4 a 1, a diferencia de una mujer. Pero cuando muere una mujer, y sabes que soy pro mujer, ¿verdad? Se hace todo más escandaloso, o se hace todo más amarillista. Pero hay gente que muere y bueno, y toda la... Y acá, no sé.
0: Se me fueron igual, ¿eh? Ah, me olvidé de decir, comparto con Graciela Bianchi, cuando dijo tocamos fondo, es cierto, estamos muy mal, da lástima, dice el amigo Juancito.
2: Pero siempre podemos ir más abajo, Juancito. Eso es el problema que tenemos, y si no, fíjate, hace 5 años cuánta gente perdió la vida, hace 20 años cuánta gente perdió la vida, entonces claro, si vamos a los números, a los números fríos, y acá me van a saltar la yugular, pero se podría fijar, porque hoy tenemos esa capacidad de datos impresionante, sí. Seguro, vos hablás con veteranos y te dicen, no, la época de los militares, todo no pasaba. no mandé, pero no decís esa palabra, sos un facho, sos un gorila, no, pero te sos número, hoy tenemos una libertad bárbara, pero nos apagan como un fósforo.
1: Con 10 años antes usted veía un policía, tenía un respeto y se metía dentro de la casa, ahora le tiran piedra.
2: Y bueno, ¿por qué?
1: La verdad.
2: ¿Por qué?
1: Y yo me remonto a...
2: Yo tenía un amigo mío que era policía, entonces me decía, yo iba, por ejemplo, ¿no? Oye, tuvo muchos años la fuerza, se fue. Yo íbamos nosotros con un equipo, un comando, como se dice, a un allanamiento porque una mujer le llama porque le estaban pegando. Y en el momento que agarramos al marido, la mujer nos pegaba a nosotros. Entonces hay cosas...
1: El tema es que hace 10 años se están normalizando cosas que no se pueden normalizar. Hay cosas que no se pueden normalizar.
2: Claro, exactamente, esa es la palabra. No son normales, porque si no esto es normal, no, claro. Normalizamos, normal no es.
1: Eso. Entonces, yo me acuerdo, normalizar, por ejemplo, y con esto cerramos, doctor, cuando Bonet me dijo, no, pero no pueden ir con championes Nike a la escuela, vayan con otro más porque le pueden robar. No provoquen al ladrón. Entonces, y después los últimos
2: se
1: van
2: a comer. Lo que pasa es que hay que hacer esto, ¿viste? Y vamos, como acá somos entre amigos y la charla se expande, ¿tá? Una mujer tiene o puede andar a las 5 de la mañana con la minifalda más corta, porque podría hacerlo perfectamente. Ahora, vos no andás con un reloj de 10 mil dólares por la Río Gordo a las 5 de la mañana. Tendrías y podría, pero ¿qué sabes? Que corres riesgo.
1: Claro.
2: Y esto es lo mismo. Entonces, pero acá lamentablemente tenemos que equilibrar hacia abajo, y entonces, seguro, si dejaron la ventana abierta, ¿cómo no te van a entrar? No, flaco, dejé la ventana abierta porque hacía calor.
1: A mí me robaron en el centro de Artigas de Uruguay y fue un policía y me dice, pero ¿por qué no tenía alarma?
3: Ay, ay, ay, ay, ay, ay, ay. Bueno, el que tiene una interesante opinión sobre esto,
2: sí,
3: contraria al Partido Nacional, es el doctor Caito Araújo.
2: ¿Sí? ¿Qué dice?
3: Propone una cosa que me pareció muy interesante.
2: ¿Rifle sanitario?
3: No. Lo dejo para después del mediodía. Y se lo preguntamos a él. Porque ya lo ha dicho. Pero me pareció muy interesante. Contrario a lo que dice el propio presidente de su partido.
2: Bien, es bueno que adentro de la misma fuerza política haya disidencia. Porque si no sería muy fácil, todos ovejas, ¿no?
3: Diego, gracias.
2: Bueno, gracias a ustedes en un horario especial.
3: Pero diferente.
2: Bueno, con las ganas de siempre. Así que bueno, los escucharé y espero que tengan, como siempre, una gran entrevista. Que se viene el intendente del departamento.
3: No dije quién, pero...
2: Te mandé preso, perdón.
3: Tengo un comunicado de la alcaldía. Pasó por su barrio. Mire lo que me dice el alcalde.
4: Un problemita, se nos trabó el camión recolector. Y nos faltaron varias zonas para realizar. Bueno, pedimos a los vecinos que no pasamos, que bueno, que guarden la basura, que mañana nuevamente el camión recolector hace esa zona. Le pedimos perdón a toda la población.
2: ¿Se rompió? ¿Qué camión se rompió?
3: El recolector.
2: No, pero en mi casa pasa los días miércoles.
3: Ah, bueno, se salvó.
2: Estábamos con la basura.
3: Atención, vecino, entonces, si vio que la basura no fue levantada, ya sabe, no va a pasar hoy, seguramente pase.
2: Que la entre, ¿no? Y que abrió un camión.
1: Que la entre.
3: Sí.
1: Porque si no...
2: Y lo que pasa que, ahí vos estoy con Edgardo, si no entra la basura, algunos canes que andan en la vuelta, el viento y eso, empieza a desparramar la basura. Bueno, lamentablemente, si bien se está corrigiendo y se está trabajando, el tema animales sueltos, y le voy a mandar un beso a mi esposa, que perdimos la vida de un gatito que tenía.
3: Ah,
2: lamentablemente, bueno, no sabemos qué le pasó, pero bueno, amaneció.
3: Se fue al cielo los gatitos.
2: Y bueno, haciéndole compañía a la Tota. Así que bueno, le mando un beso, que sé que está triste.
3: Nos vemos el viernes que viene, Diego. Vamos a la Galería Comercial de Frontera Abierta. Estoy viendo de dos más y ya venimos con más.
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0: 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Pausa y ya venimos.
1: Sin saber en qué camino caminaba.
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19: La Comisión de Presupuesto del Senado vota desde esta mañana la rendición de cuentas con la postura del oficialismo de aprobar el texto a tapas cerradas.
20: Levantaron el paro en Terminal Cuenca del Plata y comienza a normalizarse la operativa en el puerto de Montevideo.
19: Citaron al Parlamento al ministro del Interior, Carlos Negro, para pedir explicaciones sobre el combate al narcotráfico y el plan de seguridad.
20: El presidente Yamandú Orsi prepara una agenda con foco en seguridad, inversiones e inteligencia artificial para la Asamblea General de la ONU.
19: ANCAP proyecta exportar nafta ante la baja del consumo interno por el avance de los vehículos eléctricos.
20: El egreso liceal alcanzó un máximo histórico del 68,6% durante 2025 en la educación pública.
19: Primaria transformó 17 escuelas comunes al formato de tiempo completo durante 2026 y proyecta incrementar la cifra el año próximo ante la baja de la natalidad.
20: El intendente de Salto, Carlos Alviso, advirtió que el fenómeno de El Niño podría provocar un apagón logístico en la caminería del departamento.
19: Colonia impulsa inversiones por $600 millones para atraer a residentes de Buenos Aires y Montevideo.
20: El Poder Ejecutivo, los cultivadores y los molinos acordaron un instrumento financiero para respaldar a 400 productores arroceros.
19: Las compras por internet en el exterior cayeron un 42% en agosto y acumulan 4 meses consecutivos de descenso tras los cambios normativos.
20: AGESIC y la Dirección de Identificación Civil avanzan en un plan piloto para habilitar la cédula de identidad digital en teléfonos celulares a fin de año.
19: San José aprobó una normativa para regular el uso de monopatines y vehículos eléctricos con casco obligatorio y un límite de velocidad de 25 kilómetros por hora.
20: Escuelas y jardines de Montevideo cumplen un paro de 24 horas tras la agresión de una docente en Nuevo Ellauri.
19: Un tiroteo obligó a suspender un partido de baby fútbol en Flor de Maroñas y la policía desplegó un operativo en el club capitalino.
20: Condenaron a 3 años y medio de cárcel a la mujer que fingía ser psicóloga forense para cometer estafas.
19: 3 personas fueron estafadas en Lavalleja por delincuentes que se hicieron pasar por funcionarios de Antel y sustrajeron más de $1 millón.
20: Un hombre de 55 años fue condenado a 8 años y medio de prisión por cometer reiterados abusos sexuales y violencia doméstica contra su hija.
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27: Vamos a hacer un tema que nos gusta a todos y que cantamos todos: La Bifurcada.
28: Son 27 los minutos que pasan las 11 de la mañana. Seguimos adelante compartiendo Frontera Abierta, el periodístico de la región, presentado por Barraca y Ferretería Cabana y Colador, que este próximo 29 de septiembre festeja su primer año en su nuevo local, Marcos Burré y Mario Brun. ¿Y cómo lo festeja? 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
1: 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Hablemos después de estos. 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
1: Sí, y sobre todo en el tema de los eléctricos, ¿no? ¿Cómo ha llegado eso para quedarse? Yo no conozco mucho esa, pero creo que es modalidad híbrida, ¿no? Esa va un poquito a electricidad y otro poquito
28: puede
1: a
28: hacer el pase.
1: Hace el pase,
28: claro.
1: Sí. Como hablábamos el otro día con los amigos, ¿no? El Dindo. Larry, que andan todos en ese mundo, el Tavi.
28: Oh, el Tavi Luno.
1: Que andan en la modalidad eléctrica. Al director de obras, ¿qué piensa sobre lo eléctrico? Así, más allá del cargo, de la función, ¿es algo que le llama la atención o todavía sigue con el fósil?
2: Y no, creo que nos tiene que llamar la atención porque es lo que está. Incluso creo que la baja de los usados, del costo de los usados, se debe un poco a toda esta incursión de los eléctricos. Después tengo pensamientos personales, digamos, en cuanto a si lo tendría, si no lo tendría.
1: Si sirve o no sirve.
2: Si sirve o no sirve. Que bueno, hay que sentarse a sacar cuenta, que ahí creo que el intendente es mejor que yo.
1: Ajá.
2: En esa parte. Soy partidario, si tuviera, tendría un eléctrico para las vueltas cortas. Eléctrico 100% para las vueltas cortas en la ciudad. Y después un híbrido, uno convencional para viajes. Pero lo personal.
1: Ahora hay mucho en Rivera que se ha visto de esos autitos eléctricos chiquititos, ¿no? No sé cuál es la marca, pero son, sí, Smart, son bien...
28: Taxi he visto chiquito.
1: No, pero el taxi usa uno que es el Chili. Yo hablo de otro que es más chiquito todavía, que es como para dos personas como máximo.
2: Sí, lo he visto. Sí, no sé el nombre técnico, pero es llamativo.
1: 120 kilómetros de autonomía tienen, bueno, carga de 9 horas.
2: La ciudad excelente. Y para estacionar, ni hablar.
1: Claro, y ahora, pero eso diría en el tránsito de Rivera, porque creo que sale $9,000 un auto así. ¿Puede llegar a complicar? Es para dejarla ahí, para pensarla. Director de Obras Martín García, comienzo con usted y después le damos paso al intendente departamental que está aquí por aquí con nosotros, el contador Richard Sander. Para hablar un poco de obras, me dijeron que además usted viene con buena defensa porque es buen golero.
2: Bueno, muchas gracias a mamá, seguramente habrá llamado.
1: Sí. Es buen golero, sí, sí.
28: No, tiene voz de locutor.
1: Tiene voz de locutor.
2: Bueno, muchas gracias.
1: Voz de radio.
28: Buena voz.
1: Polifuncional. Bueno.
2: En primer lugar, buen día, porque creo que omití saludar. Buen día a todos los tanquerenses, gracias por la invitación. Es un gusto poder estar aquí. Y bueno, como recién hablábamos fuera del aire, sí, recorriendo un poco, caminando, empezamos por Rivera, Barrio Vicio, que estábamos haciendo una obra que ya es habitual, ¿no? El recapado, lo que le decimos recapado, o sea, la colocación de carpeta asfáltica, sobre todo a aquellas viejas calles y algunas no tan viejas que se hicieron en empedrado, y hoy la gente ya nos pide, nos exige de alguna manera la carpeta asfáltica. Bueno, estamos avanzando bastante en eso. De ahí ya salimos a Tranqueras y bueno, entramos a Mevir 2, que está precioso, la verdad es impresionante lo que ha cambiado ese barrio, que cuando empezamos a trabajar era una de las primeras demandas que teníamos. Y después, bueno, recorriendo otras calles que ya están hechas y le tuvimos en Mevir 4 y 5, que es donde se está trabajando en este momento. Y bueno, la verdad que es hermoso ver cómo va cambiando. Y sobre todo los Mevir, los complejos Mevir, yo le decía a Richard, adquieren como una, una tipología, un aspecto, una parte paisajística preciosa, porque son calles anchas, veredas anchas, hay mucho verde, los vecinos tienen las casas muy cuidadas, así que bueno, la verdad que para quienes estamos en la gestión, poder recorrer, ver y ver los resultados y ver cómo la gente también está súper contenta con lo que está recibiendo, es un placer.
1: En este caso, el vecino ve cambiando el barrio y ya va como que cuidando otras cosas, ¿no? Se ve mucho eso, por ejemplo, ahora en los Mevires que usted decía, que el vecino empezó a pintar la casa porque ya tiene la vereda pronta, ya tiene la calle, y va embelleciendo su entorno.
2: Bueno, vos sabés que eso es un efecto que lo vemos constantemente en todas las obras. Hay lugares incluso que hemos marcado el cordón cuneta y habían padrones limpios, libres, y la gente empieza a delimitar como ya con la intención de empezar a construir. Y en los lugares donde ya están construidos, hay una ley que se llama la ley de los vidrios rotos. Cuando vos tenés un vidrio roto y no lo reparás, todo el entorno se te comienza a decaer, por decir de alguna manera. Bueno, esto es la ley del vidrio roto al contrario. Cuando vos empezás a arreglar el barrio, la intendencia empieza a invertir en el territorio, en la infraestructura, en lo básico, ¿no? El cordón cuneta, el pavimento, sacar a las personas del barro, donde es necesario hacer pluviales. Bueno, la gente se siente motivada a empezar a invertir en su vivienda, en su casa, porque ve que su casa también empieza a valer mucho más, ya lo empieza a mirar de otra manera. Estuvimos ahora en Barrio Vicio, un muchacho que estaba haciendo una casa suya, como era albañil, pero estaba haciendo una casa suya como inversión, y bueno, que vos le hagas la carpeta asfáltica, como que le terminás de cerrar el ciclo, y es un ganar-ganar, ¿no?
1: Vio que el director se afilia a nuestra teoría, Edgardo, de los vidrios rotos.
2: Pero es real.
1: Del experimento que se realizó.
2: Yo diría que más que teoría es una...
1: Sí.
2: Probado.
1: Sí, sí. Pasa mucho eso, y por eso también se insiste, por ejemplo, ahora que Mevir 2 tiene todo un sistema nuevo, que va a un plan piloto, que posiblemente se llegue a toda la ciudad con este sistema de contenedores domiciliarios, ¿no? Pero son estos vecinos los que van a determinar si se logra cuidar y si eso logra copiarse de buena manera. Sí. Por eso la necesidad también de continuar en obras, ¿verdad? Para que el vecino siga viendo que estamos, que se está trabajando y que se está en obras, y seguir cuidando. Es como un círculo vicioso.
2: Exacto. Bueno, en esto que me decís de continuar en obras, el otro día sacamos un poco de cuentas. Creo que desde el 2019 a hoy, a la fecha, los únicos momentos que no estuvimos en obra fue en la época más crítica de la pandemia. Fue el único momento donde se interrumpieron las obras, se siguió con algo de mantenimiento, pero no hubo obras nuevas, digamos. De ahí en más, nunca paramos de hacer obras en, estoy hablando específicamente de Tranqueras, ¿no? O sea, dejo todo el resto del departamento de lado, que también estuvimos. De hecho, Mina de Corrales se logró en ese periodo alcanzar el 100% de urbanización. Mientras nosotros en Tranqueras veníamos un poco más rezagados, nosotros empezamos el 2019 con un 55% de urbanización en Tranqueras. Hoy estamos, 6, 7 años después, estamos en un 90%, o sea, se avanzó un 35%, 40% de urbanización en 7 años. Es muchísimo, o sea, es mucha la inversión que hubo y dispersa por todo el territorio, ¿no? Porque en realidad estamos llegando a todos los barrios. Hoy nos queda el sector... Yo siempre pongo como referencia la calle Gabriel Alonso, que es donde hay la que va a la escuela, ¿verdad, no? El entorno de la escuela, bueno. Toda esa zona que hace falta un trabajo en pluviales muy profundo, y estamos trabajando como un proyecto integral. O sea, trabajar las pluviales, primero sacar el agua y después todo lo demás. El cordón cuneta, el pavimento. Bueno, si hay que mejorar la iluminación, se mejora. Es una inversión bastante grande, pero en resumen, estuvimos todos estos años siempre en obra, siempre en obra. Por distintos barrios, pero siempre en obra. Y bueno, la idea es seguir avanzando hasta llegar a la meta, que es lo que siempre decimos, es el 100%. Estamos mucho más cerca que hace 5 o 6 años. En Bichadero también hemos pegado un salto enorme. Estamos ahí también a un 15%. Así que bueno, no la idea es no parar.
1: Muy bien. Me llega por acá información. Vio que tenemos ojos en todos los barrios. Miren la visita que tuvimos, dice, en la casa de mi abuela, y estuvo hasta un ratito charlando. Usted no sabe quién es, capaz, Vero, pero es mi amiga Umpa Lumpa. La próxima vez que ande por la casa de la abuela
3: las encontramos ahí a las dos nietas.
1: Pídale o cómprele, más bien, intendente, un chocolatecito, un chocolate, una torta, una cosa así. Usted no sabe cómo trabajan estas dos emprendedoras hermanas, que tienen una historia interesante. Ella quiere seguir estudiando, juntó unos dineritos que pudo y con sus ahorros invirtió en chocolate. Lo que necesita
3: es
1: para...
3: Es espectacular.
1: Y empezó a cocinar algo que le gustaba, y decían que le salía bien, y ahora hace chocolate, alfajores de maicena...
3: No, bueno,
1: es que no,
3: buen día,
1: no.
3: Buen día.
1: No
3: buen
1: debe
3: día,
1: tener.
3: Buen día a toda la audiencia, buen día, doctor, buen día, amigo Edgardo. Un placer estar acá en nuestra tierra. Siempre es un placer volver a Tranqueras. Cuando llego y aparece el cartelito, los sentimientos se van encontrando, ¿no? Muy contento, soy una visita media de médico, ¿no? Con Martín, porque en realidad la idea era otra, porque arrancamos por Rivera temprano, visitando obras, aprovechando que en julio, agosto, que queríamos venir, y fue impresionante la lluvia. Bueno, teníamos otras prioridades también. Pero bueno, acá estamos. Me encanta esto de los dulces jóvenes emprendedores. Me hace acordar los esfuerzos que hicimos para poder estudiar y salir también acá de Tranquera, salir adelante.
1: Ojalá que ella no salga de Tranquera.
3: Y la intendencia, ¿no? Que salga, que se reciba y que vuelva. Pero que también sepa que en la intendencia tenemos todo un trabajo en la parte de desarrollo, que financiamos equipos, maquinaria, ¿verdad? Con los PIB, los planes de inversión productiva, que le hemos dado mucha bolilla a la gente del interior, hemos descentralizado mucho, le ha tocado a mucha gente acá de Tranqueras inclusive. Y bueno, puede ser desde una heladera, un microondas, heladera, o un freezer, o una batidora industrial, lo que necesiten. Es un proyecto que arrancó, que el origen es la DINAE, allá por el año 2000, con el Ministerio de Trabajo y la Intendencia, pero hoy la Intendencia le agrega varios cientos de miles de pesos casi todos los años, porque cada vez son más gente que nos pide, son más emprendedores que quieren, y sobre todo gente joven y del interior. Entonces lo que hacemos es, le dije a Luis, bueno, vamos a seguir poniendo plata ahí, porque está topiada la del Ministerio de Trabajo, pero nosotros seguimos poniendo y seguimos avanzando en la ayuda de esos pequeños emprendedores. Y acá tienen un doble objetivo, porque aparte es un emprendedor que está trabajando, pero a su vez porque tiene el sueño de seguir estudiando. Entonces es doble el esfuerzo. Y bueno, de alguna manera la intendencia también puede estar ahí para darle una mano.
1: De hecho, Oompa Loompa, es la marca de ellos, fue a la actividad que se realizó acá en Tranqueras, de este programa que tiene la intendencia, y creo que ya ahora hace parte de todo ese entorno, de ese ecosistema se forma, ¿no?
3: Se ayuda a hacer el proyecto, lo que necesitan, y después no se le da plata, se le entrega la herramienta o la maquinaria. Y después hay un plan de repago bien laxo, bien suave, prácticamente sin intereses, pero como es un fondo rotatorio, lo que intentamos hacer es que devuelvan la plata en cómodas cuotas para poder seguir ayudando a otros, y si no tenemos la plata el año siguiente porque dimos muchos préstamos, seguimos poniendo recursos para que estos jóvenes emprendedores, o no tan jóvenes, puedan participar y puedan salir adelante, que es muy importante.
1: Podríamos seguir hablando de ellas, y con ellas otro ejemplo de lo contenta que están por la casa de la abuela con las obras, ¿no? Y muchas veces, en el caso de ellas, ven en la casa de la abuela las obras, la máquina de la intendencia, y ellas también son un ejemplo de lo que hacen otros vecinos, que es esperar. Ellas están por calle Buenos Aires, y dicen, bueno, en algún momento llegará, pero por ahora tenemos que seguir esperando porque está todo el tema de los pluviales. Mi
3: Buenos Aires, querido, ¿cuándo te vuelvo a ver? No, a ver... nosotros estamos muy contentos porque, como decía Martín, arrancamos en un 50 y poco, estamos en un 90 y pico, pero seguimos trabajando, no hemos parado, ¿verdad? No hemos parado, básicamente con recursos de la Intendencia y algunos fondos del FIN, que en su momento, al principio, la alcaldía los invirtió en maquinaria, compró camión, compró cilindro, compraron algunos equipos, ¿verdad? Y yo siempre le dije lo mismo a los tres alcaldes del periodo pasado, y le dije lo mismo a los tres alcaldes de ahora. No hay mejor política social, después de estar 20 y pico años en la vuelta de la Intendencia, que sacar al vecino del barrio y del polvo. Ahora caminando ahí en Mevir, es increíble la base de piedra para que no tengamos problemas, porque es una tierra muy arenosa, ¿no? Son metros cuadrados que están acá acopiados al lado del cartel de entrada a Tranqueras. Y bueno, no, la política nuestra es tratar de cumplir con eso que le dijimos a la población en la campaña y que está en nuestro programa. El 100% urbanización, además de un montón de cosas más que nos comprometimos y que las vamos a ir haciendo, que la lluvia nos ha complicado un poquito y que la lluvia nos va a complicar a partir de mitad del 20 de octubre para adelante. Ya estuve viendo pronósticos esta semana, brasileños sobre todo, que son esos sistemas satelitales que tienen ellos, que bueno, vamos en octubre por lo menos a no estar en la peor fase. Hay alguna fase en Paraná y en Santa Catarina de 900 milímetros por mes. Rivera va a andar, si todo sale bien, en algunos puntos de 50 a 200 milímetros, que es un mes normal, digamos, para Rivera. Igual estamos trabajando muchísimo en todo lo que tiene que ver con el Cuñapirú y con todo lo que es caminería. Hemos hecho, bueno, tenemos un montón de contratos. Fuimos a hablar con el gobierno, fuimos todas las intendencias, porque estamos todas las intendencias iguales, ¿no? Y nosotros tenemos todavía caminos que son productivos, con fábricas que están empezando a aparecer y a generar empleo, como nos pasa con Urufor, con la segunda planta, o ahora con Braspain, o con la zona franca, que ayer me mandaban que volvieron a habilitar el tema del permiso ambiental. O sea, ya está presentado el nuevo proyecto, estamos muy cerca de que posiblemente en los próximos meses el gobierno pueda firmar el decreto de zona franca y vamos a tener en el medio de Tranqueras y Tranqueras y Rivera, porque es el kilómetro 480, va a estar a 34 kilómetros acá y a 20 de Rivera, la zona franca, que esperemos que tenga muchas empresas y que sea una salida, ¿verdad? Sobre todo para los jóvenes y para la gente que no tiene empleo, para el no tan joven, porque bueno, en la medida que se empiezan a instalar empresas ahí, va a ser como lo de Braspain. Ahora pasamos a mañana, es impresionante, ¿no, Martín?
1: A ver, y acá le voy a hacer una pregunta más como contador y futurista, sí, tratando de adivinar el futuro un poco. Si usted tuviera un joven hoy como de 16, 15 años
3: que vaya para la UTU.
1: Eso es lo que quiero. ¿Qué le recomienda estudiar para el futuro de esas empresas?
3: Que vaya para la UTU, que aprenda la parte de educación, digamos, de secundaria, pero que aprenda cosas manuales. Puede ser electricidad, puede ser construcción, bueno, o algunos esos rubros que están ahí, o algo de computación, ¿verdad? Porque los equipos que a veces nosotros estuvimos recorriendo con Martín y con parte del equipo, el aserradero nuevo Urufor, es increíble, es todo tecnológico, son todos computadoras, van a haber cientos de empleos. Esto de Braspain es dos veces y media la inversión de un aserradero, porque esto es la planta de aserradero más una fábrica.
1: Ajá.
3: Solo la fábrica va a tener 42.000 metros cuadrados. Esto es, para que la gente se imagine, son tres shopping señerís pegados uno al lado del otro. Ese es solo el galpón de la fábrica, que va a transformar la madera de pino que va a salir acá cerquita de Tranqueras, de Laureles, ahí pasando Laguna Negra, de ese camino ahí, que están los montes plantados de pino, de ahí va a salir esa madera, la parte superior del pino, que después de hacer todo el trabajo se la va a pintar, va a salir pintada con mano de obra hecha en el departamento de Rivera, y se va a exportar para Estados Unidos, donde ellos tienen el 10% del mercado, y mucho para Europa, porque ahora con este convenio de libre comercio con Europa, América, Mercosur, Europa, nos va a permitir ahora producir mucho para venderlo a Europa sin impuestos. Y a su vez, yo estuve el día martes, estuve cenando con un amigo en una parrillada en Rivera, y estaba gente de Urufor con inversores holandeses. ¿Por qué? Porque como también ellos pueden vender cosas para Brasil y para América sin impuestos, Uruguay puede ser un buen punto de encuentro, de desarrollo, porque hay mano de obra calificada, porque es un país serio, es un país seguro, de inversiones que hasta ahora no estaban pensadas. En este caso, obviamente que lo del martes allí en la parrillada tenía como mirando el tema de la madera, obviamente, pero puede haber en la zona franca un montón de empresas de otras cosas que no sean de madera, ¿verdad? Que van a ser fábricas y que van a ser todas tecnificadas, porque el mundo avanza hacia lo tecnológico.
1: Sí, y
3: hacia cosas computarizadas, hacia cosas con inteligencia artificial, que requieren la mano de obra, no en tanta cantidad como hasta ahora, pero que en realidad, en la medida que sean muchas empresas, bueno, lo que va a requerir es que tengamos gente joven capacitada. Porque lo que nos pasa muchas veces es que la gente me pide empleo y digo, ¿y qué tenés? Y no terminé la escuela. Entonces es muy difícil que no terminó la escuela. El mercado laboral le está quedando cada vez más chiquito. O sea, hay que ya no solo el ciclo básico, hay que pensar en no solo el séptimo, octavo y noveno, hay que pensar en bachilleratos. Y Rivera hoy tiene, digo, Tranqueras tiene la UTU. Y después Rivera tiene la UTU con un montón de bachilleratos y la parte científica y tecnológica a la entrada del campus. Y tenemos la UDELAR y tenemos la UTEC. O sea, hay gente de acá que se recibió de ingeniero en la UTEC. Entonces, de Tranqueras, gente que había dejado de estudiar. Entonces, hoy tenemos una oferta educativa en Rivera que nos permite tener una visión de futuro de mediano y de corto plazo mucho más positiva, porque las empresas están llegando y están encontrando que hay un

0: en el corazón de Rivera, con cargas. Y bueno, y todo lo relativo, porque a veces los productos que entran al país, que pasa hoy en Montevideo, para cambiarle la ficha o para agregarle etiquetas para el Mercosur, es un trabajo también que hay que hacerlo, uno a uno, y es manual, y bueno, todas esas cosas se generan. Entonces Rivera de alguna manera empieza a generar en el empresariado de otras partes del mundo una mirada específica, y obviamente que la inversión de 100 millones de dólares de Durufor y la de 250 millones de Braspine nos puso un mojón muy alto a lo que ya era la de Finsa, que son de los pioneros en la madera, acá muy cerca de Tranqueras, ¿verdad? Acá en Estación Ataques, y la primera Durufor nos genera que el departamento con más forestación del país, y lo vimos ahora en la 5 o en la 30, la cantidad de aserraderos que hay, todos con autos parados en la parte de afuera, o sea, todo es empleo que se genera. Todas esas cosas son positivas, y nosotros lo que tratamos de hacer de la intendencia es darle a las localidades la mejor calidad de vida para que el vecino que vaya y venga, cuando vuelva a su casa, vea cada vez el barrio más lindo. Y bueno, lo que hacen los vecinos, o de pintar, o de arreglar el muro, o de arreglar una ventana, o de enjardinar la casa. Bueno, esas cosas queremos, ese contagio, como decía Martín recién, que se ve en todos los barrios de Rivera y de todo el interior. Bueno, eso es un poco lo que la obra lleva. La obra genera calidad de vida, la obra genera empleo. Nosotros hoy tenemos más de 200 empleados trabajando en esas empresas tercerizadas, más de 200 empleos de calidad, porque el empleo en construcción es de calidad, y que lo hemos mantenido prácticamente los 5 años del periodo pasado, y el año y 2 meses que va de este periodo, hemos mantenido. Y bueno, y el objetivo es que Tranquera, que es la segunda ciudad, siempre una cosa que le decía el amigo Wilson es, el día que me toque, si me toca, es dejar a Tranqueras como una ciudad de verdad, que tenga cara de ciudad. Y hoy cuando andamos y caminamos, nos sentimos orgullosos, a pesar de que falta un montón de cosas, porque entramos justamente por Gabriel Alonso, que está feísima, pero es un poco para también darnos un baño de realidad. Hicimos muchas cosas, pero todavía quedan cosas por hacer. Entonces, pero claro, es una inversión ahí, lo hablamos con Martín, que tenemos que hablar con el alcalde, porque yo creo que todos los fondos del fin, si queremos hacer la obra, tienen que estar ahí. Y dejar para otra etapa otras cosas, porque no podemos hacer todo a la vez, ¿no? Querríamos hacer cosas, hoy nos pasó en Barrio Vicio. Quedaban 5 cuadras para terminar el damero, el corazón de Barrio Vicio. Y bueno, nos habían quedado 5 cuadras desde fin de año. Bueno, las pudimos hacer hoy. Casi un año después las pudimos hacer. Hoy estamos terminando ese damero de Barrio Vicio.
1: Haciendo Gabriel Alonso es que se puede, con la obra de pluviales y todo lo demás, es que ahí se puede arreglar otras cuadras.
0: 33, bueno, gente que trabajaba en la empresa Álvarez, allí en Vicio, nos pedía que la entrada de Medir. Ustedes me escucharon siempre decir en algún momento que yo siempre prefería hacer primero los barrios que tenían más historia, o sea, más años, que los Medir, pero no era porque en Medir no íbamos a hacer. Obviamente que hoy estamos haciendo Medir. ¿Por qué? Porque ya tenemos casi todo urbanizado. Y Medir son los últimos barrios que quedaban, porque son los últimos que se fueron construyendo, ¿no? Entonces, de repente un vecino que pagó 100 años la contribución, a uno que de repente todavía ni siquiera está pagando, porque eso, como muchos de esos están en predios de Medir que están exonerados, ¿no? Hay una diferencia. Entonces yo prefiero terminarle primero al vecino afuera y después entrar a Medir. Hoy ya no, esa discusión no está más, porque ya estamos en casi todos los Medir. Entonces esa discusión ya no está más, pero en algún momento en campaña política me pegaron por eso. Pero en realidad es lo mismo que en Rivera. Fuimos trabajando en los barrios más antiguos que fueron formados antes, y los barrios más nuevos obviamente fueron quedando para el final por un tema temporal, digamos, y porque el otro vecino hace muchos más años que está esperando las mismas cosas, digamos, eso por un tema de justicia, ¿no? Y bueno, y en la medida que hemos ido avanzando, bueno, hoy nos podemos dar el lujo de decir que en este periodo de gobierno vamos a terminar, después de 20 y pico de años que estamos en el gobierno, en la intendencia, ¿verdad? Desde Tabaré para acá, vamos a lograr urbanizar 100% toda Rivera, las 3 alcaldías y la mayor parte de los pueblitos, porque ahora también vamos a hacer Masollar, que el gobierno anterior había quedado a darnos una mano, ¿verdad? Y el amigo Falero nos falló ahí y a la entrada de el Lunarejo, del Valle, el camino allí de la escuela y de la policlínica y de los proyectos que están hacia la entrada hasta el pueblito de La Palma. Eso era un acuerdo que habíamos hecho con el

0: con el ministro anterior, y bueno, que no se dio, inclusive se hizo la carretera y la empresa estaba allí al lado, no le costaba nada, como hacemos muchas veces con los vecinos, que hacemos la carpeta y cuando no tienen entrada se le pone un poco de asfalto también a la entrada para que el vecino no patine en el barro. O sea, hacemos esas cosas. Tiene un costo, obviamente, pero bueno, vamos mejorando. Todo lo que estamos haciendo lo vamos mejorando. Y esa es un poco la idea, y ha sido un poco el compromiso de campaña que tuvimos, de decirle al vecino, quédese tranquilo vecino, que vamos a hacer lo que hay que hacer. En algunos casos las obras son más profundas, como en la zona de 33, que es la calle de la Policlínica, la calle Gabriel Alonso, y la calle del Medio, no sé si es Independencia, nunca me acuerdo, la calle del Medio, que es la calle de mi abuela. Entre 33 y Alonso.
1: Entre 33... y Alonso.
0: Y Gabriel Alonso.
2: ¿Y Tusengó? No, más allá. De... No,
0: nunca me acuerdo porque nunca ando con el planito, ¿no? Pero bueno, esta calle que era la de mis abuelos, que iba caminando para la casa de mi tía y la casa de mis abuelos, que es a la vuelta de la iglesia de Fontes, estaba Do Prado en la esquina, estaba Fontes, y está el amigo Machado, el policía retirado, en la esquina de Gabriel Alonso. Si lo ponemos por mojones, ¿no? Cada vecino en cada esquina, bueno.
1: Cagancha.
0: Bueno, Cagancha. Esa cuadra, que es la cuadra donde estaban los viejos postes surtidores de agua, estaba ahí y estaba frente al almacén de Serapio, que era una, dos, tres cuadras hacia el sur, ¿verdad? Después estaba el viejo puentecito de madera, donde venía toda la pluvial esa que bajaba por Gabriel Alonso y que seguía para abajo y que se iba por el campo de Brauch, ¿no? Este que se metía después allá atrás de la escuela 3 y seguía para abajo hasta Barrio Artigas. Cuando yo era guripo, atravesamos esos campos para ir a casa de mi abuela caminando, para cortar camino. Cortábamos camino saltando alambrado y llegando. Era mucho más rápido, venía a buscar naranjas o tangerines a la casa de la abuela. Claro, era mucho. Bueno, hoy ese damero es el que vamos a hacer todas las pluviales. Hay unas pluviales enormes, enormes, enormes, que bueno, que llevan una inversión también enorme como la que hicimos en Barrio Bullón. Que ni siquiera inauguramos eso, ¿no? O sea, invertimos un montón de plata, o sea, casi $400.000. Y bueno, pero le cambió la vida a esos vecinos. Que eso era una laguna, represaba el agua ahí ante la vía férrea y bueno, hicimos un canalón como el que estamos haciendo ahora en Ventura Pires, en un canalón de como 2 metros de base por 1 metro y pico de altura, todo de hormigón. Que bueno, que capta el agua y se la lleva. Y no entra a la casa de los vecinos, ¿no? Son esas obras que, bueno, por un motivo u otro, no fuimos inaugurando porque faltaba una cosa, salíamos por un lado, volvíamos para el otro, volvimos acá arriba, de Amorós para arriba, para adentro, ¿verdad? Siganda, ¿no? Barrio Siganda, y fuimos para arriba, y fuimos hasta Simón Bolívar, y ahí entramos para los laterales, que hicimos una obra espectacular de cordón cuneta y de asfalto, que eran todos unos barrancos de tierra colorada, que era agua por todo lado, ¿no? Antes, digamos, de la entrada al barrio de La Bolsa para abajo, ¿no? Hacia el arroyo.
1: Intendente, tengo... son 12:56 ya, pasa muy rápido el tiempo. Pero
0: el monopolicé no le dejé hablar a Martín. Porque Martín nos puede contar algunos detalles de las cosas que estamos haciendo, que a mí a veces se me escapan.
1: Tengo un planteo para hacerle, que en realidad... viene del conocimiento y de lo que tenemos en la vuelta de información. Sabemos que, usted hablaba de la UTU y la importancia de capacitarse. Sabemos que en UTU Tranqueras tienen un salón, un espacio de galpón preparado todo para carpintería. Le faltaba la trifásica. Se bajó la trifásica en diciembre, pero ahora falta que las autoridades de UTU dispongan específicamente profesores para un curso de carpintería. Digo porque es un planteo que no le corresponde a la intendencia, como el tema del trabajo, pero ya que está intendente y a usted le gusta, se lo... Mira, tiro por
0: ayer,
1: ahí.
0: Ayer estuve hablando con el arquitecto Corrales a raíz de unos planteos que hay en Rivera de algunas obras que quieren hacer. El gobierno, entre las obras que ya entregó del liceo 1, de los comedores, son 16 obras que plantean entre este año y el que viene para Rivera, son 740 millones de pesos, una inversión bien importante. Y bueno, y estuve hablando con Wilson Neto hace 2 o 3 días, que es el subdirector de UTU, que es un amigo, amigo de un amigo de Tranqueras, de Roberto Sepúlveda, que fueron compañeros, profesores de matemática, los dos, junto con el Flaquito Barreto, es una barra que salen a cazar y a pescar. Pero está bueno porque te encontrás que el Uruguay final es chiquito, ¿no? Le estábamos planteando la UTU 4, donde va a quedar libre el Liceo 8, en los contenedores del Liceo 8 que están hoy. Y bueno, y este planteo ahora tú me lo pasás bien, y yo ahora de tarde se lo escribo a Wilson Neto y vemos las posibilidades y lo que falta, y me parece que es lo que tenemos que hacer. Capacitar a la gurizada, buscar las herramientas y después, bueno, con estas inversiones encontrarles el camino a la ruta del trabajo. Porque después que estudies, bueno, ¿y ahora qué? Bueno, ahora tienen que haber inversiones que no dependen de la intendencia, siempre lo dije, y sobre todo en campaña política, que nos ponen en la mochila un montón de cosas que no tenemos que ver, pero que seguimos trabajando, seguimos empujando y seguimos siempre soñando con instalar cosas en Rivera, que por suerte hoy se está dando. Después de tanta crítica, se están dando las cosas, porque no pasan por magia las cosas. En el departamento con más forestación del país, bueno, hoy nos está pasando, estamos trabajando con Martín en cambiarle la categoría al Camino de Laureles, que pasa por Bañado Grande, que pasa por Laguna Negra, y que donde va a salir todos los pinos de calidad que va a usar Finsa, que va a usar Urufor, el aserradero nuevo, y que va a usar Braspain. O sea, los tres aserraderos que son una potencia en el departamento de Rivera, que tienen la mayor cantidad de empleados trabajando y que sacan productos con incorporando mano de obra local, van a salir de ese camino, que va a pasar por Tranqueras, por la 30. Entonces, estamos trabajando con Martín y con la ministra de Transportes para ver cómo mejoramos ese camino, para que no tengan inconvenientes, que la producción de los pinos pueda salir, pueda llegar a las plantas y puedan hacer lo que tienen que hacer, la transformación, el agregar el valor agregado, valga la redundancia, o sea que va con valor agregado de la gente de Rivera que trabaja en esos lugares, y hay mucha gente de Tranqueras, sobre todo en Finsa, la mayoría son de Tranqueras, como me pasó hoy en Ramón Álvarez, que fue saludado a los funcionarios, y eran todos de Tranqueras, y nos reclamaron la calle 33, los propios funcionarios que trabajan en la empresa de construcción. Pero bueno, son las cosas buenas que pasan, que nos llevamos el deber, que tenemos buena relación con el gobierno, y está bueno eso, no importa el color político. Importa hacer el planteo y después a veces podemos hasta ayudar con alguna cosa.
1: Esa buena relación con los gobiernos, pese a las diferencias de signos, ¿tiene que ver con que Rivera sigue siendo colorada? Porque políticamente, digo, como estrategia política, siempre le sirve tener una intendencia diferente.
0: No sé qué pensarán, no sé la estrategia que tienen en la cabeza. Nosotros siempre, desde siempre, hemos tenido una cercanía con todos los gobiernos, porque me parece que ese es el camino para conseguir las cosas que no nos corresponden a nosotros, pero que siempre estamos metidos, ¿no? Estamos metidos en la educación, estamos metidos en la salud, con el bus, ¿verdad? Con médico, con enfermero, con odontólogo. Estamos metidos en el deporte, porque hemos metido luz en las canchas de fútbol, siempre estamos apoyando, siempre estamos dando una mano, estamos ayudando a Nacional de Tranqueras a que vaya a competir a Rivera, por ejemplo, entre otras cosas. Queremos hacer más cosas, queremos meter más merenderos en el fútbol, queremos seguir dándole más espacio para que la gurizada no esté en la calle, que la gurizada se cría dentro de una cancha de fútbol o de una cancha de deportes, porque la vida es mucho más sana, o adentro de un lugar de estudios que tenga alimentación.
1: Ahora hay un centro adolescente juvenil para Tranqueras.
0: Y bueno, y ojalá que gane la licitación del INAU lo pueda hacer funcionar bien y sea otro foco para que la gurizada se pueda capacitar, el que está fuera de la educación formal, y también pueden contar otras salidas.
1: Dos cuestiones así al pasar. Me llegan muchos mensajes por temas calles, pero quiero dos temitas.
0: La calle para Martín.
1: Ahora, claro.
0: La madura para este lado, la verde para la Martín.
2: Yo solo quiero una cosa, ¿no? Porque uno siempre escucha al intendente, y el intendente habla de que tenemos que tener paciencia, tenemos que las cosas se van dando, y a prueba ese es todo lo que se está haciendo. Pero yo lo he escuchado más de una vez ya últimamente hablar de la ministra. ¿Por qué hace énfasis en eso usted, agradeciendo inclusive a Lucía Echeverri?
0: Y bueno, Lucía, porque nosotros tuvimos un problema en Zanja Honda ante las lluvias, y nos puso, la llamé, y en un par de horas nos puso los camiones que faltaban para hacer el trabajo. porque ahí tenemos dos feedlot en la zona de bichadero muy importantes, de miles de cabezas de ganado, que tiene que entrar permanentemente la alimentación para ese ganado, y bueno, y era importante porque el camino estaba intransitable, y lo logramos solucionar con la ministra, y porque aparte llamás y te atiende el teléfono. Entonces yo no hago apología de nadie, lo que digo es, me parece que es ético decir que las cosas que funcionan, que tienen ida y vuelta, hay que mostrarlas, porque el gobierno del Frente Amplio, yo soy colorado, pero tenemos una buena sintonía inclusive en las cosas que estamos pensando, y estamos trabajando con el Ministerio en la búsqueda de soluciones que no pudimos encontrar en nuestro periodo de gobierno, que es la caminería rural productiva, aquella que es intensiva en tránsito de camiones y que termina siendo complicada. Ahí llegaron las chiquilinas de los chocolates, ¿no?
1: Sí, tráigale. La que...
0: Llegaron las chicas de los chocolates porque tengo
1: una
0: buena memoria visual, por suerte, pero no, vamos a comprar, nos vamos a llevar ahora. No, nos vamos a llevar ahora.
1: No, estas son de cortesía de un palumpa para que usted los pueda probar con el arquitecto. Muchas gracias. Vaya que tiene clase, ¿vio? Es una chiquilina responsable. Gracias, Carly, gracias, Kevin.
0: Y me perdí, pero en realidad es eso. Estamos con un ida y vuelta muy positivo.
3: A la ministra la conocíamos desde vivienda.
0: Y a la ministra yo la conocí, tenemos relación personal con Lucía. Pues no decimos el apellido, decimos Lucía. Y porque te atiende el teléfono, la llamás y atiende el teléfono y le haces el planteo y es rápido para resolver. A ver, los puentes de la 27 que estaban trancados, hace un par de horas acaban de firmar el contrato, posiblemente en noviembre saquemos los dos puentes angostos de la 27 y después va a venir el puente de Corrales, que estuvo bajo de agua hasta hace pocas horas. Entonces, son cosas que están prometidas en el 2010. Yo era diputado cuando reclamé ese puente, el sobre el Cuñapirú, que se hizo en el periodo pasado, y el puente de Minas de Corrales, que va a seguir siendo inundable por lo que nos dijeron, pero que va a ser nuevo. Es un puente que tiene 100 años, fue construido en el 1926, y Corrales va a tener también otras inversiones importantes en materia de oro, que están reflotando el oro, y también la minería de hierro, y eso va a generar también mucho empleo en Corrales, probablemente muchas tranquilezas en los próximos años. El de Corrales a Tranqueras sería de Tranqueras a Corrales, ¿no? ¿Cuántas leguas quedarán? Porque van a ir a trabajar a las minas, porque se va a volver a levantar el telón de algo que fue muy importante para Minas de Corrales, para el país, y obviamente que los vecinos de Rivera y hasta de Tacuarembó van a tener la posibilidad de trabajar ahí, como ya pasó en los años 2006, 2007, 2008, cuando estaba en auge el tema del oro. Pero ahora al oro hay que agregarle todo el tema del hierro verde. Está, en un par de días va a venir el amigo Campal del Ministerio de Industrias, y vamos a hacer un recorrido in situ en territorio para levantar algunas observaciones que hay de medioambientales para que puedan empezar a explotar, porque ya están los estudios, ¿verdad?, de prospección, ahora los de exploración, digamos, y ahora vienen los de sacar, los de retirar el mineral. Y bueno, esas son las cosas que en algún momento se piensa en tener una fábrica que haga la barrita como un lingote de oro, un lingote de hierro, ¿no? Entonces, que después eso permita hacer el acero. Muy muy rápido convierten el hierro en acero. Para la industria moderna, ¿no? El mundo se mueve con el acero, todo se mueve con el acero. Y eso va a salir de Minas de Corrales. Y bueno, a veces pasan los años y uno... Pero no nos podemos esperar porque esas cosas demoran mucho tiempo. Pero estamos en un momento que en este periodo de gobierno estoy convencido que eso va a salir y que también puede generar un montón de empleos donde también la gente de nuestro pueblo, de acá de Tranqueras, va a poder trabajar en Minas de Corrales.
1: Tres temas, intendente, o cuatro, pero bien cortita una reflexión. Hay una propuesta de un edil de Tranqueras que plantea, sin ningún tipo de vínculo previo laboral, aclaramos, un homenaje a una figura que usted ya mencionó en esta conversación, que es el señor Lorenzo Valerio, que en la Junta Departamental se le pueda hacer un homenaje,
0: sí, claro,
1: y que Tranqueras pueda tener, por ejemplo, no una calle, pero sí una placa conmemorativa del trabajo.
0: Tiene algunas cosas del lugar.
1: Sí.
0: El lugar es muy particular, ¿no? Yo preferiría hacer todos los homenajes en vida.
1: Bueno, ahí está la idea del edil Dindo Rosas.
0: Porque son el amigo Dindo, amigo del fútbol y de la vida. Aparte estamos los dos medio pelados, los dos ya. y dos bolsos buenos.
1: Sí, los únicos que conocemos acá.
0: No, Martín también es. No habla mucho, pero también es. Tiene, está con cara de cansado, porque no habla de fútbol. Este, no, sí, creo que don Lorenzo ha sido una figura importantísima, las donaciones que ha hecho Finsa. Bueno, venimos ahora de un lugar donde son terrenos que eran de Finsa, por ejemplo.
1: Hablando de calles, otra propuesta, edil del Partido Colorado, pero por otro sector, Verónica Otero, propone un homenaje al Manchita.
0: Al Manchita.
1: Una calle de Tranqueras, sí, sí, con el nombre,
0: pero,
1: de Manchita.
0: Claro, pero eso lo definen los ediles. Nosotros, cuando viene votado por la Junta, nosotros sacamos la resolución sin ningún problema. Si habría ido a cortarme el pelo allí frente a la panadería de Correa y después me comían los croissants con dulce de leche en lo de Correa, a lo de Manchita.
1: Sería lindo esa calle, 18 de julio,
0: tocamos, ¿no? El placer de los dulces chicos era poder mover las palancas que tenía la silla, porque subía, que bajaba, que giraba, ¿no? Y bueno, cosas de gurí de otra época. Ahora los dulces tienen un celular.
1: No, cosa muy buena. Pero estaría de acuerdo entonces con que,
0: sí, claro,
1: 18 de julio y las piedras hacia la derecha, hacia el norte, le gustaría como una buena calle para Manchita.
0: No, pero eso tiene que elegir la gente de Tranqueras. El que presenta el proyecto tiene que hacerlo.
1: Una no tan buena. ¿Se enteró de la suspensión de la fiesta de la sandía?
0: Sí, me enteré por un comunicado. Es complejo porque son muchos años, pero claro, hacer un evento como el de ellos, que son muchos días, significa un montón de plata, y nos pasa a todos. Este año nosotros no hicimos ningún evento de música, por ejemplo, porque claro, está todo muy caro, el sonido es caro, porque si haces un día vale un precio, es decir, metes 3 o 4 días, se multiplica por muchas veces eso. Entonces es un tema complejo. Está todo el país haciendo fiestas, o sea, todos los pueblitos del interior. Entonces claro, cuando vas a salir a pedir, a veces llegas al último lugar de la fila. Entonces es complicado. Es una pena, esperemos que sea una suspensión temporal, ¿no? Y que podamos trabajar un año para encontrarle una vuelta, para hacer una buena fiesta el próximo año.
1: Uno de los motivos que decían ellos era justamente que coincide con Carnaval, que seguramente hay otras fiestas y demás, y que no pueden competir contra ciertos eventos.
0: Cuando complica, y aparte este año va a ser muy particular, porque la lluvia que están dando desde octubre a diciembre parece que ahora va a agarrar enero. Enero estaba afuera, entonces vamos, y febrero tampoco está afuera. Entonces vamos a tener el niño, tendríamos que salir del niño para poder empezar a pensar en cosas grandes.
1: Una última a nivel general, y después le doy paso al director de obras, que tengo algunas preguntas.
0: Que te loco van a contarte todas las calles que va a hacer.
1: Allanamiento nocturno, ¿sí o no?
0: Bueno, a ver, yo no soy un especialista y no me gusta ser atrevido de opinar de algunas cosas. Yo lo que digo es, todo lo que pueda sumar para bajar el nivel del delito y que los expertos estén de acuerdo, me parece que es bienvenido, porque es un tema que sigue siendo problemático. Nosotros tenemos una excelente relación con el nuevo jefe de policía, que dimos un cambio de 180 grados con el amigo Severo, que es bueno también que sea de Rivera, igual que lo de la directora de la OCE. Es bueno que el que está al comando sea de Rivera, que tenga la camiseta puesta del pueblo, también es muy importante, y que conozca el territorio. Eso es muy importante. Entonces, yo no soy un especialista y trato de a veces de no opinar. Se me llaman de Montevideo y trato de no hacer entrevistas, porque vienen preguntas que son más bien para los legisladores, que son los que están todo el día en el tema, en el debate, ¿verdad? Yo estoy preocupado y ocupado por mejorar la calidad de vida de la gente de Rivera con las cosas que nos tocan y con muchas cosas que no nos tocan, pero que también nos vamos poniendo al hombro en las mochilas, cargamos la mochila, y como esto que me llevo el deber de lo de la UTU.
1: ¿Pero usted va a ser legislador? ¿De vuelta?
0: Bueno, sí, no, a ver, yo intendente no puedo ser de vuelta en el próximo periodo, ¿no? Entonces, la idea es poder competir por una banca de diputados por el departamento de Rivera, si la gente me vota, si la gente quiere. Pues falta mucho todavía, falta más de 3 años para analizar candidaturas. Nosotros trabajamos, yo siempre digo a Martín, tenemos que trabajar como si terminara mañana el periodo. Y le metemos, y Martín es caminador, es trabajador.
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Hola, hola, ¿qué tal? ¿Cómo están? Como siempre aquí, a punto de caramelo, para comenzar otro programa en el día de hoy. Tropical de primera, ¿te parece? Comenzamos de la mano Antillano. Sofía, te saludo en el comienzo con Antillano, con este te voy a cambiar por otro.

Primera parte del programa de hoy, primer tema antillano, con este Te Voy a Cambiar por Otro. Continuamos, ahora de la mano de quién, de Guanco.

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0: Atención, en Florida con Palacio, la versión de este Te Arrepentirás, primera parte del programa de hoy.
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Hola, ¿qué tal? ¿Cómo están? El gusto de decir que estamos aquí para acompañarlos con la mejor música. Le ponemos la mejor temperatura a tu fin de semana. Sí, señor. Comenzamos de la mano de quien de Tormenta, así como.

Comenzamos el programa del día de hoy con Tormenta, con este material, Esta Noche Seré Tuya. Comunicación por el 099-101025. Ahora, para compartir Antillano, un viejo éxito, Cicatrices.

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0: parte de programa, primera parte de programa, con Beto Núñez, la voz de Chato Arismendi, la versión de el tema Margarita.
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0: Comunicado por el 099-1010-25, te invito a compartir una pequeña pausa aquí en el fin de semana y volvemos enseguida.

compartiendo a pura plena Look Rap con este material, La Morocha. Habíamos escuchado a Juluana con JP con el tema Solo es tuyo. Nos venimos con un tema de recuerdo de Platino Superstar, así.

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éxito de mayonesa enamorado, Silvana. Atención en Artigas, te estamos saludando. Ahora tenemos por acá a Matías Valdés con Gonzalo Castillo para este título. Adiós.

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0: Peleador.
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0: Estábamos cerrando esta parte con la decana, con Corti, con este material Llora Corazón, Elsa de Maldonado, Cristina y Serafín, atención el Melo, saludo grande para todos. Tenemos que hacer una pausa y vamos a regresar ya con la última parte del programa del día de hoy, la música de Gladiador para Uruguay y el mundo. Vuelvo.

0: Salud.
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1: Hola, ¿qué tal? ¿Cómo están? Qué gusto decir que estamos acá, como siempre, para acompañarte con lo mejor de la música tropical. 120 minutos comunicados también por el 099-1010-25. ¿Te parece si comenzamos así con este dúo? Yo no la conozco.

notable versión de este material que no se te olvide. Chacho Ramos con Mariel Barbosa en el comienzo del programa del día de hoy. Ahora saludamos a Susana de Florida.

0: Hace 30 años, UNICEF.
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0: 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Tata Dios, al acordarse de mí, mostró que es muy bueno. 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Y un día me verán todos volver al lado del maestro, montando caballos blancos por las laderas del cielo, tras de la última carga de aquel último entrevero, cuando la raza esté lista pa' su último rodeo. ¿Que cómo sé tantas cosas? Pues cómo no voy a saberlo si el hombre en muchas mateadas me ha explicado el libro negro. Que estoy chocho ya de viejo, vaya y pregunte en el pago o experimente usted mismo. No me discuta, amigazo, y léase el libro negro, que es la palabra de Dios con el mesmito evangelio. Que cómo sé que es verdad que ahora soy un hombre nuevo, si he cambiado o no he cambiado, pregunte al almacenero.
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1: Muy, pero muy buenos días a toda la audiencia. El Señor les bendiga en esta mañana de sábado. Así estamos comenzando amaneciendo.
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1: Y es una alegría, una bendición y un privilegio poder estar compartiendo estas dos horas de programación junto a ustedes en esta mañana, acompañado por el hermano Pablo. Buenos días, Pablo.
2: Muy buenos días, Pastor Luis. Un gusto también, un privilegio acompañarle hoy. Tuve también el privilegio los otros días de poder acompañar al Pastor Daniel, que vino también a hacer el programa. Y bueno, ha sido un tiempo muy especial para mí y bendiciones a todos los que nos acompañan, que nos escuchen, que hoy también puedan estar siendo bendecidos por la palabra del Señor. Y bueno, agradezco que nos acompañen entonces y nos permita también llegar hasta sus hogares.
1: Amén, así es. Y vamos a continuar con más música mientras se van aprontando aquellos que nos escuchan con su matecito. No sé si está como para prender la estufa, pero bueno, por tradición quizás alguno la prende con un fueguito ahí medio matrero. Pero una linda mañana nos ha regalado el Señor. Y vamos a continuar con más música mientras esperamos la comunicación de cada uno de ustedes en esta mañana, todos aquellos que nos acompañan siempre. Bueno, estamos esperando el mensaje de cada uno al 098-777-107.

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bendición debe tener compasión por las almas descarriadas, enseñando la palabra de las sagradas escrituras, mostrando luz a esas vidas, pobres vidas tan oscuras.

Muy bien, y así escuchábamos a una milonga en esta mañana por Alberto Argüello, mi amigo, el buen Jesús.

0: Y quiero saludar al hermano Jorge González en esta mañana que decía: buen día, hermano Luis y Pablo. Acá estamos tomando un mate, esperando la palabra de Dios. Un abrazo grande. Dios los bendiga.
1: Amén, que así sea. Mi saludo también a Jorge, un gusto tenerlo en la audiencia. Que Dios bendiga y fortalezca a su familia. Bueno, teníamos ya tempranito, antes de llegar por acá, ya estaba Blanca, decía: bendecido fin de semana, muchas bendiciones ya en la espera del programa, como siempre, presente Blanca y familia. Bueno, agradecía la alabanza al Libro Negro, que le encanta, y decía: muchas bendiciones, pastor y amigo Luis y el hermano Pablo. Así que es una bendición escucharlos, dice. Bueno, gracias Blanca por la compañía, usted como siempre ahí, atenta y fiel a la audiencia de la radio, como fiel a Dios también. Así que también queremos saludar a Mónica Piñero, que nos decía: muy buenos días, un feliz cumpleaños a mi hija Talía, que hoy hace sus 10 añitos. Ya estamos en la escucha, pásanos a Zapatazo de Avestruz. Zapatazo de Avestruz, entonces, bueno, que Dios bendiga grandemente la vida de Talía y que le añada muchísimos años más y que pueda realmente crecer conociendo al Señor y siendo bendecida a toda su familia. Que Dios le bendiga entonces a esa pequeña y a toda su familia. Bueno, creo que llegó un mensaje, pero...
0: Muy bien, vamos a continuar con más música. Un saludo a Mónica, bueno, a Talía, y feliz cumpleaños, que Dios te bendiga grandemente, que puedan disfrutar en familia. Y aquí está la música que ellos estaban solicitando, Firme con Jesús, por Marcelo Gaúcho.

0: Muy bien, vamos continuando en esta mañana cuando son las 8 de la mañana, 24 minutos. ¿Hay algún otro mensaje por ahí, Pablo?
1: Sí, tenemos un saludito a Dani Valiente, que nos acompaña también. Nos pedía una música ahí bien movida y unas payadas. Bueno, yo estaba escuchando justamente ahí. Entonces, mi saludo a Dani Valiente. También quiero saludar a José, que está frente a la carnicería allí, la lumbrera. Me decía que temprano iba a estar por allí laburando, así que espero que nos acompañe también. Bendiciones a él y a toda su familia, y bueno, a todo mi barrio, como siempre digo, y a todas las personas que me acompañan. Que Dios esté fortaleciendo sus vidas y un buen fin de semana.
0: Muy bien, vamos a escuchar algunas dos canciones más y después vamos a recibir la palabra de nuestro Dios, escuchar aquello que Dios quiere hablar a nuestros corazones en esta mañana. Cuán importante es meditar en la palabra del Señor a primera hora de mañana temprano. Entonces vamos a ir preparándonos para la palabra de Dios.
2: Se viene esa chacarera, señores. A veces

0: Amor inigualable por los renuevos de los que acabamos de escuchar. Y no sé si llegó algún otro mensaje, Pablo.
1: No, no, por el momento no llegó.
0: No tenemos a nadie, quiero saludar a mi familia. No sé si ya se ha levantado mi esposa, sigue descansando, necesita descansar, está de licencia. Entonces que aproveche mientras puede. Pero si está levantado, que el Señor les bendiga. Y vamos a una canción más entonces, Pablo, y usted ya se va preparando para la palabra.
1: Bueno, sí, sin duda que sí. Bueno, también quiero saludar a mi madre. Mi madre a veces se olvida. El otro día me reclamó que no la saludé y después llegué allá y se había olvidado de prender la radio. Así que hoy la saludo esperando que esté allí escuchando. Y bueno, que Dios le bendiga a mamá y gracias a Dios por tu vida y por las cosas que hiciste por mí. Así que bendiciones.
0: Amén, vamos a entonces una canción más y luego vamos a escuchar la palabra del Señor en esta mañana.

Muy bien, entonces vamos a compartir la palabra que sin duda Dios había puesto en mi corazón. Ya algunos días atrás había estado escuchando, meditando en esta palabra y bueno, tal vez estemos pasando por alguna situación difícil. Hoy quiero compartir con ustedes Lamentaciones 3:20 en adelante. Sin duda que a veces pasamos por situaciones difíciles y leía que realmente nosotros padecemos fuera de los lugares donde realmente Dios nos quiere llevar. Su pueblo pasó por el desierto y pasó por situaciones difíciles, pero Dios quería que realmente ellos depositaran la confianza en Él. Y vemos aquí en lo que voy a compartir hoy que Dios advertía a su pueblo de que si desobedecía y se iba atrás dioses ajenos, Él los iba a entregar en manos de otras naciones, donde padecerían y serían dispersados y llevados cautivos. Entonces, Lamentaciones habla de un poeta que, de un profeta que suele llamarse Llorón, pero él miraba el pueblo de Dios en su grandeza, y es lo que aquí de alguna manera nos muestra. Que su pueblo había estado siendo protegido, guardado, y Dios peleaba por ellos, pero cuando ellos desobedecieron, Dios les advirtió, como hoy nos advierte de que busquemos su presencia, busquemos más de Él, pero el pueblo endureció su corazón y el profeta se entristecía. Y entonces vamos a leer algo del versículo, del capítulo 3, versículo 20 en adelante. Dice: lo tendré aún en memoria porque mi alma está abatida dentro de mí. Esto recapacitaré en mi corazón, por lo tanto esperaré. Por las misericordias de Jehová no hemos sido consumidos, porque nunca decayeron sus misericordias. Nuevas son cada mañana, grande es tu fidelidad. Mi porción es Jehová,

colmado de afrentas, porque el Señor no desecha para siempre. Antes, si aflige, también se compadece según las multitudes de sus misericordias. Qué maravilloso es recordar. La palabra a veces dice que no traigamos cosas pasadas a memoria, pero aquí cuando vemos esto, recordar lo que Dios ya ha hecho en tu vida, te puede realmente volver al camino que cuando comenzaste a andar con Dios, tenías esa confianza del primer amor y te fortalecías. Pero vemos aquí el sufrimiento de un pueblo donde el hambre, la guerra, la destrucción estaba allí sobre ellos, y el profeta, en el sufrimiento del pueblo de Dios, se entristecía. Muchas veces vemos en este mundo, en este tiempo que vivimos, la injusticia, y nos entristecemos. Yo ya tuve un tiempo que alguna injusticia me afectó tanto que pasé 3 días en tristeza y no entendía, hasta que el Señor por su palabra me restauró. Y esto también le sucedió a nuestro amado Jeremías. Dice: tendré aún memoria porque mi alma está abatida dentro de mí. O sea, recordaré la grandeza y los milagros, las maravillas que ha hecho Dios. Esto es algo que debemos tener presente, que el Señor es fiel. Porque dice: esto recapacitaré en mi corazón, por lo tanto esperaré. O sea, aquí Él dice: yo sé que Dios es un Dios maravilloso, un Dios misericordioso, y en Él esperaré. Así también hoy te animo que si tú conociste la palabra de Dios y por una u otra causa te distrajiste, te dejaste llevar por algún enojo o algo, vuelve al Señor, porque muchas veces nos distraemos. Yo he visto personas que a veces, y pongo un ejemplo sencillo porque no solo yo debo haberlo visto, personas que de repente van centradas en un celular y se llevan algo por delante, se olvidan. Pero nosotros a veces caemos en la tristeza, en la angustia, por ir distraídos, caminando en un mundo donde Dios nos puso a peregrinar, a conocer su verdad y a vivir conforme a su voluntad. Y dice: por las misericordias de Jehová no hemos sido consumidos. Él decía: por la misericordia del Señor aún hay un remanente del pueblo amado de Dios, y aún nosotros somos también parte de ese pueblo, como un remanente que Dios tiene para llevar su palabra a aquellos que realmente tienen un corazón dispuesto a oírle. Dice: porque nunca decayeron su misericordia. Dios es el mismo ayer, hoy y por la eternidad. Dios es un Dios amoroso, pero también es un Dios justo, pero también es un Dios que nos alerta de cosas que realmente pueden suceder. Y sin duda que yo soy una de las personas que muchas veces estoy pensando en algo y de pronto me llega la palabra del Señor y me dice: tú no te descuides, porque muchas veces el camino que al hombre le parece recto son caminos de perdición, son caminos que nos puede apartar del Señor. Y dice que sus misericordias nunca decayeron. O sea, Él es fiel, Él es poderoso, pero el versículo 23: nuevas son a cada mañana, grande su fidelidad. O sea, a cada mañana hay algo nuevo para ti, a cada mañana debes recordar que grande es su fidelidad. Es un Dios fiel, es un Dios poderoso, es un Dios que realmente nos sostiene en este peregrinaje. Como su pueblo caminaba por el desierto, allí nada faltó, y nosotros queremos llegar a la eternidad. Sí, hay una promesa de que un día estaremos en las moradas celestiales, pero allí perfeccionados, ya no estaremos pasando, ya no estaremos peregrinando en este mundo que realmente nos trae aflicción. Grande es su misericordia, grande es su fidelidad, y cada mañana son nuevas. Así que si ayer estabas triste, estabas afligido, hoy acércate al Señor, y sin duda Él traerá fuerzas nuevas, Él te traerá un renuevo. Yo no sé cuál es tu situación, cuál es tu tristeza, cuál es tu preocupación. Confía en Él, confía en el Señor, porque realmente Él es poderoso. Y mi porción es Jehová. Aquí dice mi porción. Y nosotros podemos recordar que los sacerdotes y los levitas no tenían aquella herencia en la tierra prometida. Ellos tenían al Señor. Aquí está diciendo: yo no me importo tanto por lo que pueda tener hoy como cosas materiales, sino que Dios es mi porción. Dios es quien me sostiene. Dios es aquel que provee todo.

para mí. Entonces, esto también podemos recordar que si bien los levitas no tenían un territorio asignado, ellos tenían el cuidado de Dios impuesto ya sobre ellos como una promesa. Y es así, Dios es poderoso y Dios no te falla. Dios realmente pide que tú deposites plenamente tu confianza y espera en Él. Dijo mi alma, por tanto, en Él esperaré. O sea, si el Señor es tu porción, tu alma debe confiar y esperar en Él. Bueno es Jehová a los que le esperan, al alma que le busca. Entonces, qué bueno es reconocer esto. Si tú realmente amas a Dios y buscas a Dios de todo tu corazón, de toda tu alma, Él es bueno. Él es bueno y Él realmente nos dice, espera. Espera el tiempo, porque ese tiempo vendrá. No te desanimes, no mires atrás, simplemente mira la grandeza de las cosas que Dios ha hecho y que aún va a hacer por ti. Pero recuerda que Él perfeccionará la buena obra que ha comenzado en ti. Y dice el 26, bueno es esperar en silencio la salvación de Jehová. Bueno es esperar en el Señor con esa confianza, con ese espíritu de poder, de amor y dominio propio que Él ha puesto en nosotros para saber que debemos perseverar y persistir. Porque realmente, como decía un principio, Jesús padeció fuera de la ciudad. Él no padeció allí. Y nosotros vamos a padecer y a pasar situaciones difíciles fuera de las moradas celestiales. Porque allí el Señor dice que enjugará toda lágrima. Allí el Señor dice que ya no habrá dolor ni sufrimiento. Aquí sí hay. Aquí el Señor Jesús nos dijo que en este mundo tendremos aflicción. Por lo tanto, fortalécete en la presencia del Señor. Búscalo en oración, búscalo más a cada día porque ciertamente Él es bueno. Dice bueno, el versículo 27 dice, bueno le es al hombre llevar yugo desde su juventud. Y esto está hablando de que bueno es que conozcas al Señor siendo joven. Entonces te será más fácil salir adelante porque ya no pasarás por situaciones como yo, que llegué a la casa del Señor y el conocimiento de la verdad con 47 años. Después de haber pasado y hecho lo malo muchas veces, a veces nos pasa por la cabeza y dice tantas cosas malas, pero el Señor es un Dios que tiene misericordia, es un Dios que perdona, es un Dios que nos lleva tus errores anotados todos los días y todos los días te está allí diciendo, mira, ¿qué me hiciste esto? No, dice que Él toma tus pecados y los echa a lo más profundo del mar y allí los deja. No los traigas a tu memoria, sino que déjalos y comienza un tiempo nuevo. Y dice el 28, que se siente solo y calle porque es Dios quien lo impuso. O sea, Dios nos está llevando a pasar por esto en pruebas, en tentaciones, en luchas, para que vayamos conociendo y realmente buscando más del Señor, para que el día que lleguemos a su presencia estemos plenamente confiados de esa gran salvación, de que Él nos llamará a su diestra. Y como dice su palabra, en lo poco me has sido fiel, en lo mucho te pondré. Dice, ponga su boca en el polvo por si aún hay esperanza. Humíllate, esto está diciendo, humíllate ante la presencia de tu Creador, de tu Padre Celestial, y vuélvete a Él. Da la mejilla al que te hiere y sea colmado de afrenta. O sea, aunque estés pasando por dolor y sufrimiento, no desistas porque el Señor es fiel. Y a su tiempo, como aquel que siembra y espera el fruto, el tiempo del fruto, la lluvia temprana, o sea, la lluvia temprana y tardía, dice la palabra. O sea, yo creo que nosotros como buenos hijos de quienes plantaron, sabemos que hay un tiempo. Hay un tiempo de plantar, hay un tiempo de esperar, hay un tiempo de cosechar. Entonces, prepárate, porque el día en que el Señor te lleve a conocer las cosas maravillosas que ha preparado de antemano para ti, tú te maravillarás. Sin duda será algo sorprendente. Por eso te animo a que entregues tu vida al Señor. Y dice el versículo 30 de Dios, antes si aflige, también se compadece según las multitudes sus misericordias. O sea, si te deja pasar por aflicciones,
Hermano, Él siempre tendrá una salida para ti. Él te sostendrá con su diestra de poder. Él ha prometido estar contigo y no te desamparará. Pero tú debes realmente buscar. Y para de alguna manera llegar a la conclusión, quiero recordarles lo que dice en Hebreos 11:6. Pero sin fe es imposible agradar a Dios, porque es necesario que el que se acerque a Dios crea que le hay y que Él es galardonador de los que le buscan. Entonces, si tú le buscas realmente, recibirás esa bendición. Y si permaneces, si persistes, serás galardonado. Que Dios te bendiga y que puedas hoy entregar tu vida y tu caminar, tus pasos. Que Dios los guíe y los dirija, porque Dios es poderoso para hacerlo y Dios te ama.

0: Muy bien, así hemos recibido la palabra del Señor. Grande son sus misericordias y son nuevas a cada mañana. Y qué bueno es recordar esta gran realidad, que hay gracia y misericordia de Dios a cada día que amanece. Ahí está la misericordia del Señor disponible para cada uno de nosotros. Esa misericordia, bueno, para volver a empezar, quizás, así como lo decía el hermano Pablo, devolverse al Señor. Hay misericordia para ti. Y vamos a ir a una pequeña tanda y luego vamos a regresar con el espacio el cual dedicamos a la familia.
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0: Muy bien, y así vamos regresando después de la tanda. Hemos vuelto en este espacio dedicado a la familia. Y con este temita estábamos saludando a Susana, que el hermano Pablo va a leer los mensajes que han llegado y que están llegando.
1: Muy bien, entonces comenzamos. Bueno, ahora Blanquita nos pedía la alabanza, edifiqué una casa, si le pudieran pasar. Bueno, Blanquita también decía muy buena la palabra, que Dios le siga bendiciendo. Queríamos sí realmente saludar a la hermana Susana Silva, que decía: buen día, pastor y hermano Pablo, pido oración. Bueno, está, y pedía al taller del maestro. Entonces ya la complacimos, que Dios le bendiga, y estaremos orando. Saludamos a Eldo, que también nos acompaña. Decía: buen día, hermanos, en la escucha, bendiciones, gracias igualmente, gracias por su compañía. Saludamos a Daniel Martins, que me mostraba una foto preciosa aquí de unos buenos lechoncitos. Solo Dios puede y tiene victorias, bendiciones. Solo fe, ni plata ni oro, así que sin duda que la fe nos lleva y nos fortalece para seguir adelante. También queremos saludar a Ducaren, que decía: buenos días desde Montevideo, escuchando, que tengan un bendecido fin de semana. Gracias igualmente a ella y a toda la audiencia que nos acompaña. Entonces,
0: muy bien, gracias a aquellos que se van comunicando con nosotros. Vamos a ir a una canción más y quizás a otra. Después quiero compartir la palabra del Señor temprano, porque tenemos que, bueno, en realidad tengo yo que salir un rato antes de las 10, pero vamos a meditar en la palabra del Señor y permitir que Dios hable a nuestros corazones y hable a nuestras familias. Y quiero escuchar esta canción de Baez, que dice: Amén sin tilde.

Muy bien, queridos amigos, oyentes, hermanos que nos escuchan en esta mañana, quiero compartir la palabra del Señor con ustedes. Así como les he dicho, tenemos que salir algunos minutitos antes aquí del programa. Pero, ¿saben? Quiero hablarles acerca del amor. Así como escuchábamos esta canción, Amén sin tilde, ¿saben? Quiero hablarles acerca del amor. Y, ¿saben? Hay una frase común que escuchamos por ahí que, bueno, para establecer el matrimonio, para contraer el matrimonio, y lo que se necesita es solamente el amor. Y creemos que solamente es necesario el amor, y estoy de acuerdo. Pero saben, aunque sea una frase muy conocida, que todo lo que se necesita en el matrimonio, en la familia, es el amor, aunque es una frase muy hermosa, unas palabras que fácilmente las decimos, te amo. Pero saben, cuando nosotros hablamos del matrimonio, hablamos de la familia, hablamos de las relaciones interpersonales que tenemos en el día a día, rápidamente nosotros podemos descubrir, saben, que amarnos siempre es fácil. Esa palabra tan hermosa y que tan fácil se nos sale, terminamos descubriendo que amarnos siempre es fácil. Y por eso quiero leer con ustedes 1 Corintios capítulo 13. Y quiero leer los primeros 7 versículos. Y dice así la palabra del Señor. 1 Corintios capítulo 13. Y dice el versículo 1. Si yo hablase lenguas humanas y angélicas, y no tengo amor, vengo a ser como metal que resuena, o címbalo que retiñe. Y si tuviese profecía y entendiese los misterios y toda ciencia, y si tuviese toda la fe, de tal manera que trasladase los montes, y no tengo amor, nada soy. Y si repartiere todos mis bienes para dar de comer a los pobres, y si entregase mi cuerpo para ser quemado, y no tengo amor, de nada me sirve. El amor es sufrido, es benigno, el amor no tiene envidia, el amor no es jactancioso, no se envanece, no hace nada indebido, no busca lo suyo, no se irrita, no guarda rencor, no se goza de la injusticia, mas se goza de la verdad. Todo lo sufre, todo lo cree, todo lo espera, todo lo soporta. Y hermano, cuando nosotros leemos este pasaje del apóstol Pablo a la iglesia de los Corintios, nos podemos dar cuenta que amarnos siempre es fácil. Y saben, yo pensaba en esta realidad porque yo creo que es fácil amar cuando, nos están tratando bien. Yo creo que se torna fácil amar cuando la gente nos comprende. ¿Saben? Cuando las cosas salen como nosotros queremos en la familia, en el matrimonio. Yo creo que ahí es fácil amar. Pero ¿saben qué pasa cuando alguien nos contradice? ¿Qué pasa cuando alguien te contradice en tu familia? ¿Cuando tu cónyuge te contradice? ¿Qué pasa? ¿Qué pasa cuando alguien nos decepciona? ¿Qué sucede cuando nosotros, cuando alguien nos hiere, nos lastima? ¿Qué sucede? ¿Qué pasa? ¿Dónde queda el amor? Yo creo que son en esos momentos en donde nosotros podemos descubrir que muchas veces sabemos hablar del amor. Sabemos decir esta palabrita muy hermosa y suena muy lindo, te amo. Pero yo creo que es en esos momentos en donde a nosotros nos cuesta practicarlo, cuando las cosas empiezan a complicarse. Y por eso el apóstol Pablo aquí en 1 Corintios nos muestra que podemos tener conocimiento, dones y una cantidad de cosas, y haber hecho grandes cosas entre el pueblo y ser reconocido por nuestro servicio y lo demás. Pero si no tenemos amor, dice el apóstol Pablo, todo pierde el valor, todo pierde el verdadero valor, por así decirlo. O sea, de nada me sirve, dice el apóstol Pablo. Y saben, esto debería llevar a preguntarnos en esta mañana, ¿qué clase de amor necesitamos para nuestra familia? ¿Qué clase de amor necesitamos para nuestras relaciones? ¿Qué clase de amor?
¿Qué clase de amor estamos teniendo? Porque saben, así como lo escuchábamos, esta canción de Al Tallar del Maestro, amar es más que un sentimiento. Amar no es solamente lo que siento. Porque saben, el apóstol Pablo dice que el amor es paciente, es bondadoso. Y a veces nos sentimos de ser paciente. Saben, la paciencia no es un sentimiento, no es una emoción, sino que es una acción. Y por eso el amor, más que un sentimiento, el amor actúa, hermanos. El amor debe ser algo que actúa en medio de nuestras relaciones, y por eso el apóstol Pablo habla de la paciencia. Amar es actuar con paciencia. Amar es actuar con benignidad, es no tener envidia, no ser orgulloso. Y muchas otras cosas más que hemos leído, las vamos a ir viendo poquito a poco. Y saben, aquí la palabra del Señor nos está hablando que el amor bíblico, no el amor que nosotros a veces creemos que es, saben, se demuestra en la manera en la cual tú tratas a tu cónyuge. El amor bíblico se demuestra en la manera en la cual te relacionas con tu familia. Porque a veces podemos decir, bueno, yo amo a mi familia. Pero saben, la verdadera pregunta que deberíamos hacernos no es solamente amo, realmente amo a mi familia, sino cómo estoy tratando a aquellos que digo amar. Cómo estoy tratando, cómo estoy hablando, cómo me estoy dirigiendo a aquellos a los cuales digo que amo. ¿Cómo los estoy tratando? Porque puedo decir, te amo, pero al mismo tiempo ser impaciente o no soportar los errores de la persona que tengo a mi lado. Y a la más mínima, cuando falla, no tengo paciencia, empiezo a juzgar, empiezo, bueno, a criticar. Porque ¿cuántas veces decimos que amamos y vivimos criticando a nuestra familia? ¿Cuántas veces decimos que amamos a nuestros hermanos y vivimos criticando de ellos? ¿Cuántas veces se dice que se ama al esposo, a la esposa, y cuando salen con compañeros viven criticando a su cónyuge? Hermanos, decir que amamos, ¿saben?, a veces no siempre significa que realmente lo estamos practicando. Podemos decir te amo y querer que todo salga como nosotros queremos y solamente complacernos a nosotros. Y saben, por eso el amor verdadero, el amor que nos habla la palabra del Señor, es ese amor que aparece cuando las cosas se ponen difíciles. El amor que nos habla aquí la palabra del Señor es ese amor que aparece en los momentos difíciles, y por eso habla de la paciencia, habla de la benignidad, habla de soportar, habla de que todo lo sufre. O sea, en el momento difícil, el amor siempre aparece. Ese es el amor. Porque a veces fácilmente decimos que amamos, pero a la más mínima, cuando se complica, decimos, bueno, agarro mis cosas y me voy. Eso no es amor. Amor no es, bueno, yo te amo y me voy para que tú seas feliz. Eso no es amor, hermano. Es muy fácil amar cuando todo funciona bien. Pero yo creo que son las dificultades que terminan revelando qué hay realmente dentro de nosotros. Por eso el amor, el apóstol Pablo dice, el amor es paciente, es sufrido. Todo lo soporta. Y cuando habla de paciencia, hermano, la paciencia se necesita porque las personas no siempre hacen las cosas como nosotros queremos. Por eso el apóstol Pablo dice, es paciente, porque somos dos personas o más en la familia, diferentes, y no siempre actúan como nosotros queremos o esperamos. Y por eso no debemos nosotros responder desde nuestro egoísmo, sino desde el amor en nuestra familia. Cuando las cosas no salen como nosotros esperamos, el amor no guarda rencor. Y hermano, cuando alguien nos hace enojarnos, ¿saben? Ahí hay dos caminos que podemos seguir. Cuando alguien hace las cosas como nosotros no esperábamos y eso hace que nos enojemos, hay dos caminos. Uno es, bueno,
voy a hacer que pague por lo que hizo. Y el otro es el amor y es perdonar. Es el amor y es soportar, bueno, las fallas que ha tenido en contra de nosotros. Y eso no significa aprobar el pecado o el mal que hizo en contra de nosotros, sino que está significando, bueno, restauración. Está hablando del verdadero amor, que aparece cuando las cosas no salen como esperamos. Y, hermano, el amor no se demuestra solamente cuando todo está bien, sino que el amor se demuestra precisamente cuando las cosas no van saliendo como esperamos o anhelamos. Y, hermano, cuando las cosas se complican en tu familia o en tu matrimonio, es ahí en donde permites que el amor fluya. Pero no el amor que nos han engañado, que es lo que sentimos, sino recuerda que el amor es acción, el amor actúa. ¿Cómo estás actuando cuando las cosas se complican en tu matrimonio? ¿Cómo estás actuando cuando, bueno, tus hijos no responden como tú esperas que respondieran? ¿Cómo estás actuando? Y saben, cuando nosotros hablamos de amor, eso inmediatamente nos hace salir del centro, porque a veces somos egocéntricos. A veces queremos que todas las cosas giren alrededor de nosotros. Y bueno, yo necesito que me atienda, yo necesito que me entienda, necesito, no sé, que me trate bien. Yo quiero que ella o él haga esto, se comporte así, y cuántas cosas más. Y yo, y yo, y yo, y yo, y hermanos, cuando hablamos del amor, el amor nos debe hacer salir del centro y nos debe llevar a pensar en la persona que tenemos al frente. Eso es hablar de amor. Y saben, no es pensar, bueno, qué puede hacer mi esposa por mí, ni qué puede hacer mi familia por mí. Cuando hablo de amor, es qué puedo hacer para bendecir a esa persona. ¿Qué puedo hacer para que mi esposa se sienta mejor? ¿Qué puedo hacer para que mi familia sea bendecida? ¿Qué puedo hacer yo por ellos? Y saben, Filipenses 2, allí vemos la mayor prueba de amor, y es Jesucristo haciéndose hombre. Pero saben, cuando nosotros llegamos al versículo 3 del capítulo 2, saben, el apóstol Pablo dice: no hagan nada por egoísmo o vanidad, más bien con humildad consideren a los demás como superiores a ustedes mismos. Cada uno debe velar no solo por sus propios intereses, sino también por los intereses de los demás. Y, hermanos, qué principio tan necesario para las familias y los matrimonios, que esposas y esposos, padres e hijos, velen por los intereses de los demás y no por sus propios intereses. Y, hermanos, cuando una familia empieza a velar por los intereses de la persona que tienen al frente, serán familias bendecidas, familias que crecen en amor. Porque cuando dos personas viven diciendo, bueno, yo quiero que me atiendan, terminan compitiendo, terminan reclamándose, terminan peleando, discutiéndose, porque empiezan, bueno, tú no te importás por mí, tú no me atendés. Hermano, empieza a velar por los intereses de la persona que tienes al frente, y eso inmediatamente te hará salir del centro de tu familia, de tu matrimonio. Y empieza a pensar cómo puedes tú servir, cómo puedes tú ayudar a la persona que tienes al frente. Y aprendamos de Jesús en cómo Él nos ha amado a nosotros. Cuando hablamos nosotros de amor, necesitamos aprender de Jesús. Necesitamos mirar la cruz del Calvario. Y por eso aquí el apóstol Pablo habla de ese amor, del amor de Cristo hacia nosotros. Y saben, no podemos nosotros hablar del amor cristiano sin mirar a Jesucristo, sin mirar la cruz del Calvario. Porque saben, Jesús no fue alguien que solamente dio palestras y charlas de amor, sino que fue alguien que amó de tal manera que se entregó, sirvió. Alguien que estuvo dispuesto a entregarse por completo. Por eso Romanos 5:8 dice: pero Dios muestra su amor para con nosotros,
en que cuando todavía éramos pecadores, Cristo murió por nosotros. O sea, cuando éramos pecadores, Cristo murió por nosotros. No esperó que fuéramos perfectos. Nos dijo, bueno, cuando cambies te amaré. Él vino a buscarnos. ¿Por qué? Porque nos ama. Él pensó, hermanos, en nuestro bienestar. Antes de mirar nuestros errores, Él no quería que la humanidad se fuera a una eternidad sin Él. Por eso se entregó. Por eso el amor cristiano no nace simplemente de nuestra fuerza de voluntad o nuestro sentimiento, sino que debe nacer de haber experimentado el amor de Dios en nosotros, de experimentar el amor y la misericordia, como compartía el hermano Pablo, no el apóstol Pablo, a primera hora. Experimentar la misericordia de Dios a cada mañana. Y de eso nace, debería nacer nuestro amor a la persona que tenemos al frente. Del amor de Dios hacia nosotros. Y cuando comprendo cuánto me ha perdonado Cristo, comienzo a perdonar. Cuando comprendo cuánto me ha tenido paciencia el Señor, comienzo a tener paciencia. Cuando nosotros comprendemos cuánto ha servido al Señor mientras caminó aquí en este mundo, comenzamos a servir a los de nuestro entorno. Querido hermano, amar es más que una frase bonita. El amor es más que una palabra bonita. El amor es actuar. El amor actúa. Y saben, el amor, nosotros empezamos a hacer que ese amor crezca, a cultivar amor en nuestra familia con pequeñas decisiones. Pequeñas decisiones que van en aumento, y eso va a hacer que el amor crezca. Y a veces esperamos grandes oportunidades para demostrar el amor. Pero saben, el amor podemos ir construyendo a través de pequeñas cosas, pequeñas palabras, palabras amables, no palabras que juzgan, palabras que critican, no, palabras amables. Sea amable. Sea amable en tu manera de hablar, de dirigirte a tus hijos, a tu esposa. Y de esa manera estás cultivando el amor y en pequeñas decisiones. ¿Saben? Cuando escuchamos, cuando nosotros pedimos perdón y perdonamos, ¿saben? Estamos cultivando el amor. Cuando las cosas se complican, cuando nos fallan y perdonamos, estás cultivando el amor. No te estás humillando y dejándote pisotear, no, estás cultivando el amor. Cuando das gracias, cuando ayudas. Hijos que no agradecen a sus padres. Esposos y esposas que no agradecen a su cónyuge. Hermanos, cuando abrazas, cuando oran juntos, estás cultivando el amor en pequeñas cosas. Por eso, hermanos, en esta mañana, preguntémonos, ¿a quién necesito amar con más paciencia? Quizás a tus hijos. Ha sido un tiempo en donde has perdido la paciencia, has actuado de una manera agresiva, de una manera incorrecta. Quizás a tu esposo. Has perdido la paciencia, bueno, quizás las cosas no le están saliendo y has perdido la paciencia. Quizás a tu esposa. Quizás no estás recibiendo lo que esperabas y estás perdiendo la paciencia. Pero pregúntate también en esta mañana, ¿quién necesitas pedir perdón? Porque eso es amar, hermanos. Eso es demostrar que amo. Es en cómo trato a las personas. Y si perdono, estoy buscando demostrar el amor en mi familia. Quizás has permitido que el orgullo gane demasiado terreno en tu vida. Y por eso te está costando perdonar. El jueves el pastor nos hablaba allí de la importancia y la necesidad de perdonar. Porque cuando no perdonamos, y allí el pastor así ponía el ejemplo de los dos deudores, dice que muchas veces somos entregados a los verdugos, estamos siendo perturbados, maltratados con pensamientos, y bueno, con diferentes situaciones porque no perdonamos. Por eso, hermanos, no es en cuántas veces le decimos te amo, es cuánto estás demostrando que amas. Y recuerda que el amor, saben, aparece en los momentos difíciles,
El amor siempre debe aparecer en los momentos más difíciles, porque cuando todo está bien, qué fácil es amar, qué fácil es servir, qué fácil es tratar bien a la persona que tenemos a nuestro lado. Y hermano, nosotros debemos entender que no podemos dar lo que no hemos recibido. Y esto era algo que me costaba al principio de mi relación con mi esposa. En ese tiempo era mi novia. Y no podía darle yo algo que no había recibido de parte del Señor. Por eso, si queremos nosotros aprender a amar como Cristo, primero debemos experimentar el amor de Cristo. Primero debes buscar ese amor en el Señor. Buscar al Señor a diario, permitir que el amor de Dios llene tu vida. Y que puedas comprender la manera en la cual Dios te ama. Y quizás hoy puedes hacer una oración sencilla y decirle: bueno, Señor, enséñame a amar como tú me amas. Enséñame a tratar a los de mi familia como tú me tratas a mí. Quizás esa sea tu oración en esta mañana. Decirle: Señor, tú me amas, cambia mi corazón. Cambia mi manera de amar a las personas de mi entorno. Quizás una mañana para decirle: Señor, quita mi egoísmo. Quita mi egoísmo, quita mi orgullo, Dios. Y pídele al Señor que te dé la gracia que necesitas para

0: cargar una Biblia, decir, bueno, muchas predicaciones, darse un abrazo. Es demostrarse que realmente se aman con hechos, con actitud. Por eso, queridos hermanos, cuán importante es que nos amemos, pero de una manera bíblica. No como nosotros muchas veces pensamos que es o creemos que es el amor, sino como el apóstol Pablo nos dice aquí en 1 Corintios, que el amor es sufrido, es benigno, no tiene envidia. Por eso, hermanos, practiquen el amor, no solamente hablen, practiquen el amor en la familia.
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0: Muy bien, así vamos llegando al final de, bueno, nuestro tiempo dedicado a la familia. Ya en instante van a estar llegando las maestras por aquí. Espero que el Señor haya hablado a nuestros corazones y realmente podamos no solamente mencionar te amo, sino practicar el amor en nuestras familias. Pablo, nos despedimos.
1: Bueno, ha sido una bendición, sin duda, un privilegio acompañarlo y ser acompañado por esa maravillosa audiencia. Que Dios le bendiga, un buen fin de semana a todos. Mañana tenemos culto a las 8 y a las 10 de la mañana tendremos culto general. Así que también quería invitarlos a los varones que quieran congregarse hoy en reunión de célula en la casa de Miguel da Silva por calle Cagancha, 18 horas, con el hermano Javier Núñez. Así que Dios le bendiga, será hasta pronto.
0: Un abrazo grande, que tengan un hermoso fin de semana y recuerden, ámense y que sea no solamente en palabras, sino en hechos. Hacemos una pausa.

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0: Muy buenos días a toda nuestra querida audiencia que ya está en sintonía, aquellos que nos están escuchando desde las 8 de la mañana y aquellos que, bueno, se están sumando ahora a las 10 de la mañana para el momento de los niños. Es una alegría poder estar un sábado más por aquí realizando este programa, compartiendo este tiempo con muy buena música, así como estábamos escuchando la música Mi Burrito Sabanero para iniciar este tiempo. Y de esta manera entonces saludo a todos los que están en sintonía en esta mañana y como siempre lo mencionamos por aquí, hemos de estar hasta las 11 de la mañana con el tiempo de los niños. Así que vaya un saludo grande para todos, animamos a que puedan comunicarse con nosotros, a que puedan mandar sus mensajecitos, sus saludos, si tienen a alguien que ha estado cumpliendo año en estos días, que puedan animarse también a saludarlos. Y bueno, como todos los sábados, de costumbre, nunca estoy sola, sino que estoy muy bien acompañada. Así que en esta mañana le voy a dejar el espacio a mi querida compañera de mesa que pueda saludar.
1: Buenos días, G, buenos días a toda la audiencia. Pensaba qué decir porque ya dijiste todo, que estamos hasta las 11, que estamos esperando sus mensajes, pero ahora les paso el número para comunicarse. Me acordaba que la mayoría de los niños están en vacaciones, entonces puede ser que estén durmiendo o puede ser que ya estén despiertos o levantados. ¿Qué decís?
0: Yo digo que con el ánimo que deben tener que están de vacaciones, ya están todos despiertos.
1: Bueno, entonces vamos a pasar el número que pueden comunicarse para solicitar alguna música, algún saludo, que es el 098-777-107. Siempre lo miro porque tengo temor de equivocarme porque son tantos siete. Pero bueno, esperamos sus mensajes, entonces hasta las 11 estamos acá.

0: Marlene se llama Aldo.
1: Claro, él nos ama a todos por igual, pero a él no le gusta que nos portemos mal.
0: ¿Listo? O sea, me tengo que portar bien.
1: Por supuesto, tenés que portarte muy bien.
0: ¿Y él se llama Aldo?
1: ¿Y él se llama?
0: Bueno.

0: nunca. 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
1: Sí, porque Jesús los ama a ustedes. Ustedes están recontentos. Y yo,
0: a vos también te amo.
1: Yo también, pero...
2: ¡Claro que sí! ¡A vos también te amo!
0: ¡Ay, qué bueno!
2: ¡Mucho, mucho!
3: Su nombre es Jesús.
1: A ver, todos juntos ahora. A la una, a dos, a la tres, a la cuatro, a la cinco, a la seis, a la siete, a la ocho, a la nueve. ¡Se acabó!
4: Bien, y ya damos lectura a algunos de los mensajes que están llegando, que dice así, se comunica con nosotras Isabel, la maestra Isabel, y dice, buenos días maestras, bendiciones en la escucha, saludo a mi nieta Ángeles y a todos los niños, y también quiere saludar a Talía, que hoy está de cumple, muchas bendiciones, así que vaya el saludo para Ángeles, para Isabel y para Talía, que está de cumple hoy.
5: Muy bien, saludamos entonces a Isabelita en esta mañana, que, bueno, como todos los sábados nos acompaña, nos escucha y está ahí siempre atenta. Así que vaya un saludo grande también a su nietita Ángeles y su hija. ¿Será que está despierta? ¿Qué dice usted, Sol?
4: Yo me imagino que sí, que ya debe de estar estudiando.
5: Sí, sí, sí. Así que si Mayra... Ah, es verdad, hoy estaba estudiando. Sí, sí, tiene razón. Así que bueno, no podemos pelear con ella en esta mañana. Isa después que le cuente. Y bueno, saludamos a Talía entonces, que es verdad, hoy está de cumpleaños. Nos compartió el sábado pasado en la escuelita allí que hoy estaba cumpliendo sus añitos. Así que hoy la esperamos para compartir un tiempo especial junto a todos nosotros por allí. Que el Señor bendiga grandemente su vida en este día. Que pueda tener un día muy bendecido, disfrutando con su familia y con sus seres queridos. Así que vamos a seguir avanzando en esta mañana y vamos a escuchar la música Esto es una fiesta.

0: Bien, y seguimos con los mensajes y se comunican con nosotros los padres de Thalía. Y dice: buen día, pasa una música bien linda para Thalía, que está de cumple de parte de José y Mónica. Y se comunica Mónica con nosotros y dice: muy buenos días, bendecido sábado, un feliz cumple a mi hija Thalía, que hoy está haciendo sus 10 añitos. Pasanos, yo quiero ser feliz. Así que 10 años ya, Thalía, la veo tan chiquita. 10 añitos ya, feliz cumple para Thalía. Y en un minutito ya le pasamos la música entonces.
1: Muy bien, entonces vaya el saludo grande a Thalía, que le iba a preguntar a usted si se acordaba cuando tenía 10 añitos, pero no sé si se acuerda.
0: La verdad que la veo tan chiquita y me parece que 10 años es mucho para ella. Me imagino los padres, que los padres deben de verla como una bebé todavía, como chiquita.
1: Es verdad, así que vaya un saludo muy, pero muy grande a Thalía, que el Señor, como lo mencionábamos anteriormente, bendiga grandemente su vida. Es una alegría saber que todos los sábados está allí con nosotros, que nos acompaña. Así que tenga un día precioso hoy junto a toda su familia. Y quiero saludar también en esta mañana a la maestra Alexandra Fagundes, que está en la escucha. Se ha comunicado porque en un momento se nos cortó todo acá, ¿sabía?
0: Ah, no,
1: Sí.
0: calculé, pero como no entiendo mucho de botones.
1: Pero fue rapidito, dice que ya volvió, no sé lo que pasó, fue general porque no toqué nada fuera de lugar, pero lo importante es que estamos y que toda la audiencia ya nos sigue escuchando en esta mañana y Ale estaba ahí atenta para avisar que se había cortado, pero que ya regresamos. Así que vaya un saludo muy grande a la maestra Ale también, a su familia, a Iker, a David, si están allí despiertos, a Milton, que siempre que pueden nos acompañan en sintonía. Que el Señor bendiga grandemente sus vidas. Y vamos a escuchar una música que ya la tenía seleccionada aquí, después le pasamos la música a Thalía.

0: Muy bien, y así estábamos escuchando la música. Entonces, primeramente, Yo Tengo Gozo. Y ahora, de Viper y sus amigos, hoy me siento feliz para saludar a Thalía por su cumpleaños. No sabíamos específicamente cuál era la música que ella anhelaba escuchar en esta mañana, pero le pasamos dos porque todas alaban a nuestro buen Dios y es motivo de felicidad para nuestras vidas. Y en esta mañana no sé si tenemos a más personitas para saludar.
1: Bueno, tenemos más mensajes para saludar a la misma personita. Así que se comunica con nosotras Alexandra Fagundes y dice: buenos días, hermanas, bendiciones. Quiero saludar a Thalía en su cumple, que Dios le regale muchos años más y que siga creciendo en la palabra y conocimiento de Jesús para bendición en su vida. Así que la maestra Ale también le manda saludo a Thalía.
0: Muy bien, vaya un saludo grande entonces a Ale también, que siempre está en la escucha junto a nosotros. Ya aprovechamos y le mandamos un beso grande a Carly y a Kiara en esta mañana.
1: ¿Era esa la otra? Era la otra Ale.
0: Ah, bueno, está. Pero viene la otra Ale.
1: Sí,
0: ¿no?
1: Viene
0: el
1: mensaje de la otra Ale. Estoy esperando que descargue toda la carta para leerla.
0: Ah, bueno, está. Pero yo ya me adelanto en el saludo entonces de Carly y de Kiara. Que el Señor bendiga grandemente sus vidas en esta mañana.
1: Leo entonces el mensaje de la maestra Alexandra Guedes. Hola, hola, ¿cómo están? Yo mejorando, porque la maestra Ale estaba media engripada, media mal, así que va mejorando. Pero sin duda que hoy nos vemos, dice ella. Ya los estoy extrañando, espero que ustedes no me olviden. Quisiera escuchar algo movido para mejorar la gripe más rápido. El Señor los bendiga y los abrace bien fuerte. Un beso de feliz cumple a Thalía. Y le dedicamos No Quiero Ser Un Yo-Yo.
0: No hay cómo olvidarse de ti, Ale, ¿eh? Así que no te preocupes que nosotros no nos olvidamos. Espero que estés mejor de la gripe, que el Señor continúe sanando tu vida para que estés con todo el ánimo para compartir junto a nosotros. Así que vamos a escuchar una musiquita más y ya venimos para compartir palabra de nuestro Dios.

0: Bien, y pasamos entonces a una de las partes más importantes del programa, que es la palabra de Dios. Empezamos así. ¿Cómo sabe uno que la Biblia dice la verdad? Antes de comenzar con nuestra lección, necesitamos recordar que podemos confiar en lo que dice la Biblia, que dice sobre Dios, sobre nosotros mismos y sobre el mundo a nuestro alrededor. Sabemos que la Biblia dice la verdad porque hay evidencia histórica, porque la Biblia está llena de profecías cumplidas y porque Dios dice que es la verdad. En Génesis, capítulo 1, versículo 1, dice:
1: En el principio creó Dios los cielos y la tierra.
0: La Biblia nos dice que Dios creó el mundo. ¿Qué tan grande es el mundo? Nuestro Dios es grandísimo y creó el mundo entero. Lo hizo en tan solo 6 días. En Génesis, capítulo 1, versículos del 3 al 5, nos dice:
1: Y dijo Dios, sea la luz, y fue la luz. Y vio Dios que la luz era buena, y separó Dios la luz de las tinieblas, y llamó Dios a la luz día, y a las tinieblas llamó noche. Y fue la tarde y la mañana en un día.
0: ¿Qué creó Dios el primer día?
1: La luz.
0: ¿Cómo se llamaba la luz?
1: Día.
0: ¿Y cómo se llamaba la oscuridad?
1: Noche.
0: ¿Cuál es la palabra que usó Dios para describir el día y la noche?
1: Dijo que fue bueno.
0: El segundo día, Dios hizo un espacio entre las aguas de abajo, los mares, los ríos y los lagos, y las aguas de arriba, las nubes llenas de lluvia. Dios llamó al espacio cielo. ¿Qué creó Dios el segundo día?
1: El cielo.
0: Es maravilloso lo que nuestro Dios puede hacer. ¿Y qué dijo Dios sobre lo que había creado?
1: Fue bueno.
0: El tercer día, Dios juntó toda el agua en la tierra

0: y la llamó mar. Así apareció la tierra seca, y Dios la llamó tierra. Dios dijo que esto fue bueno. Ese mismo día, Dios creó todas las diversas clases de plantas y árboles en la tierra. Nuestro Dios es muy creativo. ¿Qué creó Dios el tercer día después de hacer la tierra y los mares?
1: Las plantas.
0: El tercer día, Dios creó la tierra, los mares y las plantas. El cuarto día, Dios creó el sol, la luna y las estrellas. Dios dijo que el sol brillaría durante el día, y la luna y las estrellas brillarían durante la noche. Dios lo puso en el cielo. ¿Saben qué dijo Dios acerca de lo que creó el cuarto día?
1: Dijo que fue bueno.
0: En Génesis, capítulo 1, versículos del 20 al 23, nos dice:
1: Dijo Dios, produzcan las aguas seres vivientes y aves que vuelen sobre la tierra, en la abierta expansión de los cielos, y creó Dios los grandes monstruos marinos y todo ser viviente que se mueve, que las aguas produjeron según su género, y toda ave alada según su especie. Y vio Dios que era bueno, y Dios los bendijo diciendo, fructificad y multiplicaos, y llenad las aguas en los mares, y multiplíquense las aves en la tierra. Y fue la tarde y la mañana, el quinto día.
0: El quinto día, Dios creó los peces y todas las otras criaturas que viven en los mares. Luego, creó las aves, todos los diferentes pájaros, palomas, flamencos rosados, pericos y tucanes, pájaros colorados, pájaros grandes y pájaros chiquitos. Cuando Dios terminó de crear todos los lindos peces y bonitos pájaros, ¿saben qué dijo?
1: Dijo que todo fue bueno.
0: El sexto día, Dios creó los animales, muchos diferentes animales. Creó los insectos y los monos, los caballos y los perros, las culebras y los lagartos, las vacas y las ovejas. Tantas clases de animales, ni tenemos tiempo para mencionarlos todos. Dios es muy creativo. Cuando Dios miró todo lo que había hecho, dijo que fue bueno. Pero Dios no había terminado todavía. Dios iba a crear su mejor creación de todas. Leamos entonces sobre esta creación especial en su palabra en la Biblia, que nos dice en Génesis capítulo 1, versículo 27.
1: Y creó Dios al hombre a su imagen. A imagen de Dios lo creó. Varón y hembra los creó.
0: ¿Qué creó Dios después de crear los animales?
1: Creó a las personas.
0: Hizo a un hombre y una mujer. Cuando la Biblia dice que Dios creó a las personas a su propia imagen, quiere decir que Dios las creó muy especiales, para que aprendieran a ser como Él. Eso es algo que los animales no pueden hacer. En ese día, Dios terminó de crear. Cuando miró todo lo que había creado, no dijo solamente que fue bueno. ¿Saben qué dijo Dios sobre todo lo que había creado?
1: Dijo que fue muy bueno.
0: ¿Qué creen que hizo Dios después de crear a las personas? En Génesis 2:2 nos dice:
1: Y acabó Dios en el día séptimo la obra que hizo, y reposó el día séptimo de toda la obra que hizo.
0: ¿Qué hizo Dios el séptimo día?
1: Reposó.
0: En conclusión, entonces, piensen en todo lo que Dios ha creado: la luz, el cielo, los mares y la tierra, los árboles y las plantas, el sol, la luna y las estrellas, los peces y las aves, los animales y, finalmente, las personas como nosotros. Dios es el creador de todo el mundo, todos los planetas, todo lo que existe. Y nuestro Creador ama muchísimo a cada uno de nosotros. Dios creó a todos nosotros.

0: Muy bien, y así entonces en esta mañana estábamos meditando en la lección del día de hoy, recordando que nuestro Dios es el Dios creador de todas las cosas, es el Dios que ha creado el mundo, que ha creado los animales, que ha creado las plantas y que por sobre todas las cosas nos ha creado a nosotros. Nosotros somos creación de nuestro buen Dios y como lo leíamos en la lección que compartía la maestra Sol, todo lo que Dios ha creado, cuando lo creó, dijo que todo era bueno. Así que eso debe ser motivo para que haya alegría en nuestro corazón, saber que nosotros somos creación de nuestro buen Dios, el Dios que tiene el control de todas las cosas, el Dios que está por encima de todas las cosas, ese Dios soberano, es el Dios que nos ha creado, es nuestro Padre. Y eso debe ser motivo para alegrarnos. Así que qué bueno es recordar en esta mañana quién es nuestro Dios, lo que Él ha hecho y lo que Él aún puede seguir haciendo por nosotros. Así que, y por eso escuchábamos esta música de que Jesús es nuestro Salvador y veíamos en un trecho de esta canción que decía que Él ha creado la luna y el sol y todo lo que hizo, lo hizo porque consideraba que todo era bueno y lo hizo por amor a todos nosotros cuando creó sus hijos, cuando creó al hombre. Así que eso sea motivo para alegrarnos y gozarnos en esta mañana. Y ya estamos a 10 y 56 minutitos, nos falta solamente 4 minutitos para retirarnos de aquí, pero llegó un mensaje en esta mañana para cerrar con llave de oro este tiempo que hemos compartido aquí y yo ya estaba encontrando raro que ese mensaje no había llegado porque llega todos los sábados, ¿o no, Sol?
1: Bueno, doy lectura entonces al mensaje de Laura Ferreira. La maestra Laura se comunica con nosotras y dice: buenos días, qué bendición recordar que Dios es muy creativo y todo lo hizo muy bueno y que nos ama mucho. Un gran saludo a todos los niños, maestras y familias. Nos encontramos hoy 15:30 horas, así que hoy a las 15:30 allá en la iglesia. Que queda por 18 de julio, esquina Cagancha, están todos los niños invitados. Dice Laura también que Abby y Belén están disfrutando y nos mandan unos emojis acá como que están bailando, así que se ve que están re disfrutando.
0: Pero me imagino que sí, porque a Bele le gusta un bailecito y a Abby también. Así que bueno, me alegro mucho que estén disfrutando ahí, que el Señor bendiga a todos los que estén cerca. Y como lo recordaba la maestra Laura, hoy 15 y 30 tenemos escuelita bíblica, así que animamos a que todos los que están en la escucha puedan ir a compartir un rato por allí. Hemos de disfrutar bailando, cantando y también recibiendo palabra de Dios. Nos estamos preparando porque la semana próxima tenemos una semanita muy cargada. ¿Qué tenemos la semana que viene, Sol? ¿Recuerda?
1: Sé que hay muchas actividades por el aniversario de la iglesia, ¿sí?
0: Exacto.
1: Van a haber actividades para los adultos y para los niños también.
0: Eso, la semana que viene tenemos el aniversario de la iglesia, estamos cumpliendo 54 años y digo cumpliendo porque nosotros hacemos parte del cuerpo de Cristo, hacemos parte de la iglesia y los niños también hacen parte, así que es motivo para que todos nosotros podamos celebrar. Así que nos vamos a estar preparando, ya vamos haciendo la previa en el día de hoy allí en la escuelita para celebrar todas las actividades que vienen la semana siguiente, desde el día miércoles vamos a arrancar la fiesta y vamos a terminar el domingo, porque a nosotros nos gusta celebrar más de una vez. Así que invitamos a que todos puedan acompañarnos en todas las actividades que han de venir. Y bueno, ahora sí nos despedimos en esta mañana.
1: Bien, entonces como nos queda un minutito solo, no queda nada más que decir que ha sido un gusto estar otro sábado acá para compartir con las familias y con los niños. Y bueno, recordarles que hoy 15:30 los esperamos a todos allí en la iglesia. Y bueno, queda decir chau, chau.
0: Eso, el Señor bendiga grandemente a toda nuestra querida audiencia, que tengan un hermoso y bendecido fin de semana.

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7: La Comisión de Presupuesto del Senado vota desde esta mañana la rendición de cuentas con la postura del oficialismo de aprobar el texto a tapas cerradas.
8: Levantaron el paro en Terminal Cuenca del Plata y comienza a normalizarse la operativa en el puerto de Montevideo.
7: Citaron al Parlamento al ministro del Interior, Carlos Negro, para pedir explicaciones sobre el combate al narcotráfico y el plan de seguridad.
8: El presidente Yamandú Orsi prepara una agenda con foco en seguridad, inversiones e inteligencia artificial para la Asamblea General de la ONU.
7: ANCAP proyecta exportar nafta ante la baja del consumo interno por el avance de los vehículos eléctricos.
8: El egreso liceal alcanzó un máximo histórico del 68,6% durante 2025 en la educación pública.
7: Primaria transformó 17 escuelas comunes al formato de tiempo completo durante 2026 y proyecta incrementar la cifra el año próximo ante la baja de la natalidad.
8: El intendente de Salto, Carlos Alviso, advirtió que el fenómeno de El Niño podría provocar un apagón logístico en la caminería del departamento.
7: Colonia impulsa inversiones por 600 millones de dólares para atraer a residentes de Buenos Aires y Montevideo.
8: El Poder Ejecutivo, los cultivadores y los molinos acordaron un instrumento financiero para respaldar a 400 productores arroceros.
7: Las compras por internet en el exterior cayeron un 42% en agosto y acumulan 4 meses consecutivos de descenso tras los cambios normativos.
8: AGESIC y la Dirección de Identificación Civil avanzan en un plan piloto para habilitar la cédula de identidad digital en teléfonos celulares a fin de año.
7: San José aprobó una normativa para regular el uso de monopatines y vehículos eléctricos con casco obligatorio y un límite de velocidad de 25 kilómetros por hora.
8: Escuelas y jardines de Montevideo cumplen un paro de 24 horas tras la agresión de una docente en Nuevo Ellauri.
7: Un tiroteo obligó a suspender un partido de baby fútbol en Flor de Maroñas y la policía desplegó un operativo en el club capitalino.
8: Condenaron a 3 años y medio de cárcel a la mujer que fingía ser psicóloga forense para cometer estafas.
7: 3 personas fueron estafadas en Lavalleja por delincuentes que se hicieron pasar por funcionarios de Antel y sustrajeron más de 1 millón de pesos.
8: Un hombre de 55 años fue condenado a 8 años y medio de prisión por cometer reiterados abusos sexuales y violencia doméstica contra su hija.

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1: Hola, hola, hola, ¿qué tal? ¿Cómo están? Como siempre aquí, a punto de caramelo, para comenzar otro programa en el día de hoy. Tropical de primera, ¿te parece? Comenzamos de la mano Antillano. Sofía, te saludo en el comienzo con Antillano, con este, te voy a cambiar por otro.

primera parte del programa de hoy, primer tema antillano, con este Te Voy a Cambiar por Otro. Continuamos ahora de la mano de quién, de Guanco.

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0: estamos cerrando esta primera parte del programa de hoy con el gran combo Camagüey, un clásico, este Gitana que teníamos presente por acá. Comunicados por el 099-1010-25, únicamente mensaje. Primera pausa, volvemos enseguida.
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Vamos esta parte del programa aquí con... ¿Con quién? Ah, con Monte Rojo, con ese material Estrellita. Ahora, Sonido Cristal con ese No Me Pregunten Por Él.

la mejor música la tenés acá en el fin de semana. Comunicado por el 099-1010-25. Ese Roberto, atención, no me dicen de dónde. Marisol en Paso de los Toros, con solicitud, ¿para quién? Para este del Gran Maracaibo. Así, a ver.

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Esteban, en Salto, te escucho por Radio Tabaré, dice por acá, y me estaba pidiendo este que estábamos compartiendo del Palacio, yo te haré recordar. Waldemar, el Tacuarembó, te saludo con el cubano con estas gotas de lluvia.

0: Con el morocho, con ese morocho de la gente Soy Tu Sol con Géminis, nos vamos a la pausa, cerramos esta parte del programa, volvemos enseguida.
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lo van partiendo lo mejor de la música tropical para acompañarte tu fin de semana. La solución para compartir este tiene mucho swing. Comunicación por mensaje para tu pedido, tu saludo por el 099 1010 25. Víctor de Paso de los Toros, te saludo.

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habíamos compartido a Berlín con el tema, qué lindo tema, ¿eh? Si nos quedara poco tiempo, lo estábamos compartiendo, Tropical de Primera para compartir contigo, un clásico Amanecí Contigo, la versión de Azuquita Pereira. Vamos al comienzo, Silvana me lo pedía, así.

Gerardo Azuquita Pereira con la versión de este material, Amanecí Contigo. ¿Qué tenemos por acá? Imperdible Gilda. Atención, Silvana, en Minas, te saludo.

0: Rosa en Rivera, te saludo, con este, la versión de Damas Gratis, con este No Te Creas Tan Importante, un tema de tremenda pegada en su momento, pero que todavía funciona en actuaciones en vivo. A la pausa, volvemos con la última parte del programa de hoy.
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cerramos la última parte con Sonido Cristal, con esta acera corta morocho, aquí en tu programa La Música del Gladiador. Toda la onda del escano para compartir este ángel de la noche.

nueva producción 2026 de Sonora Palacio. El trago que está de moda, Fernando.

0: Última parte del programa de hoy, la descarga con este material shortcito. Ahora un clásico, ¿de la mano de quién? De Caracol.
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0: Que tengas un buen fin de semana, el mejor. Estamos acá para acompañarte. Comunicado siempre por el 099-1010-25 por mensaje. ¿Te gustó? Te invito a reencuentro, como siempre, a la misma hora, aquí en este punto del día. Nos vemos. Chau.
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Muy buenas tardes a todos nuestros oyentes. Estamos comenzando el programa Encuentro con Dios. Este programa es de la Iglesia Evangélica Asamblea de Dios Misionera, que está ubicada en la calle Artigas 655, de aquí en la ciudad de Tránqueras. Que Dios les bendiga en esta tarde. Quien te habla, Beri Barbosa. En los controles está Micaela. Que Dios bendiga a cada uno de nuestros oyentes y que puedan continuar en sintonía. Puedes comunicarte conmigo con el programa en esta tarde enviando tu mensaje, tu WhatsApp al 098-590294. 098-590294, y así te podés comunicar en esta tarde. Que Dios te bendiga ricamente, y en este momento ya vamos a hacer una oración para dar comienzo al programa en el día de hoy. Eterno y soberano Dios, en tu presencia estamos, Señor, agradecidos a ti por tu amor, tu misericordia y tu bondad. Gracias, Señor, porque un día más podemos estar en esta emisora transmitiendo tu palabra. Señor, te pedimos tu bendición sobre nuestras vidas, y también, Señor, te pedimos tu bendición sobre cada oyente, cada hermano, amigo, vecino que sintoniza la radio en esta tarde. Sea bendecido, Padre, a través de cada alabanza, sea bendecido a través de tu palabra en esta tarde. Dios mío, en el nombre de Jesús, tú eres Dios de poder, tú eres Dios de milagro, tú eres Dios de maravillas, el Dios que puede solucionar cada problema que está pasando nuestro vecino, nuestro amigo en este momento. Tú eres el Dios que vive, el Dios que reina, el Dios que tiene la solución para cada uno. Te lo pedimos, Padre, que tú vengas a operar maravillas en nuestro medio, en el hogar de cada hermano. Te lo pedimos, Padre, en el nombre de Jesucristo, tu Hijo amado. En esta tarde ya queremos saludar a nuestros pastores, Pastor Luis, hermana Rita. Dios bendiga ricamente sus vidas en esta tarde. Dios bendiga a todo el pueblo de Dios, a nuestra amada iglesia, a todas las congregaciones, hermanos de otras congregaciones que nos están escuchando. Que Dios bendiga sus vidas en esta tarde. Dios bendiga a los vecinos de esta ciudad, a los simpatizantes de esta obra. Que Dios te bendiga. Y así vamos continuando. La siguiente alabanza quiero dedicar a todos aquellos que nos están escuchando, a nuestros hermanos de los alrededores de la ciudad, los hermanos de Cerro Solito, Paso de Gaire, Bola de Oro, Mazo, Yeri, hasta donde lleguen las ondas de esta emisora donde tú nos estás escuchando. Que esta, la próxima alabanza, sea de bendición para tu vida.

anuncios de la obra del Señor. Quiero decirte que hoy, allí en nuestro templo matriz, a las 14:30, tenemos escuela bíblica para niños. A las 17:30, reunión de jóvenes y adolescentes. Y a las 19 horas, culto público allí en nuestro templo matriz. Nuestro templo matriz está ubicado en la calle Artigas, 655, templo de la Iglesia Evangélica, Asamblea de Dios. También tenemos mañana domingo por la mañana, a las 8 de la mañana, ayuno y oración. Y a las 19 horas, el gran poderoso culto público mañana domingo. Vamos continuando. Y vamos a estar leyendo un mensaje que nos ha llegado de hermana Luz Marina, que dice así: paz del Señor, hermana, ¿cómo está? Paz de vencer, es preciso, estamos en sintonía, bendiciones. Que Dios te bendiga, hermana Luz Marina, te bendiga toda tu familia. Nosotros estamos bien, estamos aquí en la radio, en la presencia del Señor. También se encuentra nuestro hermano Robert, que ya está mejorando. Está bien ya de la gripe, prontito para traernos una palabra hermosa en esta tarde. Y Dios bendiga a hermana Rosa, hermana Juana, ahí en Bola de Oro, todos los hermanos de Bola de Oro, que Dios bendiga ricamente en esta tarde. Entonces escuchamos para ti, hermana Marina, que nos has solicitado, vencer es preciso.

Vamos continuando saludando a nuestros oyentes, a hermana Esther, que nos ha enviado su mensaje en esta tarde, allí en la vivienda del BPS. Queremos saludar a nuestra querida hermana, a todos los hermanos que nos escuchan ahí, que Dios les bendiga ricamente. Muchas gracias, hermana Esther, por sus bendiciones hacia nuestras vidas. Dios te bendiga a ti también en esta tarde. También queremos saludar a nuestra querida hermana María, que está en casa, esposa de nuestro hermano Robert. Que Dios bendiga ricamente su vida en esta tarde. Ella podía bien estar aquí con nosotros también, pero no vino. En la próxima la esperamos también, hermana María. Que Dios bendiga a todos nuestros hermanos que están en sintonía. Entonces escuchamos que nos pedía hermana Esther, coritos para alabar al Señor. Entonces te invitamos a ti que estás del otro lado. Si conoces esos coritos, vamos a alabar al Señor ahí donde estemos. Cantamos, adoramos a Dios con nuestros labios, con nuestra voz, con todas nuestras fuerzas, porque Él se merece.

Queremos seguir saludando a nuestros oyentes, pero antes quiero decirles que tenemos también cultos en nuestros anexos. Los cultos en nuestros anexos tenemos allí en la calle Gabriel Alonso, pegadito a las viviendas de Mevir 3, 4 y 5, que funcionan los días miércoles a las 18:30. También tenemos en Barrio Tranqueras Chico, que es el anexo que funciona los días miércoles a las 19 horas, a pasitos de la Ruta 30, bien cerquita allí tenemos nuestro anexo. También aquí en nuestro templo matriz tenemos reuniones los días de semana. Tenemos días martes y jueves a las 19 horas, días martes y jueves 19 horas, sábados y domingos también 19 horas, cultos públicos para todos aquellos que quieran estar y escuchar más de la palabra del Señor. Vamos continuando, saludamos a Gleisi que nos llamaban esta tarde, que Dios te bendiga Gleisi, que tú puedas ser sanada en esta tarde. Dios, Él tiene poder para curarte, para reprender cualquier tipo de enfermedad, Dios es poderoso. Entonces escuchamos lo que quería escuchar Gleisi, unos coritos, vamos a continuar alabando al Señor, entonces que Dios te bendiga en esta tarde.

Vamos continuando en esta tarde y voy dando lectura a los mensajes. Ya estoy dando lectura a los mensajes. Dice así: hola, hermana. Hermana amiga, estás vos en el programa. Beso, Blanquita, Enzo y familia. Buenas tardes, querida hermana. Familia, escucha el programa. Ay, que no me estoy leyendo bien. Y familia, ya la escucha el programa como siempre, Blanquita, Enzo y familia. Si podés pasar alabanza a Río de Fuego, muchas gracias. También quiero saludar con esta misma alabanza a nuestra querida hermana Lucilda, que está en su hogar disfrutando del programa, recibiendo bendición de parte del Señor, recibiendo renuevo, la presencia de Dios en su vida. También para ti, Blanquita, que Dios bendiga ricamente tu vida, tu familia en esta tarde, y que puedas disfrutar de la presencia de Dios también a través de este programa. Entonces, de cada alabanza y también de la palabra de Dios en esta tarde, escuchamos Río de Fuego.

0: En este momento ya vamos a pasar a oír el mensaje de la palabra de Dios que está a cargo de nuestro hermano Robert.
1: Amén, hermanos. Vamos a meditar en una palabra que voy a compartir con la hermana Beri, hermanos, que se encuentra en 1 Samuel. 1 Samuel, el Viejo Testamento, hermano. 1 Samuel, capítulo número 30 y el versículo 8. Usted tiene su Biblia ahí, usted abra su Biblia y lee, hermanos. Un pasaje hermoso que meditaba ayer por la noche sobre este pasaje, y este pasaje me llamaba mucho la atención, y yo meditaba y nos trae a días que estamos viviendo como hoy, y hablaba mucho conmigo también. Amén. Primera Samuel, capítulo número 30 y versículo número 8, dice así: y David consultó a Jehová diciendo: ¿perseguiré a estos moradores? ¿Los podré alcanzar? Y él le dijo: síguelos, porque ciertamente los alcanzarás, y de cierto liberarás a los cautivos. Amén. Hermanos, aquí vemos una gran dificultad que estaba pasando el pueblo de Dios. Aleluya, Dios de poder. Cuando David y sus guerreros, aleluya, se habían alejado de la aldea, se habían alejado del acampamento donde habían quedado las familias. Y dice que cuando volvió de la batalla David, se encuentra que el pueblo, los moradores de la aldea donde ellos vivían, sus familiares, hijos, esposas, ancianos, habían sido quedado cautivo, esclavos, habían sido llevados, aleluya, para otro lugar. Y aquí lo que me llamaba sobre este pasaje, hermanos, dice que ellos lloraban, dice que ellos, aleluya, se amargaban, dice que ellos protestaban, aleluya, Dios de poder, dice que ellos reclamaban de todo. Pero dice que David, aleluya, decidió ir a la presencia del Señor. David decidió ir a orar, postrarse delante del Señor, aleluya, Dios de poder, consultar al Señor, preguntar al Señor: ¿qué hago? ¿Qué hacemos? Aleluya. Y en días como estos, hermanos, aleluya, Dios de poder, en una sociedad que vivimos, y digo por mí mismo, hermanos, aleluya, no vengo a exhortar a nadie ni hablar mal de nadie, pero en tiempos como estos que vivimos, aleluya, solo reclamamos, solo protestamos, pero no hacemos nuestra parte que ir a orar, ayunar, buscar la presencia del Señor, preguntarle al Señor qué debemos hacer ante tantas dificultades, ante tantos problemas que se presenta. Aleluya. David fue a la presencia del Señor, consultarlo al Señor. Señor, aleluya, ¿será que voy atrás de ellos? Aleluya, ¿será que es de tu voluntad? Y en esta tarde, hermanos, yo, aleluya, meditaba, y para mí mismo, aleluya, Dios de poder, es más fácil nosotros protestar, nosotros reclamar, aleluya, nosotros, aleluya, culpar a los demás, que hacer nuestra parte. Y aquí esta palabra nos llama la atención, que David, aleluya, tomó una gran decisión: voy a ir a postrarme, voy a ir a arrodillarme ante la presencia de aquel que todo sabe y el que tiene la respuesta. Y todos, hermanos, aleluya, Dios de poder, gloria sea dado el nombre del Señor en esta tarde. Entonces, es una reflexión, es algo que me llamaba la atención, hermanos, que cuántas veces, aleluya, Dios de poder, gloria, ni consultamos al Señor. Nos enojamos, aleluya, Dios de poder, gloria sea dado el nombre de Jesús. Protestamos, decimos que todo está mal, culpamos a los demás, aleluya, Dios de poder, pero no hacemos nuestra parte, que es consultar a nuestro Dios. El Señor sabe de todo. El Señor tiene la salida para todos nuestros problemas. Y David, aleluya, fue y se postró. Mientras el pueblo lloraba, mientras el pueblo renegaba, mientras el pueblo acusaba a David, aleluya, él estaba en la presencia del Señor y pedía para el Señor: Señor, aleluya, Dios de poder, dame una señal, Señor. Señor, dame una respuesta. Y usted, aleluya, le pregunto a usted y me pregunto a mí. En muchas situaciones, nosotros hacemos como David, que se postró delante del Señor y pidió una respuesta. Señor, dame una respuesta. ¿Qué hago? Aleluya. Muchos en tiempos como estos, aleluya, en el desespero, dejan al Señor de lado, no consultan al Señor, aleluya. Y no estoy hablando de aquellos que todavía no han aceptado al Señor. Estoy hablando de hermanos en Cristo Jesús y quizás hermanos de muchos años. No consultan al Señor, aleluya, Dios de poder. Oh, gloria a ti, Señor amado. Hacen las cosas por su voluntad, por su pensamiento, por su fuerza. Y a veces las cosas no salen y culpamos a Dios. Pero si usted busca la presencia de Dios, si usted busca en el Señor una respuesta, en oración y ayuno, David lo hizo. Y el Señor, aleluya, le respondió diciéndole, cuando David le dijo, los podré alcanzar. Y el Señor le dijo, síguelos, porque ciertamente los alcanzará y de cierto librarás a los cautivos. Cuando David escuchó la voz del Señor, escuchó la respuesta del Señor, el David, aleluya, empezó la caminada, aleluya, atrás de aquellos que habían llevado, aleluya, a su familia, habían llevado a su pueblo, a sus hermanos, y el Señor dio la victoria. Entonces, hermanos, es una reflexión para nuestras vidas. Dejemos de solo protestar, dejemos de reclamar, dejemos de decir que todo está mal, aleluya, digo que esto y aquello, no, aleluya. No se presenta la dificultad, usted tiene a quién consultar. Y si usted abre el corazón para el Señor te dará respuesta. Y cuando el Señor da una señal y da una respuesta, usted haga, porque la victoria es segura. Así hizo David. Amén, hermanos. Hermana Beri.
0: Estamos delante de una palabra que si nosotros fuéramos a vivirla, es una situación muy, muy difícil. Porque es un momento de una crisis, de una desolación, de una aflicción, de una angustia tremenda para aquellos hombres que seguían a David, los valientes David, David y sus valientes. Como dijo el hermano, los amalecitas llegaron en el acampamento de ellos y tomaron todos sus bienes, a sus mujeres, a sus hijos, a su ganado, a su rebaño, y se lo llevaron. Cuando ellos llegan, el lugar donde estaban estaba vacía y todo estaba quemado. Y dice que ellos lloraron con gran lloro y dijeron que fue por culpa de David que les había pasado esto. Y llega un extremo de que David va y consulta con Dios. ¿Qué debía hacer, como dice hermano Robert? ¿Qué él debía hacer delante de esta situación?
1: Dios maravilloso.
0: Sus compañeros, sus amigos querían apedrearlo por la situación que estaban viviendo. Era tan grande el dolor que ellos desconocieron a su amigo, a su líder, a aquella persona que los guiaba, que ellos habían seguido por su propia voluntad. Dice que la situación era muy, pero muy difícil.
1: Dios,
0: lo que ellos estaban enfrentando. Y nosotros también a veces estamos en una situación semejante, donde perdemos todo, nos quedamos sin nada. Y es difícil porque las personas nos acusan y dicen, no, tú estás pasando por esto porque tú cometiste pecado.
1: Gracias.
0: Tú estás pasando por esto porque quisiste, porque fue tu misma voluntad, porque tú fuiste, hiciste, por eso ahora estás viviendo esto. Pero hay muchas cosas que pasan en nuestra vida, es que Dios quiere enseñarnos algo a través
1: Dios,
0: de ellas.
1: Querido.
0: Dios permite estas situaciones difíciles, la situación de abandono, la situación
1: ti,
0: que nos apedrean, que intentan matarnos. Pero Dios siempre tiene una puerta de escape para sus siervos. Dios tiene una puerta de salida para sus hijos. Él deja una puerta abierta, y la puerta abierta es ir a sus pies, como dijo el hermano Robert. Él dice que fue consultar, David fue consultar a Dios, ¿qué debía hacer? Si seguirlos a los amalecitas para obtener lo que ellos habían robado, ¿o qué debía hacer? Entonces Dios le dice a David que él debe seguir, amén, que él debe seguirlos, y que Dios va a entregar el botín en sus manos. Dios, y dice, querido, en el capítulo mismo, en el capítulo 30, versículo 18, y libró David a todos los que, y libró David todo lo que los amalecitas habían tomado, y asimismo libertó David a sus mujeres, y no les faltó cosa alguna, chica ni grande, y así de hijos como de hijas, del robo y de todas las cosas que habían tomado. Dios, todo lo recuperó David. Amén. Hermano Robert, Dios tiene poder de restaurar.
1: Yes,
0: Dios tiene el poder de restaurar aquello que nosotros encontramos o lo damos por perdido. Muchas veces nosotros decimos, esto no tiene solución, esto no tiene salida, porque vemos en una situación difícil. Pero para Dios no hay nada difícil. Para aquel que está confiando en el Señor y que Dios sabe, este confía en mí, este va a seguir adelante. Aleluya. Para aquellos que están creyendo en el poder de Dios, Dios restaura, Dios trae de nuevo, Dios, amén, permitió a David ir y traer de nuevo todo lo, Dios, que el enemigo había robado. Aleluya, porque para ellos era muy importante sus familias, las esposas, los hijos, el botín, el ganado, todo lo que ellos habían llevado. Ellos no dejaron nada, y lo que quedó para atrás quemaron. Pero quiero decirte en esta tarde, aleluya,
1: gloria a ti,
0: como,
1: Señor,
0: así como Lázaro resucitó a los 4 días, Dios también puede restaurar todo lo que tú has perdido. Todo lo que tú piensas que está perdido. Lázaro estaba muerto hacía 4 días. Dios, y para, querido, nosotros seres humanos sabemos que decimos que lo único que no tiene solución es la muerte. Pero en la presencia de Dios, para los que esperan en el Señor, para los que confían en el Señor, hay solución. Para aquel que está creyendo en el Señor, aleluya, hay solución. Para aquel que está sirviendo a Dios, esperando en Dios, sabemos que las cosas malas, las cosas difíciles que pasan en nuestra vida, es para que se manifieste el poder de Dios en nosotros, para que se manifieste la gloria del Señor en nuestras vidas. El ejército de los amalecitas fue derrotado. Dios entregó en las manos de David todo lo que aquel ejército había robado.
1: Gracias.
0: ¿Cuántas veces el enemigo viene a nuestra familia, viene a nuestro hogar, nos quita la salud, nos quita la paz? Aleluya.
1: Gloria a ti, Señor.
0: Gloria a Dios, aleluya. Pero el Señor dice que Él restaura, amén, Él te sana, Él te da paz, Él te da tranquilidad. No te inquietes, quédate tranquilo, confía en el Señor, espera en Él, aleluya. No está todo, gloria, perdido, gloria, hay solución, gloria, el Señor tiene victoria para entregarte en tus manos. Continúa batallando, continúa guerreando como un soldado de Jesucristo, como un hombre, una mujer guerrera, la presencia del Señor. No te detengas, no mires atrás, no escuches las voces que te dicen de no va a dar, aleluya, no escuches las palabras negativas. Confía en el Señor, sigue creyendo en las promesas de Dios, sigue creyendo en la palabra del Señor, porque de Él viene la victoria.
1: Amén.
0: Es Él que va a restaurar, es Él que te va a dar de nuevo todo lo que tú has perdido. Has perdido las fuerzas, has perdido el ánimo. El Señor te restaura en esta tarde. El Señor te da nuevas fuerzas, aleluya. El Señor restaura tu ánimo. El Señor restaura tu vida. Él te da nuevas fuerzas para continuar. Mujer, te digo, no está todo perdido. Aleluya. Confía en el Señor. Espera en el Señor. Cuánto has orado por tu hogar. Cuánto has orado por tu familia. familia. Ahora el enemigo ha soplado, pero es solo para ver cómo está tu fe. Porque Dios, cuando está todo bien, aleluya, nosotros decimos, tenemos fe. Cuando está todo bien, nosotros decimos, creemos en Dios. Ahora cuando están las cosas sacudiéndose a nuestro alrededor, ¿será que tenemos fe? ¿Será que creemos en Dios? ¿Será que vamos a leer su palabra? ¿Será que vamos a estar orando? ¿Será que vamos a estar confiando? ¡Aleluya!
1: Gloria a ti, Señor amado.
0: Pero te digo en esta tarde, no te desanimes, confía en el Señor, espera en sus promesas. Él te dio, Él va a restaurar, Él va a levantar, aleluya. Él va a glorificar su nombre sobre tu vida. Cree solamente en este Dios poderoso, porque Él ha hecho en nuestras vidas, Él va a ser también en la tuya. Aleluya, tú has sido escogida como una mujer valiente, tú has sido escogido como un soldado de Jesucristo. Gracias, entonces hermano, emplea bien las armas que Dios te ha dado, levanta tu bandera de victoria. Aleluya, puede estar todo triste, está todo oscuro alrededor, el Señor, aleluya, es tu guía.
1: Amén.
0: La palabra de Dios es lumbrera a nuestro camino, es que guía nuestros pasos en esta tarde.
1: Gloria,
0: no mires a los costados, no escuches lo que están hablando, no escuches lo que te están diciendo. Aleluya, muchas veces van a decirte, es por tu causa, es por tu culpa que todo está sucediendo. Aleluya, ¿por qué? Porque tú eres mujer de Dios, porque tú eres un hombre de Dios. No escuches, continúa firme en la presencia del Señor, continúa firme en lo que tú has aprendido, continúa firme confiando en las promesas de Dios.
1: Palabra maravillosa, hermano.
0: Aleluya.
1: Una palabra que nos trae aliento, nos trae, renueva nuestra esperanza, porque y David consultó a Jehová. La pregunta es para todos nosotros:
0: aleluya,
1: ¿en quién usted está confiando? ¿En quién usted está, aleluya, sujetado? ¿Usted ha consultado a Jehová? ¿Usted ha consultado, aleluya, a otros, aleluya, Dios de poder, que no tienen, aleluya, respuesta ninguna? Aquí,
0: aleluya,
1: aleluya, la Biblia dice, y David consultó a Jehová.
0: Amén.
1: Entonces, hermanos queridos, aleluya, una palabra fuerte, porque es fuerte, hermano. Hasta, aleluya, ha hablado a mi corazón. Aleluya, debemos consultar a nuestro Dios. Aleluya, para eso lo tenemos, hermanos. Aleluya, quizás un ser humano, aleluya, Dios quiere ayudarte, pero él no tiene la respuesta. Mas el Señor tiene la respuesta.
0: Amén, Jesús.
1: Y David nos deja un ejemplo. Y mire que era el rey David, hermanos. Rey David era, aleluya, era querido,
0: Padre,
1: por el Señor.
0: Te adoramos,
1: Señor. Aleluya, Dios de poder. Y él sabía, voy a ir a mi Padre, voy a ir a mi Dios. Ciertamente él me ayudará, ciertamente en este momento difícil. Aleluya, mire que querían, aleluya, matar a David. Querían destruir a David. Sus propios compañeros, sus propios guerreros de batallas querían destruir a David. Lo apuntaban como el culpado de aquella situación. Mas David sabía a quién ir, que no lo iba a desamparar.
0: Amén, Jesús.
1: Que lo iba a guardar, que lo iba a proteger, que le iba a mostrar la salida. Mas él tuvo que hacer su parte. Orar, ayunar, acercarse al Señor, esperar en el Señor. ¿Cuánto no esperan más en el Señor? ¿Cuánto ya ni oran? Hacen las cosas por su cuenta, las cosas salen mal, aleluya, y el entorno, todos son culpados, menos él, que actuó mal. Mas esto nos deja una enseñanza. David consultó al Señor. La pregunta es, ¿a quién usted está consultando, hermano, en momentos difíciles? Es al Señor. Si es al Señor, espera, porque la respuesta vendrá.
0: Amén.
1: Aleluya. Y la victoria vendrá. La salida para esa situación vendrá. Amén. Aleluya. Quien confía en el Señor, aleluya, Dios de poder, gloria sea dado, nunca el Señor le va a fallar. Amén.
0: Amén. Solo para terminar, quiero leer en Romanos capítulo 8, versículo 31, dice así: ¿qué pues diremos a esto? Si Dios es por nosotros, ¿quién contra nosotros? El que no escatimó ni a su propio Hijo, sino que lo entregó por todos nosotros.
1: Amén.
0: ¿Cómo no nos dará también con Él todas las cosas?
1: Gloria a tu nombre.
0: ¿Quién acusará a los escogidos de Dios? Dios es el que justifica. ¿Quién es el que condenará? Cristo es el que murió, más aún, el que también resucitó, el que además de esta está a la diestra de Dios, el que también intercede por nosotros. Entonces, en esta tarde damos gracias a Dios por esta palabra maravillosa. Amén. Espero que Dios hubiese tocado tu corazón, fortalecido tu alma, renovado tus fuerzas en esta tarde. Estaremos orando, tú estarás orando ahí en tu hogar, y hermano Robert estará orando por nosotros.
1: Vamos a orar en nombre de Jesús, hermano. Guarde esa palabra, lea, medite, y te invito.
0: Gracias, Jesús.
1: A todos nuestros queridos hermanos y amigos, vecinos de Tranquera, busquen al Señor.
0: Aleluya.
1: Busquen al Señor. Vayan a una iglesia, no importa la denominación, pero busquen al Señor. Abran su corazón para el Señor. El Señor está esperando. Los días son tenebrosos, difíciles. Es tiempo nosotros acercarnos al Señor.
0: Gracias,
1: buscar
0: Dios.
1: Su presencia. Sin Él no somos nada. La Biblia dice que separados del Señor nada podemos hacer y nada somos. Amén. Oremos al Señor. Señor, mi Dios, Papá eterno, Papá maravilloso, es en el nombre de Jesús que le agradecemos por su palabra, Señor amado. La palabra que viene de tu trono de gloria, Señor amado. Porque la palabra es tuya, Señor amado. La palabra ha hablado en nuestros corazones. Que los que han escuchado, Señor amado, puedan meditar, guardar, Señor amado, Padre querido, y venir a tu divina presencia, que lo más importante es venir a tu presencia, Señor amado, para que en todo tu nombre sea exaltado y glorificado, Padre, que entregamos nuestras vidas a tus cuidados. Amén y amén.
0: Bueno, hemos llegado al final del programa Encuentro con Dios. Agradecemos a Dios la oportunidad que Él nos da de estar aquí. Y también tú que estás del otro lado, que siempre nos estás escuchando, que Dios te bendiga ricamente. Nos despedimos y volveremos a estar aquí el próximo fin de semana, día sábado a las 13:30.
2: Vamos a adorar a Jesús.

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Hola, hola, ¿qué tal? ¿Cómo están? Como siempre aquí, a punto de caramelo, para comenzar otro programa en el día de hoy. Tropical de primera, ¿te parece? Comenzamos de la mano Antillano. Sofía, te saludo en el comienzo con Antillano, con este te voy a cambiar por otro.

Primera parte del programa de hoy, primer tema antillano, con este te voy a cambiar por otro. Continuamos, ahora de la mano de quién, de Guanco.

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0: Estamos cerrando esta primera parte del programa de hoy con el gran combo Camagüey, un clásico, este Gitana que teníamos presente por acá. Comunicados por el 099-1010-25, únicamente mensaje. Primera pausa, volvemos enseguida.
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21: La Comisión de Presupuesto del Senado vota desde esta mañana la rendición de cuentas con la postura del oficialismo de aprobar el texto a tapas cerradas.
22: Levantaron el paro en Terminal Cuenca del Plata y comienza a normalizarse la operativa en el puerto de Montevideo.
21: Citaron al Parlamento al ministro del Interior, Carlos Negro, para pedir explicaciones sobre el combate al narcotráfico y el plan de seguridad.
22: El presidente Yamandú Orsi prepara una agenda con foco en seguridad, inversiones e inteligencia artificial para la Asamblea General de la ONU.
21: ANCAP proyecta exportar nafta ante la baja del consumo interno por el avance de los vehículos eléctricos.
22: El egreso liceal alcanzó un máximo histórico del 68,6% durante 2025 en la educación pública.
21: Primaria transformó 17 escuelas comunes al formato de tiempo completo durante 2026 y proyecta incrementar la cifra el año próximo ante la baja de la natalidad.
22: El intendente de Salto, Carlos Alviso, advirtió que el fenómeno de El Niño podría provocar un apagón logístico en la caminería del departamento.
21: Colonia impulsa inversiones por $600 millones para atraer a residentes de Buenos Aires y Montevideo.
22: El Poder Ejecutivo, los cultivadores y los molinos acordaron un instrumento financiero para respaldar a 400 productores arroceros.
21: Las compras por Internet en el exterior cayeron un 42% en agosto y acumulan 4 meses consecutivos de descenso tras los cambios normativos.
22: La GESIC y la Dirección de Identificación Civil avanzan en un plan piloto para habilitar la cédula de identidad digital en teléfonos celulares a fin de año.
21: San José aprobó una normativa para regular el uso de monopatines y vehículos eléctricos con casco obligatorio y un límite de velocidad de 25 kilómetros por hora.
22: Escuelas y jardines de Montevideo cumplen un paro de 24 horas tras la agresión de una docente en Nuevo Ellauri.
21: Un tiroteo obligó a suspender un partido de baby fútbol en Flor de Maroñas y la policía desplegó un operativo en el club capitalino.
22: Condenaron a 3 años y medio de cárcel a la mujer que fingía ser psicóloga forense para cometer estafas.
21: 3 personas fueron estafadas en La Valleja por delincuentes que se hicieron pasar por funcionarios de Antel y sustrajeron más de $1,000,000.
22: Un hombre de 55 años fue condenado a 8 años y medio de prisión por cometer reiterados abusos sexuales y violencia doméstica contra su hija.
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Vamos esta parte del programa aquí con... ¿Con quién? Ah, con Monte Rojo, con ese material Estrellita. Ahora, Sonido Cristal con ese No Me Pregunten Por Él.

La mejor música la tenés acá en el fin de semana. Comunicado por el 099-1010-25. Ese es Roberto. Atención, no me dicen de dónde. Marisol en Paso de los Toros. Con solicitud, ¿para quién? Para este del Gran Maracaibo. Así, a ver.

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Por contrataciones, únicamente al 099-1010-25. Sonora Palacio.

Esteban, en Salto, te escucho por Radio Tabaré, dice por acá, y me estaba pidiendo este que estábamos compartiendo del Palacio, yo te haré recordar. Waldemar, el Tacuarembó, te saludo con el cubano con estas gotas de lluvia.

0: con el morocho, con este morocho de la gente Soy Tu Sol con Géminis. Nos vamos a la pausa, cerramos esta parte del programa, volvemos enseguida.
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Queridos, ¿qué tal? ¿Cómo están? Bienvenidos. Estamos comenzando un encuentro más aquí en la radio. Un gusto estar saludando a todas las radios del interior, estando llegando con Planeta Música a esta hora. Pasan escasos minutos, transcurren, van escasos minutos de las 16, unos 5 minutos más o menos. Ya estamos por la 107.3 FM en Tranqueras, la voz del pueblo, FM 90.5 en Villa Encina. Con nuestros amigos de Minas de Corrales, 102.9, Hiperactiva FM. De la Cumbre FM, 102.9, allá en Pichadero. Bueno, un saludo para todos. ¿Cómo está el tiempo por acá? Acá está lloviznando, les voy a contar. Ya les voy a contar cómo está el tiempo aquí para este lado de Rivera. Y espero que la gente se comunique con nosotros y nos empiece a mandar los mensajes de texto. Ya les voy a dar un teléfono para que se comuniquen, el 0988-66401, 093-866-401, 093-866-401,

0: para que nos manden cómo está el tiempo por ahí. Arrancamos con los hits de la semana para poner bien arriba el programa, como siempre a esta hora, con todas las canciones nuevas que vienen llegando. Tenemos muchos temas para compartir con ustedes hoy. Y bueno, por supuesto, con la audiencia mayoritaria de Planeta Música, arrancar este fin de semana, este sábado, vamos a arrancar con algo que está sonando por todos lados y anda bárbaro. Axel, Juan Fuentes y Valen, La Noche Sin Ti se llama. Vamos a arrancar con eso. Bienvenidos a Planeta Música.
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0: bozarrones, para arrancar la tarde juntos a través de Planeta Música. Acordate, hoy estamos hasta las 19. Mañana domingo de 10 a 12 y a partir de la hora 11 por Planeta TV, lo nuestro en pantalla por TV 10 Rivera y los canales cables del interior. Los invito para mañana también a que formen parte de la familia de Planeta Música y se sumen a La Mañana Es Nuestra. Los hits de la semana, Axel junto a Juan Fuentes y Valen, se llama La Noche Sin Ti.
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0: Nos vamos con De La Planta y Emanero ahora a disfrutar de esta canción que se llama Lo Peor de Tu Vida.
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La música le pertenece a qué personajes que está haciendo de las suyas. Noche de Brujas. Me gusta todo de ti. Se llama la canción de este dueto que ha hecho qué personajes con Noche de Brujas. Realmente buenísimo, ¿eh? Poniendo el ritmo a la tarde a través de todas las radios. Mandando ya el saludo para toda la gente que está junto a nosotros en Villadero, en Tranqueras, en Villa Encina, en Minas de Corrales. 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
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Estamos invitándote para todo lo que va a ser la gran movida que vamos a tener mañana domingo en el programa. Quiero mandarle un saludo muy especial a la gente de el Rotarac, que van a estar por acá los representantes. Y a las 11:30 Richard Turcati, hablando de las nuevas canciones, de los nuevos proyectos, el nuevo show que se viene para la Expo Curtiseiras. 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Nos vamos a la tanda de la radio, hemos recorrido todo, estábamos escuchando al gran Fede Rojas. Son dependiente, disfrutando de buenas canciones aquí en la tarde con este Pago Cumbia, como se llama el disco, y te invitamos a que sigas en sintonía de la radio. Un saludo a todos los amigos que se están comunicando, a Karen da Silva Espinosa, a Richard García, a la señora Valeria Giovanna Menes y a su esposo, mi peluquero. Un saludo grande para José Luis, bueno, toda la gente que estaba mirando, para mi amigo Steven Spell, el hombre de la gnosis, conocimiento que se puede compartir. Un saludo para todos, Estamos en vivo acompañándote hasta la hora 19 por 4 radios y por las redes sociales. Gracias por estar. No te desprendas del dial. Seguimos con más Planeta Música aquí en la tarde de tu radio.

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0: A gozar, sí, estamos con el Chacho Ramos Mix para gozar. En vivo, acompañándote por todas las radios. Acordate que estamos hasta la hora 19 con Planeta Música. Mañana recibimos en el domingo 20 a Rotarac, a toda la comitiva aquí en la radio, a los directivos de Rotarac, presidente, vicepresidenta, va a estar Carla Docanto y el presidente. Y a las 11:30 Richard Turcati hablándonos de lo que va a presentar el Expo Curtiseiras y los nuevos bailes que está preparando, los nuevos shows que va a estar presentando con su banda. El amigo Richard Turcati a las 11:30. En la programación que tenemos para compartir con ustedes a través de la televisión, que es Planeta TV, lo nuestro en pantalla, que se emite por el canal 10 de Rivera, 41.1 y 41.2 en BCR, canales 110 y 124 en Flow, en pantalla por TV Rivera. Estamos también saliendo para los canales de cable de Tranqueras, Corrales, Bichodero, y además ahora anexamos Artigas, Bella Unión, Sarandí, allí en Durazno y Yung en Río Negro. Un saludo para todos. Invitándolos para mañana entonces, para que formen parte de la gran familia de Planeta TV. Y si querés mirar las notas que realizamos en arroba Planeta Música Oficial 1 en nuestro canal de YouTube, entra allí, suscríbete, ponele un clic a la campanita y recibí todas las novedades que tenemos para vos. Cuarteto Fronteira, cumbia de Fronteira. Eso.
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de semana, condiciones de cielo nublado, parcialmente nuboso, con probables chubascos, tormentas dispersas y vientos moderados predominando del sector sur, este al noreste. El tiempo aquí en Rivera, Medio Oriente, Uruguay. Vamos a ver qué dice Inumet, que es de acá de Uruguay. ¿Qué dice la gente de Instituto Nacional Uruguayo de Meteorología? Pronóstico, estoy poniendo acá para buscar, para todos ustedes. Estamos escuchando al Chacho Ramos y Calypso, a ver qué dice Inumet. Por mientras les voy contando que mañana domingo vamos a tener en Planeta TV a partir de las 11 al presidente Rodrigo Pérez de Rotarac, es el brazo joven de El Rotary, que está compuesto por jóvenes que van entre los 18 y a 30 años, va a estar acompañado por la vicepresidenta Carla Docanto, hablando sobre las actividades de la campaña que vienen haciendo Rotarac en el interior profundo de Rivera, con pies calentitos y alguna otra información más. Bueno, sábado 19 de septiembre, ¿qué es lo que está diciendo por aquí la gente de Inumet? Dice que tenemos actualmente unos 19 grados. Mínima de 13 grados, vientos del sector este al noreste entre 10 y 30 kilómetros. Mañana domingo, condiciones de mejora. Notablemente, el tiempo durante la mañana estará cubierto con probables precipitaciones y nieblas. Así que mañana, cuando venga a hacer el programa, va a estar lloviendo. Tormentas y lluvias copiosas. Temperaturas en ascenso térmico con una máxima de 24 grados para mañana y una mínima de 16. Claro, va a llover porque hace calor, está lindo, ¿eh? Y el lunes 21, condiciones que continúan con lluvias y tormentas aisladas en el transcurso de la mañana, mejorando hacia la tarde con nubosidad y disminución de la temperatura. La temperatura va a tener una máxima de 18 grados y una mínima de 11. Y los vientos serán del sector suroeste en rachas fuertes de entre 60 y 70 kilómetros. Cuidado, atención, Esta es una alerta de vientos fuertes para mañana, vigente por Inumet. Se viene el agua, precipitaciones acumuladas. Bueno, ojalá que nos llueva mucho. Un saludo para el Nacho Martínez, que está en contacto con nosotros. Para Guadalupe Teixeira también, que nos manda un mensaje lindo. ¿Desde dónde son, chiquilines? Manden mensajes. Un saludo para Henry, allá en Tacuarembó, grande Henry. Un saludo para Luis Eduardo y Matilda, que están escuchando la radio. Bueno, toda la gente que está sintonizando a esta hora, todas las radios del interior por donde estamos saliendo. 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
Estuvimos por allá con el amigo Nasser. Qué lindo que estaba, ¿eh? Muy bueno el local, felicitaciones. 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El saludo muy especial. Nos estamos preparando con Marquitos y toda la barra de la Cuaró para el gran baile, ¿eh? Ah, sí, vamos a estar por allá musicalizando junto al amigo Norman, al amigo Nelson, el amigo López Pintos, que viene de allá de Porto Alegre, y Marquitos con los lentos, allí en una gran fiesta en el Club Frontera de Rivera, chico. 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Estuvimos allá con la gente que estuvo haciendo la música. El día que fuimos estaba Cuarteto Frontera tocando el Yuyo Misioneiro. Un saludo para él. 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
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Gracias por estar. 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El próximo domingo 27 va a estar la doctora Magela Campos. 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En Minas de Corrales, Jonathan Correa, 096-395-353, nuestro DJ, saludo para él. Bueno,
Gracias a toda la gente que está junto a nosotros. Tenemos una cantidad de saludos. Vamos a empezar a saludar a Laura, Enrique, Manuela de Villindar, una gente de Amarillo. Un saludo para la gente de Tía Tucurá, en Cerro Largo. ¿Quién más tenemos? Mabel, Enrique, un saludo para ellos. 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Estamos en vivo por Planeta Música, acompañándolos con Che Barbaridad, el Grupo Carqueja, para Frenchy, Now, Now Te Enseña.

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Es un Pagochi, la música de Turmandú Pagochi aquí en la tarde. Está cayendo una lluvia casi, yo diría la popular Boja Bobo, ¿no? Estamos con el, escuchando todas las radios por Hiperactiva FM, estamos saliendo ya, estamos saliendo por De La Cumbre FM. Un saludo grande para la gente de Bichadero, para la gente de Corrales, para la gente de Villa Encina, 90.5 allá en el departamento de Tacuarembó. Y un saludo muy especial para Tranquilas FM 107.3. El otro día nos encontramos con Adrián y Male en Santa Ana. Le mando un saludo muy grande a mis queridos amigos de allá de Tranqueras, toda la gente de Tranqueras, obviamente, el amigo Calistro también, de la carnicería, que lo encontramos. Le mandamos un saludo grande y apretado a todos los amigos lindos que cosechamos allí por Tranqueras en nuestro pasaje radial por El Ascensor, cuando estábamos haciendo allí en FM del Valle. Un saludo para toda la gente. Bueno, viene algo nuevo para compartir. Se llama Daniel Cavaleiro, Num Clarão da Madrugada. Estreno de esta tarde.

¿Qué tal, amigos? Un gustazo saludarlos. Aquí les habla Richard Turcati. Quiero dejar un fuerte abrazo a toda la gente que nos escucha en De La Cumbre FM de Vichadero y Hiperactiva FM de Minas de Corrales a través de Planeta Música. Nuestra música suena aquí. Un fuerte abrazo.

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Estamos en vivo aquí por la radio de Productor Estilos, Planeta Música, el programa que sale por todas las radios del norte uruguayo, 107.3 en Tranquera, 102.1 FM en Hiperactiva en Minas de Corrales, 102.9 de la Cumbre FM en Villadero, 90.5 FM en La Voz del Pueblo en Villa Ancina. Mañana domingo de 10 a 12, La Mañana es Nuestra, y de 11 a 12, Planeta TV, lo nuestro en pantalla. Vamos a tener la presencia de Rodrigo Pérez, presidente de Rotarac, acompañado por la vicepresidenta Carla Docanto, jóvenes de Rotarac, que son el brazo joven del Rotary, en una campaña que vienen haciendo para el interior profundo de abrigos. Pies calentitos se llama. Mañana vamos a hablar de este tema y de otros, por supuesto. El próximo fin de semana, el domingo 27, la doctora Magela Campos con su columna de salud y estética. 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La doctora Magela Campos, que el próximo 27 va a estar acá con nosotros y hablando de en su columna de estética y salud aquí en el programa. Un saludo para la doctora Magela Campos, que nos engalana con su presencia el 27 con la columna de salud y estética. Vamos a estar hablando con ella por acá. 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

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Gracias a toda la gente que hace posible que estemos aquí acompañándonos, porque bueno, la tarde se presta para escuchar buena música, pero también escuchar nuestras promociones, venite a comprar un buen auto por acá. 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Le estamos mandando el saludo a Fernando. Vamos a estar hablando con Fernando Olivera desde Paysandú. Luego de las 6 de la tarde, entre las 6 y las 7, vamos a pergeñar un contacto telefónico con él para que nos cuente cómo se está viviendo todo por allí. Vamos arriba. 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A toda música, a todo ritmo, estamos aquí en la tarde. Con toda la comunicación, la buena gente, que un saludo para Ramón y Stephanie. ¿Desde dónde están escuchando? Desde Ancina de Tacuarembó.
Un saludo para Marcos y Valentina. Un saludo para Ricardo y María Emilia. Laura, José Luis y Marquitos, nuestro hijo. Estamos escuchando la radio prendidos, dice, a Planeta Música. Mañana Planeta TV, los vemos por el canal 10. Bueno, un saludo para ellos, ¿eh? Gracias por estar, a toda la gente que está mandando mensajes. No dejen de mandar mensajes. 093-866-401 o 099-77-4797. Mandanos los mensajes que te vamos a estar recepcionando por acá. 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Un saludo para la gente de Melo Cerro Largo, a Gualberto y a Amalia, están en contacto, escuchando desde alguna parte de Cerro Largo. Gracias. El saludo grande para ellos. Acordate que nosotros salimos por cable en Planeta TV, lo nuestro en pantalla, en Minas de Corrales, en el cable, en Tranqueras en el cable, en Villadero también, ahora en Artigas, en Bella Unión, Sarandí allí en Durazno y en Yuna, en Río Negro, mañana de 11 a 12, lo nuestro en pantalla, Planeta TV. Acordate, mañana arrancamos el programa a las 10 de la mañana y nos vamos hasta las 12 el domingo. Pero también está el desfile gaucho, hay que hacer una... Fernando va a contar un poquito ahora cuando lo entrevistemos, le vamos a preguntar de eso. Estamos escuchando a Lebarnoz Carrero cuando cante El Gallo Azul. Bueno, canciones que estamos disfrutando juntos aquí en la tarde. Los del medio, la Martina Aranda. ¿Con qué pa'? Hoy estábamos escuchando estas canciones de Turma do Pagode, ¿no? Son Pagode. Esto se llama La Martina Aranda, Los del Medio. Estamos preparándonos para mañana domingo, que es bien campera la mañana, ¿eh? Está lloviznando aquí en Rivera. ¿Cómo están Tranqueras? ¿Cómo están Corrales? ¿Cómo está Villa Encina? ¿Cómo está la gente de Villadero? A ver si nos cuentan.

0: Éxitos Comunicación aquí en la tarde, Herederos para vos. Herederos para vos.
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14: Bueno, disfrutando de buenas canciones, estábamos escuchando, antes de ir a la tanda, Herederos para vos, 5 de la mañana, que era este tema.
15: Herederos para vos, cobardes de mi corazón.
14: Como le gusta a la gente Herederos, ¿no? Y luego escuchábamos Mariposas, la música de la penúltima, clásico de Víctor y Leo, que también lo hizo Lucas, ¿no? Transcurren unos minutos de la hora 18, estamos con la heroica y este Rosas.

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0: fuerte los aplausos.
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Bueno, volvemos con todo, con esta canción que me encanta de los Caligari junto con los Auténticos Decadentes, que están haciendo un show juntos. El clásico tema de el amigo que se arreglaba el pelo, que ya no está más con nosotros, Sergio Denis, a quien tuvimos el agrado de presentar en algún tiempo allá por el Tacuarel, en Tacuarembó. Bueno, un saludo grande para toda la gente de Tacuarembó, ¿eh? Cómo me gusta esto, cantan las hinchadas, lo cantás vos, te movés en tu casa. Me mandó una foto Fernando, lo voy a llamar a Fernando, ¿eh? A ver si está atento, ya le voy a mandar un mensaje. Me mandó una foto de una bebé que nació, dice, hola, ¿qué tal? Nació mi nieta hoy, se llama Aitana Rafaela, casi 4 kilos, qué hermosa bebé. Envió Isabel desde Minas de Corrales. Bueno, te estoy llamando, Fernandinho, te estoy llamando, atenti. Bueno, ya le estoy diciendo a Fernando que lo voy a llamar. En homenaje a Aníbal Sampaio, con una estructura de productor estilos por allá por la heroica de Paysandú, una propuesta para tributarle un homenaje a los 100 años de Aníbal Sampaio por parte de varios cantantes del Uruguay que están haciendo una gira por varios departamentos tributándole ese homenaje sentido a ese folclorista tan importante que tuvo el Uruguay, Aníbal Sampaio, en el marco de su centésimo aniversario. Está lloviznando aquí en Rivera en este sábado 19 de septiembre, 21 entra la primavera. Vamos a ver cómo viene esta primavera y el fenómeno del Niño. Temperaturas de 24 o 25 grados para el domingo. Va a llover temprano en la mañana, después va a parar y va a salir el sol y va a ser un calor impresionante. Música para divertirnos, para estar arriba.

0: Qué linda canción, qué lindo tema para escucharlo. Fuerte el aplauso para los Caligaris y los Auténticos Decadentes con este Te Quiero Tanto, el tema que hacían junto. El tema que hacía mi amigo Sergio Denis. Lo tengo a Fernando enganchado acá en el teléfono para, bueno, compartir con él la comunicación del fin de semana de Planeta Música. Fernando, a ver si me escucha.
1: Hola, buenas tardes.
0: ¿Cómo estás? Espectacular, fuerte y claro, como siempre, desde la heroica Paysandú. Fernando Olivera, con Productor Estilos, con una imponente presentación que hizo de la estructura. Me imagino toda la mañana ayer trabajando y toda la tarde hoy disfrutando del evento.
1: Vos sabés que sí, bueno, ya está por comenzar la actividad, falta apenas 20 minutos. Estábamos hablando con mi personal acá y el chofer inclusive, diciéndole cómo cada pueblo tiene su cultura, ¿no?
0: Claro, porque
1: si el evento fuera en Rivera un sábado de tarde a las 6 de la tarde, la multitud de gente que ya hay en la Plaza Artigas ahora acá es impresionante. Y hablamos de folclore, ¿no?
0: Está acompañando a la gente.
1: Y impresionante, ya está llena la plaza, está divina la tarde, se presenta una temperatura muy agradable, cielo cubierto, pero muy linda la tarde para que, bueno, podamos apreciar un espectáculo de alto nivel, de alto nivel.
0: Muchos artistas, y bueno, como van tú a lo pasar decías, por ahí, ¿no? Sí. Muchos artistas, digo, van a pasar por ahí hoy tributándole el homenaje.
1: Exactamente. Hay todo un homenaje en pantalla gigante para hacer toda la previa y hablar de este artista internacionalmente conocido en sus 100 años, ¿no? De Aníbal Sampaio, que realmente está muy bien. Estuve mirando la parte interna del video que lo van a pasar para el público. Y bueno, ya estuvimos por acá con Jorge Nasser, estuvimos con Copla Alta, charlando con ellos, saludándolos y deseándoles éxito para lo que va a ser esta noche, que realmente promete muchísimo. Además también Lucía Chape, ahora me estoy acordando, que la vi llegar acá también. Y bueno, como te decía, una multitud de gente, ¿no?
0: Estuvo con el primo del Turco Motos, el amigo Nasser. Bueno, sí, claro, el primo de Héctor Nasser de acá del Turco Motos. Bueno, el saludo muy especial para vos, Fernando, y todo el equipo, para tus hijos, que sabemos que están haciendo sus armas ahí contigo y bueno, y apoyándote.
1: Exactamente.
0: Es muy lindo trabajar con la familia, con los hijos. Yo tengo la dicha, la posibilidad de trabajar también con ellos, ahora que se fueron para Montevideo, pero cuando estaba en Tacuarembó trabajaba con ellos. Y qué gratificante que es, ¿no? Poder decir, bueno, está la sangre nueva ahí trabajando. Y mucha gente me decía, vos, acá está lloviznando, está muy gris, se anuncia agua para mañana, esperemos que no, pero bueno, se anuncia agua y también una temperatura de 24 grados para la tarde que puede llegar a los 26, o sea que de tarde va a haber calor. Así que, bueno, prepárate para el calor ahí también, ¿qué novedades tenés vos? ¿No va a llover hoy? No.
1: No, hoy en la ciudad de Paysandú no da lluvia, daría para mañana en la tarde recién, y poco.
0: Ah, bueno, te vas a salvar entonces. La infraestructura sí que vos pusiste de la productora Estilos, para que la gente tenga una idea, yo digo imponente porque la vi en la foto, ¿de cuántos metros estamos hablando? ¿De qué dimensión tiene la carpa, la estructura?
1: Estamos hablando, bueno, acá me exigieron un montaje de 10 metros por 6.
0: Ahí está.
1: Por 6 metros de altura.
0: Es tremendo,
1: y
0: ¿no?
1: junto con la empresa con la empresa Gansúa, que es la que está en la parte del sonido, hizo la parte laterales, digo, bueno, parece mentira, sí, ocupó prácticamente casi toda la mitad de la plaza en montaje de estructura y bueno, atrás está toda la parte de camarino, ¿no? Para el recibimiento de los artistas también.
0: Sí, es enorme. Yo estuve mirándola en la fotografía y quedaban chiquititos ustedes ahí en la foto. Yo me imaginaba que era enorme, sí, de alto, ¿no? Y aparte ancha. Bueno, van a desfilar muchos artistas. ¿A qué hora empieza todo, Fernando, por ahí?
1: Ahora exactamente, dentro de 15 minutos ya comienza la actividad. Está siendo transmitido por Canal 5, Sodre, y también va a ser transmitido por Canal Ah, no recuerdo si es A más B o Canal. Creo que estaba en la publicidad, está que te pasé, Daniel. Ahí
0: Sí,
1: ayúdame
0: ahora no lo
1: después
0: puedo mirar
1: a
0: porque
1: hacerme.
0: te estoy llamando, no lo
1: No,
0: puedo.
1: tranquilo, tranquilo, tranquilo. Dice para que la gente, bueno, después que hagas el comentario tú, para que se prenda al evento que se va a llevar a cabo aquí en Paysandú, homenaje a Aníbal Sampaio en sus 100 años.
0: Aníbal Sampaio con el Río de los Pájaros, que lo interpretó un pueblo, ¿no? Lo hicieron muchos
1: Exactamente.
0: artistas y es uno de las personas del folclore uruguayo destacadas, ¿no? Que el gobierno le
1: Exactamente.
0: hizo un tributo y bueno, y se está recorriendo todo el país con ese show, con varios cantantes que interpretan las canciones de Aníbal Sampaio a su estilo, con sus arreglos.
1: Exactamente,
0: Ahí está.
1: exactamente, exactamente. Me parece muy bien, Daniel, me parece muy bien eso, que se haga ese esfuerzo para llevar la cultura a todo el país, porque bueno, es de nuestra tierra, ¿no? Es nuestro
0: Lo
1: y
0: bueno
1: es importante que se vaya pasando departamento en departamento.
0: que va a ser también cuando organicen un tributo a Pepe Guerra, ¿no? Porque los cantantes cantando las canciones de Pepe Guerra, que son una cantidad, va a estar muy bueno. Te cuento,
1: Es
0: Fernando,
1: verdad.
0: que la Patria Gaucha va a homenajear en el escenario número, en la edición número 40, en el escenario a Pablo Estramín. Le va a poner el nombre de Pablo Estramín este año. Se vienen novedades importantes para Patria Gaucha, ya te voy adelantando eso.
1: Me enteré y me quedé muy feliz, ¿sabes? En los 40 años, ¿no? De Patria Gaucha.
0: 40 años
1: Ayúdame,
0: de
1: Daniel.
0: Patria Gaucha, sí, 40 años con el
1: Ahí
0: homenaje a
1: está.
0: Pablo Estramín, que le pusieron el cantor del pueblo, y es verdad, ¿no?
1: Qué verdad, qué lindo, qué lindo, qué lindo. Daniel, bueno, creo que si Dios quiere y la Virgen María nos acompaña, será nuestra segunda transmisión y con sorpresa, ¿no es, Daniel?
0: Ojalá que sí, ojalá que sea una para bien y que estemos por allí, porque los 40 años de Patria Gaucha promete y promete mucho, ¿eh? Así que
1: Es
0: bueno,
1: verdad,
0: vamos
1: es
0: a
1: verdad.
0: tratar de estar. Te felicito a vos y al equipo por la infraestructura realmente imponente, ¿eh? Llama la atención.
1: Bueno.
0: Ahora voy a seguir la transmisión, como decís vos, los canales y por las redes sociales
1: Eso.
0: también. Ya le voy informando a la gente que puede seguir la transmisión
1: Ahí está.
0: y puede
1: Correcto.
0: ver la infraestructura de Productor Estilos, que es una de las más
1: Correcto,
0: imponentes del
1: correcto.
0: país. Fernando, bueno, que tengas una
1: Bueno,
0: buena jornada, excelente
1: abrazo.
0: trabajo,
1: Nos vemos
0: cuídate.
1: mañana.
0: Mañana te espero por acá. No hagas locuras, si estás
1: Abrazo.
0: muy cansado, descanse, ¿sabe? Porque usted igual se manda sin dormir. Yo lo conozco. Bueno,
1: ¿Terminamos? Mirá,
0: cuídese.
1: terminamos a las 22 horas, se desmonta todo. Y tipo medianoche ya estamos dando rumbo a la ciudad de Rivera.
0: Te queda lejos este Paysandú acá, ¿no?
1: 4 horas y media de viaje.
0: Bárbaro. Bueno, cuídate, Fernando, por favor, te pido. Cuídate
1: Vamos
0: mucho.
1: arriba, nos vemos
0: Dale, un
1: mañana.
0: abrazo. Chau, chau.
1: Mañana tenemos a Rotary, ¿no? A
0: Mañana
1: Rotary y a Turcati.
0: tenemos a los pre al presidente Rodrigo Pérez y a la vicepresidenta Carla Docanto, que es el brazo joven
1: Ahí
0: del
1: está.
0: Rotary, que son jóvenes de 18 a 30 años y que van a estar hablando de la campaña Pies Calentitos, focalizada hacia el interior profundo
1: Eso.
0: de Rivera. Y a Richard
1: Ahí está.
0: Turcati, que va a estar hablando sobre el toque que va a hacer la banda Fandango en vivo en Rivera y también lo que va a ser el show en Curtiseiras.
1: Exactamente.
0: Ahí está.
1: Abrazo grande para ti,
0: Abrazo
1: Daniel,
0: grande. Un
1: para toda la
0: abrazo.
1: audiencia.
0: Chau, chau.
1: Chao, chao.
0: Shakira en vivo con Brian Leiva en esta versión remix.

Bueno, queremos ir agradeciendo a toda la gente que nos escucha, nos ve, nos aplaude, nos dice de todo en la calle, cuando nos ve un abrazo. Algunos que dicen, che, loco, hablan mucho, tienen mucha publicidad. Bueno, tenemos que vivir de algo, papá, ¿qué querés? Saludos para toda la gente. Un saludo para Ramón y Valentina que están escuchando en Corrales. Nos estamos yendo gracias a la gente de Hiperactiva FM, de la Cumbre FM, la gente de Minas de Corrales y Bichadero, en Tacuarembó, la voz del pueblo FM 90.5. En Tranqueras, la 107.3. Gracias, gente de Tranqueras, un abrazo grande. 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Mañana va a ser un día muy especial porque está el desfile del 7 y 10 Frontera Berta de del festejo Farroupilha, que culmina con un desfile de 4.500 caballos. Va a ser impresionante y Canal 10 lo va a transmitir en vivo, el canal del burrito. Los invito para mañana entonces, para lo que va a ser Planeta Música y Planeta TV. 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la 57ª Expo Curtiseira, 70º remate anual, el 2, el 3 y el 4 de octubre. El saludo para los Coronilla, que están preparando también una gran movida en esos días. El saludo muy, pero muy especial y el deseo de éxito a Pablo, nuestro querido técnico de aquí de la radio, que se juega ahí con una fiesta realmente muy grande en la Sociedad Los Coronillas junto a Lucas Hugo, un gran baile el sábado 13 en Corrales, en Ruedo del Puente. 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

Nos estamos yendo con Luke Rap, pum para arriba en el final. Gracias por tu amable sintonía, de verdad, de corazón, por estar ahí, gracias. No te invito más porque ya te invité. Ya sabes que la cita es mañana, así que simplemente me resta esperarte. Nos vamos así, pum para arriba con Bizarrap y Luke Rap. Music Sessions. En enero del 2025 y hay aún hoy suena en todas las radios. Gracias a la gente de Bichadero 102.9. Allí estamos en FM de la Cumbre. Gracias a Minas de Corales en Hiperactiva FM 102.1. Gracias a Tranqueras FM 107.3. Tranqueras. Gracias a la gente de Tacuarembó, estamos allá en Villa Encina, mi querido Tacuarembó, con toda la gente linda, divertida de Villa Encina. Nos vamos en el 90.5 de tu dial de frecuencia modulada, la voz del pueblo. Nos encontramos mañana, que pasen bien, chao.

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2: Hola, hola, hola, ¿qué tal? ¿Cómo están? Como siempre aquí, a punto de caramelo, para comenzar otro programa en el día de hoy. Tropical de primera, ¿te parece? Comenzamos de la mano Antillano. Sofía, te saludo en el comienzo con Antillano, con este te voy a cambiar por otro.

primera parte del programa de hoy, primer tema antillano, con este Te Voy a Cambiar por Otro. Continuamos, ahora de la mano de quién, de Guanco.

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0: Estamos cerrando esta primera parte del programa de hoy con el gran combo Camagüey, un clásico, este Gitana que teníamos presente por acá. Comunicados por el 099-1010-25, únicamente mensaje. Primera pausa, volvemos enseguida.
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la mejor música la tenés acá en el fin de semana. Comunicado por el 099-1010-25. Ese Roberto, atención, no me dicen de dónde. Marisol en Paso de los Toros, con solicitud para quién, para este del Gran Maracaibo. Así, a ver.

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compartiendo la penúltima con ese material Carita Triste, la música de Gladiador, Elsa, atención, en Durazno te saludo.

Esteban, en Salto, te escucho por Radio Tabaré, dice por acá, y me estaba pidiendo este que estábamos compartiendo del Palacio, yo te haré recordar. Waldemar, el Tacuarembó, te saludo con el cubano con estas gotas de lluvia.

0: Nel Morocho, con este Morocho de la gente Soy Tu Sol con Géminis, nos vamos a la pausa, cerramos esta parte del programa, volvemos enseguida.
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lo van partiendo lo mejor de la música tropical para acompañarte tu fin de semana. La solución para compartir este tiene mucho swing. Comunicación por mensaje para tu pedido, tu saludo por el 099 1010 25. Víctor de Paso de los Toros, te saludo.

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Habíamos compartido a Berlín con el tema. Qué lindo tema, ¿eh? Si nos quedara poco tiempo. Lo estábamos compartiendo. Tropical de primera para compartir contigo. Un clásico Amanecí Contigo. La versión de Azuquita Pereira. Vamos al comienzo. Silvana me lo pedía.

Gerardo Azuquita Pereira con la versión de este material Amanecí Contigo. ¿Qué tenemos por acá? Imperdible Gilda. Atención, Silvana, el Minas, te saludo.

0: Rosa en Rivera, te saludo, con este, la versión de Damas Gratis, con este No Te Creas Tan Importante, un tema de tremenda pegada en su momento, pero que todavía funciona en actuaciones en vivo. A la pausa, volvemos con la última parte del programa de hoy.
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Vamos, la última parte con Sonido Cristal, con esta acera corta morocho, aquí en tu programa La Música del Gladiador. Toda la onda del escano para compartir este ángel de la noche.